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2: Bueno, Bogotá, por acá seguimos escuchando Mix Radio 92.9. Mix Radio Bogotá a esta hora de la noche. Saludando a toda la people que se va uniendo por acá a través de 92.9. A toda la gente que va llegando por aquí a escuchar Mix Radio. Noche de lunes y bueno, hoy noche también de partido. Colombia, Costa Rica, 2-1. Va arrancando el segundo tiempo ya, minuto 47. Y se va jugando aquí en el estadio Nemesio Camacho, el Campín, aquí en Bogotá, señores. Ahí estamos contándoles a ustedes los detalles que va sucediendo en esta noche. Mientras vamos por acá mixeando buenas canciones, vamos entregando también buenas invitaciones. Por ahí tengo ya invitaciones de Plancito Cinemix, si ustedes no se pueden perder. Así que Bogotá, prepárense porque eso va a estar bueno, va a estar duro, va a estar también una noche increíble para todos ustedes con una premiere exclusiva. Ahorita los que estuvieron ahí finalizando el programa sin nombre, pues ya se dieron cuenta qué peli vamos a tener, qué peli vamos a estar viendo con los oyentes de Mix Radio 92.9. Bienvenidos entonces.

0: Andrés Pari te sigue mixeando por acá de este lado. Vamos hasta tardecito. Así que ustedes ahí, escuchando Mix Radio 92.9, preparándose para ganar. Y también mirando lo que va sucediendo en ese cotejo. Colombia, Costa Rica, con Mix Radio Bogotá 92.9.
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0: Mientras va llegando por acá el señor Jay Wheeler, esto se llama De Lejito, sonando por Mix Radio.
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Mientras nos vamos mixeando por acá, el guito del Farru con Gracie al lado de Steve Aoki. Sonando esta noche por Mix Radio 92.9, pues también se va jugando el encuentro de Colombia y Costa Rica 2-1, ya sobre el minuto 71. Y aquí seguimos en esta noche acompañándote, el dueño del party de este lado por Mix Radio 92.9. Buenas canciones a esta hora, lo que es tendencia, lo que está sonando en la actualidad, pues bueno, aquí lo tenemos en Mix Radio 92.9. Obviamente las canciones que tú cantas siempre en modo mix, como esta canción de Luister, la voz que está infaltable en tu play mix. Ozono se llama. Va sonando en la noche de este lunes por Mix Radio 92.9.

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1: Bueno, señores, me acaba de terminar por acá el partido amistoso entre Colombia y Costa Rica. 3-1. Finaliza entonces este encuentro en el estadio El Campín de Bogotá. Hombre, yo creo que mucha gente ya poniéndose la 10, empezando a organizar horarios, empezando a organizar todo. Porque ya, señores, en 10 días empieza el Mundial. Ya este fue el último partido en el que vamos a ver a Colombia antes de debutar.

0: bastantes alegrías la selección Colombia, señores. Se ganó entonces en la capital, se ganó en Bogotá 3-1. Y nosotros por acá ya vamos poniéndonos la 10 en este momento, porque se viene con Mix Radio 92.9. Nada más y nada menos que, señoras y señores, mucha atención. Vamos a tener invitaciones porque los oyentes de Mix Radio 92.9 vamos en este momento a participar, porque vea, vamos a tener, les voy a proponer un plancito sin enemigos que vamos a tener pasado mañana. Aparte de eso, pues vamos a tener con los oyentes de Mix Radio 92.9 nada más y nada menos que boletos para plancito Mundo Aventura, que obviamente pues deben redimir este fin de semana, como se les hemos dicho. Y también pues boletos de Skyzone para que vayan a disfrutar de las mejores atracciones con Mix Radio 92.9. Así que, par de canciones. Y vengo a contarles de qué se trata la peli que vamos a tener boletas esta noche para ustedes.
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1: Por acá seguimos en esta noche con Mix Radio 92.9, noche del lunes, 8:30 minutos. Y aquí Andrés Pari te sigue acompañando en la emisora que está comandando, señores, comandando en Bogotá. Comandando en todas las redes sociales también. Recuerda seguirnos como arroba Mix Radio Bogotá, Mix Radio Bogotá. Ahí estamos en Instagram como Mix Radio Bogotá, en nuestro TikTok como Mix Colombia. También estamos a través de nuestro canal de YouTube, Mix Radio Colombia, nuestro canal de Kick con nuestro 24/7. Ahí estamos diciendo presente como arroba Mix Radio Colombia, así pegadito sin espacio. Allá nos vemos, señores. Mix Radio Colombia, recuérdalo ahí en canal de Kick, en nuestro 24/7. Bueno, vamos a hablar lindo a esta hora, señores. Resulta, pasa y acontece que se viene una peli que está muy dura y obviamente como Mix Radio 92.9 tiene para ustedes siempre los mejores estrenos, las mejores premier, pues vamos a tener también boletas, invitaciones para que ustedes vayan a disfrutar de esta película. Creo que hay oyentes que venían acá escuchándonos, ya soltamos pues como la primicia, ahoritica en el programa Sin Nombre, finalizando ese programa Sin Nombre, pues bueno, resulta que Scary Movie viene con una nueva premier y será en exclusiva para los oyentes de Mix Radio 92.9, ¿cierto? Nadie está a salvo en Scary Movie, terroríficamente incorrecta. Prepárate para reír, gritar y sobrevivir al regreso más salvaje del terror. La premiere será exclusiva para oyentes de Mix Radio 92.9, próximo miércoles 3 de junio, 7 de la noche en Multiplaza, ahí en la 72 con 17A, ¿cierto? Carrera 72 con 17A. Ahí vamos a estar entonces diciendo presente. Pari, que yo puedo este miércoles 7 de la noche y puedo llegar a Multiplaza, ¿listo? Entonces prepárate porque vas a poder participar por invitaciones en este momento para los oyentes de Mix Radio 92.9. Bueno, ¿están listos esto? Entonces, bueno, ojo pues porque tengo boletas. Ahora quiero ver a los oyentes de Mix Radio 92.9 que quieran estar con nosotros. Que quieran estar allá, digan yo, confirmen por favor, yo quiero ir. Confirmen si quieren ir, si quieren estar allá,

0: Multiplaza Cinemark. Miércoles 3 de junio, party, puedo ir, 7 de la noche. ¿Puedo ir? ¿Quieres ir? ¿Quieres estar? Mándame emoji de cine en este momento, ¿listo? Emoji de cine. Ya mismo, emoji de cine en este momento, emoji de cine. A ver, por acá, hola, Mix.
1: Yo quiero ir, pari, yo quiero ir, pari.
0: Listo, a ver, ¿quién más quiere estar? ¿Quién más quiere estar en ese plancito Cinemix? Tengo bastantes invitaciones, ¿no? Por favor, ¿quién quiere ir a ver esta película? Pari, no, yo quiero ir, estoy libre en Multiplaza, puedo estar 7 de la noche del miércoles, listo. Entonces, de una vez, llégate a través del WhatsApp de Mix. Por acá va llegando otra notica de voz, hola.
2: Yo quiero ir, yo quiero ir.
0: Listo, perfecto, se dejaron venir todos los oyentes. Atención, atención Bogotá, porque voy a tirar par de pregunticas en esta en este primer momento de la noche para llevarme dos oyentes, ¿cierto? La primera pregunta, atención, para los oyentes de Mix Radio 92.9. Nombre de los tres integrantes del programa Sin Nombre. ¿Listo? Ya mismo. Nombre de los tres integrantes del programa Sin Nombre en nota de voz. Quiero escucharlos en este momento a través del WhatsApp. 310-4282-929. WhatsApp. Llégate de una vez. Hola, Mix. Listo, hay que responder la pregunta. Esa es la pregunta que hay que responder. Listo. Nombre de los tres integrantes del programa Sin Nombre. 310-4282-929. A ver, primer ganador de la noche por acá. Hola.
3: Yo, Mix, yo.
0: Bueno, yo, pero hay que decir ese yo con el nombre de los integrantes.
4: Farsa, Pari, Ensalada.
0: Listo, mi hermano. Por acá, entonces, primer ganador de la noche.
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0: Y me voy con otro oyente que se va ya mismo a disfrutar del plancito Cinemix. A ver, por acá. Hola.
6: Farsa, Pari, Ensalada.
0: Es correcto.
5: Ya tenemos un ganador, Mex. 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
0: Listo, ojo, porque vengo en instantes con más preguntas. Me voy a llevar varios oyentes para esa premier que va a estar muy dura. Scary Movie, este próximo miércoles en exclusiva para los oyentes de Mix Radio 92.9 Bogotá.
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1: Aquí escuchando Mix Radio 92.9, la emisora que está comandando en Bogotá, señores. Noche de este lunes. Momento también para irnos a esta hora a proponerles a ustedes dos canciones para cerrar esta hora de música. Ahí teníamos alguito de Yankee con Wisin y Yandel. Qué buen clásico ese, ¿ah? Desbloqueando buenos recuerdos aquí en la noche de Mix Radio 92.9.
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1: Bueno, se vale todo. Clásicos a esta hora, señores. Así que primera canción nominada a este versus. Esta canción se llama Me Tienes Que Olvidar y así suena en la noche de Mix Radio 92.9.

0: ¿Me matas de este lado o me tienes que olvidar? ¿Cuál de las dos? ¿Con cuál nos quedamos? Abro debate a esta hora, señores. 310-42-82-92-9. ¿Cuál es la más dura? ¿Con cuál nos quedamos? ¿Con cuál cerramos esta hora de música? Dímelo ya, hola.
1: Hola, hola, Mix, buenas noches. La canción va a ser Me Tienes Que Olvidar.
0: Listo, perfecto, 1-0.
2: Me matas,
0: pa. 1-1, hola, Mix.
3: Hola, Mix, buenas noches. Me Tienes Que Olvidar.
0: Excelente, hola, Mix.
1: Mix, Mix, Mix, me matas, me matas.
0: Eso está parejo, muy bien, muchas gracias.
4: Hey, Mix, Mix, Mix.
3: Combo 1, Me Tienes Que Olvidar.
0: Listo, mi hermano, gracias. Hola, Mix.
5: Hey, Pari. Me Tienes Que Olvidar.
0: Me Tienes Que Olvidar, va tomando la delantera a esta hora, hola.
6: Pari, Pari, Me Tienes Que Olvidar.
0: Me Tienes Que Olvidar, hola, Mix. ¿Quién más por acá? Hello.
7: Uy, Pari, Pari, Me Tienes Que Olvidar.
0: Listo, saluditos, gracias.
8: Me Tienes Que Olvidar, Me Tienes.
0: Uy, yo creo que ya Me Tienes Que Olvidar. Definitivamente. Va comandando esta hora.
9: Hola, Pari, hola, Mix. Nos vamos con Me Matas, Me Matas.
0: Listo, Me Mata por acá también, haciendo el descuento. Hola, Mix.
10: Pari, Pari, Me Mata, Me Matas, Me Matas.
0: Me Matas, excelente.

0: ver qué más por acá, Felipe.
1: Hola, mix, buenas noches. Me matas, me matas.
0: Me matas, dímelo, John.
2: Hola, mix, buenas noches. Me tienes que olvidar.
0: Ok. Hola, mix.
1: Hola, mix. Me tienes que olvidar.
0: Señores, a ver por acá. Vamos a sonar últimas dos notas de voz. Me tienes que olvidar, ya está. Adelante, señores. Hola, mix.
3: Pari, vámonos con Me tienes que olvidar.
0: Listo, ya. Laura, ¿cómo estás?
4: Me tienes que olvidar.
0: Nada que hacer entonces, señores. Aquí estamos, Me tienes que olvidar.
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0: Cerrando esta hora de música. Aquí está.
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0: Este clásico, porque los clásicos nos pertenecen, Bogotá.
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1: Va avanzando la noche de este lunes. Aquí vamos escuchando Mix Radio 92.9 Bogotá. Ojo, porque ya vengo con más invitaciones para que ustedes se vayan a disfrutar. Plancito Cinemix. Próximo miércoles. En la noche, 7 de la noche. Vamos a ver Scary Movie. ¿Quieres ir? Mix 92.9.

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0: Por aquí seguimos en esta noche con Mix Radio 92.9. Andrés Pari te va acompañando.
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0: ustedes bien saben, tenemos plancito Cinemix. Hacía rato pues no armábamos un plan Cinemix para que ustedes vayan a disfrutar, a ver las mejores películas con Mix Radio 92.9. Vamos a hablar de ese plan Cinemix, señores. ¿Listo? ¿Están preparados? Resulta, pasa y acontece que este próximo miércoles nos vamos a estar encontrando en diferentes puntos de Bogotá. Ustedes saben que nosotros siempre vamos cambiando el plancito Cinemix. Esta vez le tocó a Multiplaza, señores. Multiplaza, la gente que quiera ir a Multiplaza, que le quede cerca a su trabajo a esa hora, porque, hombre, es en la noche salir de trabajo a esa hora, 7 de la noche, y pues encontrarnos en Multiplaza. Es un buen plan, ¿cierto? Un buen plan para que ustedes vayan, disfruten y veamos una peli que está durísima en estreno. Yo diría que esto es un clásico, pero pues obviamente vamos a hacer esta premiere exclusiva para los oyentes porque va, o sea, viene la versión 2026. Estamos hablando de Scary Movie, Terroríficamente Incorrecta. Esta peli que no te puedes perder, obviamente con Mix Radio 92.9, este próximo miércoles 3 de junio, 7 de la noche. Obviamente ustedes pueden ir con su acompañante. Obviamente ustedes también pueden estar diciendo presente allá con nada más y nada menos que la persona que ustedes quieran, y pueden disfrutar lo mejor de todo de las crispetas, ¿cierto? De la confitería, señores. Aquí con Mix Radio 92.9, la emisora que comanda en Bogotá.
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0: En este momento tenemos invitaciones para los oyentes, así que preparados. En este momento vamos a tirar otra pregunta, vamos a hacer otra pregunta aquí al aire. Los oyentes que respondan 310-42-82-92-9 van a tener la oportunidad de estar allá en ese plan Cinemix. Listo, entonces vamos a preguntarle algo relativamente fácil a ustedes. ¿Cuál es la cuenta, atención, cuál es la cuenta de TikTok? ¿Cómo nos van a encontrar en TikTok? Ojo, debe ser el nombre exacto, porque una cosa es el nombre que aparece ahí, pero lo que estamos preguntando es el nombre de usuario, ¿cierto? Nombre de usuario, correcto, nombre de usuario, exacto, listo. 310-4282-929 por acá. Hola, Mix.
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0: A eso le sobra algo. A eso le sobra algo, señor. A eso le sobra algo. Estuvo bien el inicio. Arrancó perfecto, pero a eso le sobra algo, ¿cierto? ¿Cuál es el nombre de usuario de Mix en TikTok? Listo, de Mix. Facilito, ahí lo dijo, le pegó en el palo, pero así no es, ¿cierto? Hola, Mix.
3: Mix Colombia.
0: Ah, ok, eso es otra voz, ¿cierto? Mix Colombia, perfecto.
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0: Y por acá, notica de voz, 310-4282-929. ¿Quién se quiere ir de Plancito Cinemix? Próximo, a ver, es el próximo miércoles, ¿cierto? Próximo miércoles. Nombre de usuario de Mix en TikTok.
4: Hola, Andrés Pari. Yo estoy en Momix, escuchando Mix 92.9. Es Mix Colombia.
0: Muy bien.
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0: Mix Colombia, es correcto. Porque ya les voy a estar enviando por acá la información. De igual forma, los oyentes que ganaron en la hora pasada, les voy a estar contando exactamente y les voy a estar enviando la invitación para que ustedes vayan y accedan a este plan Cinemix, que está bien duro, señores. Aquí Andrés Pari te sigue mixeando, escuchando Mix Radio 92.9.

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1: 6:22 PM. Aquí estamos como siempre comandando con Mix Radio. Saludos y los buenos días a cada uno de ustedes. Vamos a iniciar con toda la actitud y con toda la energía este martes. Martes 2 de junio. Ustedes saben que los martes me encuentro siempre bien acompañado. Por eso el día de hoy, aquí está mi queridísima Maite Tú. Maite Tú, buenos días.
2: Buenos días, Johncito. Buenos días a todos los oyentes. Buenos días a todos los que nos están escuchando a esta hora. Buenos días, buenos días, buenos días, buenos días.
1: Qué bueno, mi Maite, escucharte hasta ahora.
2: Sí, qué rico.
1: Por cierto, ¿cómo te fue en el cumpleaños, mi Maite?
2: Ay, bien, feliz, Dios mío. Quiero aprovechar de verdad y darle las gracias a todos, absolutamente a todos los oyentes que me escribieron por mis redes sociales, me escribieron en el WhatsApp, mira, en TikTok. No he terminado de responder. Por favor, perdónenme, pero yo sé que ustedes entienden que es que son muchísimas personas y así como ustedes se tomaron el tiempo de escribirme, enviarme un mensaje bonito y cargado de bonita energía, lo mismo quiero hacer yo. A cada uno le estoy respondiendo. Eso. Y me estoy tomando mi tiempo, pero ténganme paciencia, pero que ahí hoy termino.
1: Hoy termina mi Maite, sí. Y les acaba de responder ahí a ustedes. Y el día de hoy vamos a tocar un tema muy especial, mi Maite, ¿de qué se trata?
2: Sí, hoy vamos a hablar de cuál es la diferencia de muchas corrientes espirituales, cuál es la diferencia de un astrólogo, cuál es la diferencia de los que son videntes, cuál es la diferencia de un angelólogo, o sea, cuáles son las diferentes, digamos, podemos decirlo así, tipos de corrientes espirituales que se manejan hoy en día y que se puede obtener a través de cada una de estas profesiones, llamémoslo así, o de cada uno de estos dones. Entonces, para que tengamos en cuenta que existen diferencias y muy grandes.
1: Existen diferencias y muy grandes, y más adelantico vamos a hablarlo. Así que prepárese ese...

0: Cafecito de la mañana, váyase tomando el primer sorbito porque ya en contados minutos vamos a comenzar a hablar de este gran tema con nuestra especialista, con nuestra gran angelóloga que es Maite Tú. Pero vamos a ver cómo era música mientras tanto. Recuerden que no solo nos pueden escuchar los 92.9, también estamos en Kick, Mix Radio Colombia, Mix Radio Colombia en Kick, y por supuesto también en la página web y también en la aplicación. Mejor dicho, nos pueden escuchar en todo lado.
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0: 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Canción perfecta para esta mañana, 6 de la mañana, 25 minutos. Esto lo hace Basilio, se llama Cara Luna y suena en modo mix. 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
1: Así nos pueden seguir en TikTok, Mix Radio Colombia, 6 de la mañana, 33 minutos. Y bueno, ya estamos totalmente preparados para comenzar con mi querida Maite Tú. Ella ya está totalmente lista. Ya nos dijo de lo que íbamos a hablar el día de hoy. Así que, bueno, vamos a empezar a hablar sobre este gran tema que me parece muy interesante, además. Las diferencias, ¿no? Entre los astrólogos,
2: ¿cómo es? Angeólogos, videntes. O sea, explicar que no todos los guías espirituales hacemos exactamente lo mismo. Eso. Trabajamos con herramientas diferentes.
1: Exacto, bueno, adelante mi May.
2: Bueno, hoy vamos a hablar específicamente como Johncito lo dice. Y quiero explicar que no todos los guías espirituales hacemos exactamente lo mismo. Esto es un tema que de pronto genera mucha confusión. Y es que muchas personas creen que todos los que trabajamos en temas espirituales hacemos lo mismo. Entonces, creemos que un astrólogo, que un angeólogo, que un tarotista, que un vidente, que un chamán, bueno, toda esa corriente espiritual, son personas que hacen exactamente lo mismo, que te pueden dar el mismo resultado y que utilizamos las mismas herramientas. No es así. ¿Por qué voy al tema? Digamos, muchas personas, muchas me han preguntado a través de Instagram y también en una cita conmigo me han dicho: May, ¿por quién puedo votar? En el tema de la presidencia. ¿Por quién puedo votar? ¿Por quién debo votar? ¿Quién va a ser el presidente? ¿Por qué no haces predicciones sobre el futuro de un país? Y digamos que para responderlo de manera muy honesta, muy sincera, cada quien utiliza herramientas totalmente diferentes. Leer, interpretar o percibir la energía de un país es diferente a interpretar y leer la energía de una sola persona. Para yo poder interpretar o decir algo acerca de unas elecciones, estaría haciendo una predicción colectiva. Claro. Una predicción colectiva, estamos hablando de millones de personas, donde cada una tiene su libre albedrío, donde hoy esos millones de personas piensan una cosa, mañana otra. Entonces esa corriente es muy difícil, son herramientas totalmente diferentes. Yo soy angeóloga, a diferencia de un astrólogo o una astróloga. El astrólogo se dedica específicamente a estudiar los movimientos del planeta. ¿Quién es un astrólogo? Que además es un excelente astrólogo. Edwin Ocampo.
1: Edwin, exacto.
2: Edwin es un astrólogo, es un excelente, de hecho, puedo decir, el mejor astrólogo que yo he conocido es Edwin Ocampo, porque es alguien que realmente sabe y que tiene un recorrido impresionante en su carrera. Sí. O sea, él estudió, se preparó y es un duro en su tema y el recorrido que llevas a través de los años. Él es un astrólogo, yo soy angeóloga. ¿Esto qué quiere decir? Vamos a poner un ejemplo así, a mí me encanta poner ejemplo. Hagamos de cuenta que Edwin es cardiólogo y yo soy pediatra. Los dos somos médicos.
1: Exacto.
2: Los dos somos médicos, pero cada quien tiene su especialización, ¿ya? Lo mismo pasa en este mundo. Los astrólogos utilizan herramientas para guiarte, para orientarte y para predecir ciertas cosas, porque lo hacen a través de los signos, como hace Edwin. Habla de los signos porque él tiene la propiedad, la preparación y el estudio para poderlo hacer. Yo no te puedo hablar de los signos específicamente porque no manejo la astrología, pero yo sí te hablo de tu vida, de tu entorno, de tu energía, qué mensaje te transmiten los ángeles. Hago un acompañamiento personal a través de un proceso y una canalización a nivel espiritual. Digamos que cuando una persona agenda una cita conmigo, yo lo primero que le digo a la persona es: no, y todos los que han consultado conmigo lo saben, no me cuentes absolutamente nada. Simplemente dame tu nombre completo, tu fecha de nacimiento, y para mirar temas de salud se revisa una foto de cuerpo completo, digamos, de la persona. No me cuenta nada, no me dice cuál es su problema, no me dice cuál es su preocupación, ni tampoco me empiezan a preguntar. ¿Por qué? Porque yo primero, como angeóloga, necesito tener una idea de quién es la persona que está consultando conmigo sin que la persona me lo diga. Entonces yo, a través de sus datos, yo verifico cosas de su presente ¿Por qué? Porque su energía me, es la que me está hablando. Porque los ángeles transmiten esa información. Me dice cosas de su pasado que tal vez han marcado su vida y posible cosas de su futuro que no a todo el mundo, digamos, le marca. Sí. A través de una canalización yo puedo dar nombres específicos de personas que consultan conmigo. Por ejemplo, si tú has consultado conmigo sin yo conocerte, Johncito, puede haber algún nombre que llegue y ese nombre está conectado de alguna manera contigo. Ya, cuando muestra nombres es porque hay una conexión importante con ese nombre, sea positivo o sea negativo. Las herramientas que cada persona utiliza son diferentes. Hay personas que utilizan tarot y hay otras personas que utilizamos el oráculo. Cada persona puede utilizar la herramienta que quiera. La energía siempre va a ser la misma. El resultado siempre va a ser el mismo. Yo utilizo un oráculo que es diferente a un tarot. Yo no soy tarotista. El tarot, digamos que el tarot maneja símbolos que te hablan de arcanos mayores, arcanos menores, que te habla de una posición totalmente diferente a través de la astrología, o sea, a través del movimiento de los astros, es que te muestra cómo es tu personalidad, cómo es tu comportamiento. Y a través de tu personalidad y de tu comportamiento, tú manifiestas situaciones importantes en tu vida. Lo que yo manejo es el oráculo. ¿Qué hacemos a través del oráculo? Los oráculos son carticas especiales que van con mensajes de reflexiones, que van con mensajes de crecimiento y que al unir una carta con otra te interpreta un mensaje. O sea, vemos que llegamos a lo mismo, pero utilizamos herramientas totalmente diferentes.
1: Digamos que el tarot, en este caso con Edwin, es guiado por los astros.
2: Claro.
1: Y con Mai, el oráculo es guiado por los ángeles, ¿verdad?
2: Exactamente, okay. Exactamente. Edwin tiene también algo muy importante y es que Edwin también es angelólogo.
1: Ah.
2: Entonces, okay. Entonces sí, él sí, tiene sí. Las dos herramientas. Trabaja como angiólogo. Trabaja como astrólogo. Ya él sabrá cuál es la herramienta que utiliza en cada persona. Yo estoy enfocada solamente en los ángeles. Sin embargo, puedo, digamos, a través de una canalización angelical, ¿qué puedo percibir? Si hay una tristeza relacionada con una pérdida importante, si hay una preocupación emocional que viene cargando desde hace un tiempo, si hay bloqueos que sean originados por personas externas a la vida de uno, y si los hay, ayudo en el proceso para que la persona elimine, digamos, esa afectación. Digamos que cuando yo trabajo, yo me enfoco en una sola persona.
1: Okay.
2: Hay personas que se conectan de manera colectiva, lo hacen a nivel grupal. Por eso hay personas que me preguntan, Maite, ¿puedo estar en tu cita presente con mi esposo? Claro, pueden estar presente, pero solamente uno puede preguntar, porque ya son dos energías que se mezclan, pero el uno puede preguntar por el otro. Entonces, de esta misma manera se maneja, digamos, como que todo este tipo de energía.
1: De energía.
2: Yo hablo, reviso una vida específicamente, una energía específicamente, una situación específica de cada persona. Y eso es muy diferente a intentar interpretar lo que va a ocurrir con millones de personas al mismo tiempo. Entonces, imagínate tú, uno decir, el presidente que va a quedar es este. Tú sabes cuántas personas están conectadas con la energía de ese presidente. Claro. Pero que hoy votan por uno, pero mañana ya cambiaron de convicción. No,
1: ¿cómo
2: ya
1: está
2: no
1: en
2: voy
1: general ese tema? Yo creo que es más guiado por los astros en ese aspecto, ¿no?
2: Exactamente.
1: Que es totalmente diferente porque pues ya digamos con Maite en el oráculo se habla es con los ángeles. Los ángeles le comunican a ella mediante las cartas lo que necesitas escuchar o saber en ese momento.
2: Exactamente, entonces me han preguntado mucho en Instagram, en las citas, ¿por qué no digo quién va a ser el presidente? ¿Por qué no digo quién va a ganar las elecciones? Maite, ayúdanos a saber cómo va a estar
1: el panorama.
2: El panorama completo de las elecciones. La respuesta para mí es muy sencilla, porque esa no es la forma en que yo he elegido desarrollar mi trabajo. Esa no es la herramienta que yo quiero para poder llegar a las personas. porque esa no es la forma en la que yo manejo mi trabajo. Mi trabajo está enfocado en procesos individuales, en personas, en historias humanas. Cuando una persona está frente a mí, puedo encontrarme con una energía, con sus desafíos, con sus decisiones, con sus posibilidades.
1: Con sus ángeles.
2: Con sus ángeles, y la idea es transmitirle un mensaje y decirle, esto es lo que está bien en tu vida, esto es lo que no estás haciendo bien en tu vida. Pero hacerlo con un país entero, imagínate, eso está, el país está compuesto por millones de personas.
1: No, y tiene muchas variantes, sí, claro.
2: Entonces son millones de pensamientos, entonces son millones de emociones, millones de decisiones, y personalmente siento que mi llamado está a acompañar a personas, no a interpretar procesos colectivos. Okay. Entonces, por eso lo explico, digamos, de esta manera. Respeto profundamente, de verdad, a quienes trabajan desde otras herramientas y desde otras metodologías, pero cada profesional tiene, digamos, como que su propia manera de servir. El día que yo quiera, yo, Maite, tú, puedo consultar con Edwin. Y decirle, exacto, Edwin, yo quiero una cita contigo, porque una cosa es canalizar a través de los ángeles y otra cosa es la astrología.
1: Y tú Edwin con él, y puede... Edwin contigo.
2: Exactamente. Exacto. Y Edwin me puede ayudar a mí a entender el por qué tal vez puedo estar pasando por ciertos ciclos fuertes de mi vida, y entonces ya él va a entrar de manera profesional a decirme, May, este planeta que está conectado contigo se ha movido de tal manera, a ver, soy ignorante en el tema, se ha movido de tal manera que afecta tu personalidad, que afecta tus emociones, y yo lo puedo ayudar a él en la parte de los ángeles.
1: Okay.
2: Vuelvo al tema de la parte médica, como yo lo explico. Los dos somos médicos, o todos somos... podemos ser médicos, cada quien con su especialidad. Entonces, yo como pediatra le puedo preguntar a un cardiólogo, oye, ¿cómo podría hacer esto y esto y esto con este paciente? Ya, porque estudiamos la misma carrera, pero con especializaciones totalmente diferentes. Que dos personas trabajen en el ámbito espiritual no significa que hagamos exactamente lo mismo. De la misma manera que un cardiólogo y un neurólogo son médicos, pero no tienen la misma especialidad. El movimiento de las energías influyen mucho en cualquier decisión. Personas que de pronto toman una decisión, pero puede ser una decisión equivocada. Esa decisión equivocada se puede canalizar a través de los mensajes de los ángeles. ¿Cómo te lo dice un ángel? Entonces se lee a través de la energía, no a través de los astros.
1: Sí.
2: A través de la energía, y hagámoslo... Expliquémoslo de esta manera, como que yo me siento y yo me conecto a través de una oración con el angelito de John. Entonces, okay, el angelito de John es el que me da toda la información.
1: La información, exacto.
2: A través de tus mismas emociones y a través de tus energías, tu angelito va a canalizarme y a decirme cómo estás tú, qué es lo que sientes tú, qué está pasando en tu vida, qué aspectos de tu vida en este momento te están marcando.
1: Okay.
2: Pilas, porque hay malas decisiones que a futuro te pueden llevar a consecuencias, digamos, un poco fuertes.
1: Sí.
2: Todo eso se hace a través de una canalización angelical. A veces me preguntan, Maite, ¿cómo tengo que estar ya dispuesto o preparado para una cita,
1: sí,
2: con ángeles? Miren, lo más importante es, cuando se van a conectar conmigo, dejar miedo, resentimientos, rabias, odio, todo a un lado. ¿Por qué? Porque esas emociones negativas no permiten una canalización fácil. ¿Por
1: no hay
2: qué
1: comunicación
2: no la
1: con los ángeles?
2: Exacto. ¿Por qué? Yo cito, porque los ángeles vibran en planos de amor.
1: Es del amor.
2: Así, ¿sabes? Tú en este momento estés lleno de rabia y tú quieras consultar, es que Maite, imagínate lo que me pasó, lo que me sucedió, tengo rabia, no, tengo ira. No, ok, yo entiendo, pero te tienes que calmar porque tienes que vibrar en un plano totalmente diferente. El mundo angelical es maravilloso. Las personas que han consultado conmigo lo saben y se sorprenden porque sienten que llegamos al punto específico de lo que la persona necesita saber. Entonces, ¿por qué es importante para mí aclararlo hoy y que lo sepan? Porque realmente recibir un mensaje de un ángel no es cualquier cosa. Créanme que es como si nosotros habláramos con Dios. Y si ustedes quieren una pregunta respondida, como cuando ustedes le oran a Dios y le piden, Diosito, porque esto, Diosito, ayúdame con esto, Diosito, no entiendo esta situación en mi vida. Pues Diosito nos presta a los angelitos para que los angelitos nos entreguen estos mensajes y nosotros podamos orientarnos en una vida mucho más clara y en una vida donde podamos entender absolutamente todo.
1: Todo.
2: Te guío, te oriento, te ayudo en procesos. Pregúntale a tu ángel. Entonces me preguntan, Maite, ¿qué le puedo preguntar? Ayer tuve una cita con alguien que sí. Era su primera vez. Y normalmente las
1: claro, uno llega un poquito perdido.
2: Sí,
1: llega un poquito,
2: total, ¿sabes? Y eso es entendible. Entonces, a veces hay citas, pues las citas conmigo duran una hora.
1: Sí.
2: Yo he estado hasta 2 horas y pico con una persona.
1: Okay.
2: Porque cuando me dicen, Maite, es la primera vez, yo prefiero enseñarle a la persona, explicarle qué es lo que va a encontrar conmigo, en qué consiste, y que esto no tiene que ver absolutamente nada, ni con bajo astral, uh-huh. Esto no tiene que ver con cosas negativas, esto no es una adivinación, esto no es brujería, esto no son
1: ni
2: cosas
1: ni leer
2: malas.
1: La mano, ni nada de esas cosas, exacto.
2: No tiene, respeto todas esas cosas corrientes, pero no tiene nada que ver absolutamente con esto.
1: Es otro campo.
2: Es exactamente, es absolutamente otro campo. Entonces, ¿aquí qué pueden encontrar? Pueden encontrar respuestas bonitas, pueden encontrar respuestas positivas, también pueden encontrar respuestas negativas.
1: Uh-huh.
2: Porque los ángeles no siempre te van a responder de manera bonita.
1: Con honestidad.
2: Los ángeles te responden desde donde tú estás vibrando. Y desde donde tú estás haciendo las cosas. Entonces hay personas que dicen, Maite, pero yo estoy haciendo todo lo posible por cambiar de trabajo y no he podido conectarme con un nuevo trabajo. Eso no pasa porque Dios no lo quiera, y eso no lo pasa porque los ángeles no lo quieran. Eso pasa porque Dios y los ángeles te están mostrando que no es el momento para hacerlo. Y puede que tú no te sientas cómoda en el trabajo donde estás, pero el cambiarlo puede ser algo para ti que pone en riesgo tu parte profesional, tu parte laboral. Entonces los ángeles ahí es donde entran y te dicen, ¡ey! Bueno, ese ey es muy mío, que sí, soy sí, yo sí. La que lo dice y no lo va a decir tu angelito, pero yo sí. Lo transmito de una manera muy costeña.
1: Okay.
2: Ey, este no es el momento para que lo hagas. Uh-huh. Ey, esa no es la empresa a donde te debes pasar. Es guiar, orientar tu vida, hacer procesos individuales. El mundo de la astrología es hermoso,
1: sí.
2: Porque va a definir tu personalidad, porque te va a decir qué es lo que tienes que hacer dependiendo el movimiento de tus astros, de tus planetas, cómo se mueve eso. Y el mundo angelical, de alguna manera sientes que te da paz, que te da tranquilidad, que te está orientando en procesos difíciles de tu vida, pero que al mismo tiempo te va a dar una solución. Recordemos que en todas las corrientes siempre vamos a encontrar no solamente el problema, sino el desarrollo del problema.
1: Exacto.
2: Un tratamiento específico que ayuda a que la persona salga de donde está, a través de oraciones, cadena de oraciones, a través de oraciones que las personas tienen que hacer, a través de muchas cosas.
1: Exacto, y es que para tenerlo muy claro, los astros no te van a decir si tienes la energía pesada, los astros no te van a decir si de pronto se están comunicando los ángeles de alguna otra manera contigo, si hay una persona que quiere decirte algo. Es algo más general el tema de los astros, pero el tema de los ángeles, pues cada uno tiene un angelito, cada uno tiene, por decirlo así, su guía. Y es conectar con ese guía.
2: Y fíjate que el tema de la astrología es un tema muy interesante.
1: Ajá.
2: A mí realmente me gusta,
1: sí.
2: Me apasiona. Y el simple hecho de saber a través de un horóscopo que te digan a ti, hey, esta semana te va a ir así, pues eso es chévere.
1: Interesante.
2: Porque se fue, pucha, yo ya sé cómo me voy a preparar esta semana,
1: sí.
2: Pero eso es lo que yo digo, eso lo hace un astrólogo.
1: Ajá.
2: Lo dice Edwin, por ejemplo, cada vez que hace su horóscopo, güey, yo cada vez que él veo que pone Géminis, ping, ahí estoy yo dándole
1: ahí
2: like.
1: Estás.
2: Y la mayoría, en un porcentaje muy alto, a mí me sale lo que Edwin me dice. ¿Por qué? Porque él
1: se
2: sabe
1: rige a través
2: cómo
1: de los astros.
2: Se estudia para poder decirle a una persona, hey, esta semana te va a ir a ti así. ¿Sabe por qué lo sabe? Porque es astrólogo y porque sabe el movimiento de los planetas.
1: Exacto.
2: Yo te puedo decir, tu ángel te conecta esta semana para que hagas esto, para que cambies esto, para que te orientes en esto. Es más emocional, es más individual. Entonces, con esto quiero cerrar, que si una persona me pregunta en mis citas, me pregunta por una relación, me pregunta por su familia, por un cambio laboral, si me preguntan por una situación específica que están viviendo, yo puedo concentrarme en esa historia específicamente.
1: Okay.
2: Yo puedo concentrarme en esa energía, pero un país, un partido de fútbol, un país entero, tiene millones de historias, de emociones, de sentimientos que están ocurriendo al mismo tiempo.
1: Claro que es totalmente diferente.
2: Es totalmente diferente. Puedo leerte a ti, puedo leer a tu pareja, puedo leer a tu familia. Leer un país a través de elecciones, leer un país a través de partidos de fútbol, es difícil.
1: Es totalmente
2: muy difícil
1: complejo.
2: Porque es leer historias, energías de millones de personas. Con esto cierro y quiero invitarlos también,
1: sí,
2: a que de alguna manera aprendan a conectarse más con su ángel. Háblenle, pídanle. Miren, esto no son cuentos de fantasías. La angelología no es una fantasía, no es un cuentico. Simplemente háganlo, llámenlo, experimentenlo hoy. En este momento digan, ángel de Dios, ángel de amor, ángel de luz, ángel del bien. En este momento abro mis sentimientos y abro mi corazón para recibir tus mensajes con profundo amor. Y durante todo el día estén conectados con esa energía angelical. Y conectados quiere decir que estén muy pendientes con lo que dijeron, porque les aseguro que su angelito les envía señales.
1: Ese
2: hoy
1: mensaje
2: porque
1: importante.
2: Se los envía.
1: Exactamente, ella es Maite, tu guía. 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
1: perfecto. 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
1: Somos la emisora que comanda, Mix 92.9, 6 de la mañana, 55 minutos. Nos vamos con este clásico de la Z y la L. Zion y Lennox con esta canción que se llama Doncella en modo Mix.

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1: 7 de la mañana en punto. 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
1: Oye, esto se ha convertido en una alianza de grandes poderes. ¡Ey!

0: 7 de la mañana, 20 minutos a diario con la emisora que comanda. Ya estamos en modo noticias. Recuerden que vamos a hablar de todo lo que pasa a nivel local, nacional e internacional. Así que mucha atención para los que nos escuchan hasta ahora aquí en Bogotá. Recuerden que también nos pueden escuchar con la aplicación Mix Radio, tanto para Play Store como para App Store. Y pues bueno, para los que están ahora mismo, los 92.9, viven aquí en Bogotá, están en estos momentos en sus labores y demás, pues mucha atención, hay que programarse porque estas son las localidades que se verán afectadas por los cortes de agua durante este martes 2 de junio. La alcaldía de Bogotá informó que los trabajos buscan minimizar los daños en las tuberías de algunas zonas. Así como lo mencionó la alcaldía, también dieron a conocer mayor información sobre los cortes de agua programados para este martes 2 de junio en distintas zonas de la ciudad. Según los datos suministrados, estos buscan un mejor suministro de agua en algunas localidades con el objetivo principal de evitar mayores daños en tuberías como en algunos accesorios. Los barrios que tendrán cortes de agua este martes 2 de junio, mucha atención. Este martes 2 de junio, como lo mencionamos, serán 4 las localidades que van a presentar los cortes en el suministro de agua por 24 horas. Y las direcciones exactas también las tenemos acá. La localidad de Puente Aranda, los ejidos y Gorgonzola, de la carrera 36 a la carrera 50, entre la avenida calle 13 a la avenida calle 6, desde las 8 de la mañana hasta las 24 horas. Debido a empates en redes de acueducto. En la localidad de Fontibón, mucho ojo si usted de pronto reside en la localidad de Fontibón. San Pablo Jerico, de la calle 19 a la avenida calle 22, entre la avenida Carrera 116 a la avenida Carrera 120, desde las 8 de la mañana hasta por 24 horas. Debido al cambio de válvulas de ferrocaja, la Giralda San José de Fontibón, desde la calle 22 a la avenida calle 24. También entre la carrera 96C a la carrera 102, desde las 8 de la mañana hasta por 24 horas también debido a un cambio de válvula. Si usted de pronto reside en la localidad de Tunjuelito, ojo porque también esta información es para usted. Zamore, desde la carrera 33 a la carrera 28, entre la calle 50B Sur a la calle 48B Sur, desde las 10 de la mañana, también por 24 horas debido a empate de redes del acueducto. Así que ya saben, los cortes de agua también en la localidad de Kennedy este el día de hoy, 2 de junio, en Tairona, de la calle 6 a la calle 38 Sur y de entre la carrera 86 a la carrera 89, desde las 10 de la mañana por 24 horas también, debido a cierre de terceros en la ciudad de Kennedy Oriental y en la ciudad de Kennedy Central. Ahí está la información. Si usted quiere conocer toda la totalidad de las zonas afectadas por los cortes de agua, debe ingresar a la página oficial del acueducto. En la página oficial del acueducto, para quienes viven en la localidad de Kennedy, en la localidad de Fontibón y también en Puente Aranda, pues van a tener la información totalmente completa, que desde las 8 de la mañana algunos y desde las 10 de la mañana, por 24 horas, se van a quedar sin servicio de agua debido al arreglo de unas tuberías.
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0: 7 de la mañana, 23 minutos, más noticias a nivel local. Esta noticia es lamentable, una tragedia aquí en Bogotá. Madre de 19 años y su hijo de 3 años lamentablemente murieron luego de ser arrollados por un SITP. Según se supo, el conductor se estacionó en el vehículo para dirigirse a un baño. Al parecer el automotor quedó encendido y sin las medidas de aseguramiento. Una tragedia que enluta a la localidad de Suba en Bogotá luego de que una joven madre y su hijo de 3 años perdieran la vida en un accidente de tránsito en el barrio Villacindi. De acuerdo con la información conocida por Gato Noticias, el hecho se registró en la calle 138D con carrera 158B, donde las víctimas fueron identificadas como Rosa Ángela Hurtado, de 19 años, y su pequeño hijo. Según versiones preliminares recopiladas por el medio, el accidente se habría comenzado cuando el conductor de un bus de Sistema Integrado de Transporte Público, más conocido como SITP, estacionó el vehículo para dirigirse a un baño. Al parecer, el automotor quedó encendido y sin las medidas de aseguramiento necesarias para evitar su desplazamiento. Testigos relataron que el bus comenzó a moverse sin conductor y en cuestión de segundos tomó velocidad por la vía. En su recorrido terminó.

no atropellando a la joven madre, quien caminaba junto con su hijo con destino a una tienda del sector. La fuerza del impacto fue tan fuerte que ambas víctimas sufrieron lesiones de extrema gravedad. Aunque se intentó atender de emergencia, la mujer y el menor fallecieron minutos después como consecuencia de las heridas. La tragedia generó mucha conmoción entre los residentes del sector, quienes reaccionaron con indignación tras lo ocurrido. Según informó Gato Noticias, algunos habitantes agredieron al conductor del vehículo, situación que lo obligó a intervención de las autoridades para garantizar la integridad y controlar los ánimos de la comunidad. Las autoridades inmediatamente iniciaron las respectivas investigaciones para establecer con precisión todas las circunstancias de lo ocurrido en el accidente y determinar si finalmente existieron fallas o posibles responsabilidades, ya sea por parte del conductor o de otros actores involucrados. Mientras avanzan las indagaciones, familiares, amigos y vecinos lamentan la pérdida de Rosa Angélica Hurtado y de su hijo. Una tragedia que ha generado profundo dolor en esta zona del noroccidente de la capital. 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Salen a luz nuevos detalles de la fiesta que terminó en tragedia en el Peñol Guatapé. A través de un video, la mujer respondió a los señalamientos y aseguró que está dispuesta a colaborar con las autoridades. Mientras las autoridades avanzan en la investigación por la muerte de Alexander Avendaño Varela, el joven de 22 años que desapareció en el embalse del Peñol Guatapé y cuyo cuerpo fue hallado días después, una mujer aseguró haber estado presente durante la fiesta de la embarcación y decidió pronunciarse públicamente ante los señalamientos que circulan en redes sociales. Se trata de María José Caro, quien publicó en un video de redes sociales para responder a las acusaciones que, según afirmó, las vinculan con los hechos ocurridos en el pasado 24 de mayo. El caso continúa siendo materia de análisis por parte de las autoridades que buscan establecer las circunstancias que rodearon la muerte del joven. Esto pasó en el embalse antioqueño. En el video publicado por María José Caro, la mujer asegura que decidió hablar debido a las amenazas y señalamientos que han recibido en estos últimos días. Dijo textualmente: "He decidido pronunciarme porque de manera malintencionada me han estado señalando de participar en la muerte del joven Alexander Avendaño". Según explicó, cuando se produjo la discusión en la embarcación, se acercó únicamente para observar lo que estaba ocurriendo y sostuvo que no tuvo participación física en ninguna agresión. La mujer también indicó que observó comportamientos que consideró inapropiados por parte del joven y reconoció haber reaccionado verbalmente ante esta situación. No obstante, también insistió que nunca intervino físicamente en el altercado. Asimismo, también rechazó las versiones que circulan en redes sociales en las que algunas personas la señalan de haber incitado causar daño a este joven. Cabe destacar que en su relato corresponde exclusivamente a una versión difundida por ella misma y no constituye una declaración oficial dentro de la investigación que están adelantando las autoridades competentes. ¿Qué dicen las autoridades respecto al caso? Más allá de los testimonios difundidos en redes sociales, la investigación sigue en manos de las autoridades competentes. Alexander Avendaño desapareció el 24 de mayo en las aguas del embalse del Peñol Guatapé. Tras más de 120 horas de búsqueda, organismos del socorro lograron recuperar su cuerpo. De acuerdo con la información conocida hasta el momento, el joven participaba en una celebración a bordo de una embarcación que ocurrió durante el incidente. 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Esto pasa a nivel nacional. Cerramos con noticias a nivel internacional. Suspenden a Alfredo Saade como embajador de Colombia en Brasil por indebida participación. Por indebida participación política. Contra Saade también se abrió una investigación disciplinaria y la Procuraduría Delegada Disciplinaria de la Instrucción abrió una investigación disciplinaria y decretó suspensión del embajador de Colombia en Brasil, Alfredo Saade. Una respuesta a una queja por presunta e indebida participación en política ordenó suspender de manera provisional del ejercicio de la función al señor Rafael Saade Vergel en calidad de embajador de Colombia en Brasil, hasta finalizar el día 21 de junio del 2026
y solicitar al nominador del embajador que proceda a cumplir y hacer efectiva esta medida, ya una vez ejecutada esta misma en la sala disciplinaria de la instrucción de la Procuraduría General de la Nación de su cumplimiento. ¿Qué dicen algunos trinos de la motivación de la queja contra Alfredo Saade? En un primer trino realizado poco después de conocerse los resultados de primera vuelta, el embajador en funciones advirtió que si bien todos conocen las molestias que ha tenido con Roy Barreras y Armando Benedetti, haberlos alejado es la mayor brutalidad del mundo. Solo los torpes políticos hacen eso y tienen que llamarlos ya para que ayuden a abrir un triunfo. Y también mencionó que es hora del radicalismo del discurso. El pueblo quiere a un líder firme. Posteriormente, llama al presidente Petro que los votos de Paloma Valencia sean revisados uno a uno y aseguró que no se los contaron a ella y se los contaron a Abelardo. Señalamientos fuertes que hacen el cuestionamiento de este señor en la Embajada de Brasil. 7 de la mañana, 31 minutos. 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

0: Definitivamente nos fuimos al pasado con esta canción sota. Canción que hace Maná de pies a cabeza. Aprovechando este inicio de mes como debe ser. Con toda la actitud, con toda la energía. Y bueno, recuerden que también nos pueden escuchar de manera digital, ¿no? La aplicación, en Kick. De cualquier forma nos pueden escuchar a esta hora conectados con Mix 92.9.
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0: Así nos pueden encontrar, pero ahora mismo nos vamos para Kick, Mix Radio Colombia. Mix Radio Colombia, porque abrimos el consultorio virtual para hacer esa consulta personalizada. Nombre completo, fecha de nacimiento y pregunta específica. Ahí ya están en Kick muchos, a esta hora reaccionando. Y ya May está totalmente lista para esa consulta. Recuerden que pues también, mientras arreglamos el tema del TikTok y demás, en el 310-42-82-92-9 les voy a ayudar con una que otra consultica, pero preferiblemente en Kick. Aquí los voy a leer también, ¿listo? Así que ya estamos totalmente preparados con mi queridísima Maite Tú. Ella ya tiene las cartas. Ustedes van a mandar las preguntas con nombre y fecha de nacimiento. Así que nos vamos de una, ¿listo? Por acá dice, buenos días, Mix. Buenos días, Maite. Mi nombre es Eduardo Díaz Nariño. Mi fecha es el 15/01/1974 y quiero saber si el emprendimiento que estoy por realizar tendrá o será próspero para seguir con mi profesión, dicen por acá.
2: Sí, me dice que sí. Fíjate que me dice que eso ha sido todo un reto y todo un desafío para ti. Pero también me dice que esta es la oportunidad para que te instruyas, para que aprendas más, para que te conectes más con ese emprendimiento. Ha sido un reto, han sido desafíos, pero que finalmente se convirtieron en oportunidades que vas a lograr. Métele mucho la ficha, ya le has puesto amor, ya le has puesto pasión. Sigue haciéndolo, no desistas, que realmente la respuesta es muy positiva.
0: La respuesta es positiva, qué bueno, me alegra bastante escuchar eso. Me alegra saber que nuestros oyentes tienen un mensaje positivo. Por acá también está Katie, que dice, buen día, Maite, mi nombre es Katie Pachón, soy del 18/09/91 y quiero saber si emprender con mi hermano en un negocio va a salir adelante o no.
2: Bueno, en el momento me dice que no es aconsejable ningún tipo de sociedad, no porque sea tu hermano, no porque sea, no, específicamente una sociedad, y emprender en el momento no es, digamos, como que el espacio apropiado o el tiempo apropiado para que lo puedas hacer. Hay que mirar a fondo qué es lo que puede impedir como que las puertas se abran hacia ese futuro donde tú quieres llegar con ese emprendimiento. Hay que mirar específicamente primero y ya después se va mirando cómo lo debes empezar, en qué momento lo debes empezar y con quién lo debes empezar, pero el momento no es ahorita.
0: Perfecto, bueno, por acá también me dicen, léeme, John, por favor. Saludo especial para Claudia Liliana Vargas, ella es del 29 de julio de 1984. Y dice, estoy sin trabajo desde el 2 de febrero y en estos días he estado en procesos. Quiero saber si me va a salir empleo este mes y si es una buena posibilidad para mí.
2: Bueno, Claudia, está un poco complicado. Me dice que parte de tu historia laboral, profesional, financiera, no muestra una transformación positiva. Hay un bloqueo, hay algo que no te está permitiendo llegar a esa parte laboral y financiera donde tú has querido estar. Te pueden llegar oportunidades, pueden llegar ofertas, pueden llegar incluso hasta el momento de firmar y algo puede pasar. Hay que mirar de raíz para cortar de raíz lo que puede estar afectando esa evolución y ese proceso tuyo.
0: Perfecto, por acá siguen llegando más consultas. Me dicen por acá que bueno, que es que no tienen TikTok. Pero bueno, igual recuerden que estamos en Kick. Me dicen, hola Maite.
2: Hola.
0: Buen día. Bendiciones para todos. Quería consultar sobre mi futuro laboral. Me gradué de tripulante de cabina y nada que me sale trabajo en ese sentido. Y la verdad estoy un poco triste porque no tengo mucho tiempo por la edad. Y si quieres ser un poco estable laboralmente, dice él. Del 14 de abril de 1995... Es Cristian Camilo Gamba Sandoval.
2: Bueno, Cristian, no te desanimes. Recuerda que muchas veces para llegar a ciertos puntos de nuestra vida tenemos que tumbar eliminar muchos obstáculos que se nos presentan. No enfrasques tu mente pensando en tu edad, porque eso lo que te genera es un miedo que no te va a permitir llegar donde tú quieres. Yo lo que te aconsejo en este momento es que sigas insistiendo, cambia de estrategia a nivel laboral, conéctate un poco mejor, socializa con personas que te puedan ayudar a estar, digamos, como en ese punto. No quedarte quieto esperando a que te llamen, sino busca, que sea un desafío para ti, que sea un reto para ti, buscar más oportunidades. Aparte de eso, te aconsejo que como una alternativa hacia tu lado, trates de mirar qué otras opciones puedes hacer, pero sin soltar esta es tu pasión, es lo que amas, es lo que quieres, pero trata de buscar un emprendimiento que te haga un acompañamiento con lo que tú quieres.
0: Perfecto, por acá también se reporta en Kick Selene 251, así sale, dice: hola John y Maite, buenos días.
2: Hola, buenos días.
0: Mi nombre es Karen Atara, del 25/10/2003. Quisiera saber, pues hace poco inicié una relación, quiero saber si esta funcionará, ya que tengo pensamientos de que soy la otra. Uy, está delicado eso.
2: Bueno, no tenemos el nombre de la otra persona como para saber específicamente, pero sí me dice que, bueno, es una persona que realmente le está demostrando un gusto, una atracción, le está demostrando un interés, y lo está haciendo, digamos, de manera positiva y de manera genuina. Cuando tú dices que te sientes la otra, es porque esta persona no ha terminado de soltar una relación. Viene en ese proceso. Cuando entra a tu vida, está en ese proceso de soltar esa relación. No ha podido soltarla de todo, más por la otra persona que por la persona con la que tú estás compartiendo, digamos, en este momento. ¿Qué tienes que hacer? Sentarte, hablar y que las cosas queden completamente claras, tanto para ti como para con la persona con la que tú estás saliendo, para que de alguna manera haya transparencia y la energía se torne diferente. Pero en este momento no es que seas la otra persona tiene que tratar de conectarse con sus emociones y resolver.
0: Ok, exactamente. Bueno, para saber a la próxima si de pronto es la otra, yo creo que con el nombre completo y la fecha de nacimiento
2: va a ser mucho más fácil de la otra persona.
0: De la otra persona,
2: de la pareja.
0: Exacto, para saber si en qué se encuentra esta persona.
2: Exacto.
0: Bueno, también está por acá Camila Palacios, del 30/07/1994. Dice: me gustaría saber si nuestro emprendimiento va a crecer mucho.
2: Bueno, Camila, me dice que es un proyecto, que es un emprendimiento que realmente puede ser muy exitoso. Muestra un impacto muy alto, un impacto muy fuerte, pero no se están utilizando las herramientas adecuadas para llegar a ese momento exitoso. Hay que generar cambios, hay que buscar qué es lo que tampoco impide energéticamente llegar a ese punto que tú quieres. Hay que mirar a profundidad y empezar a poner mucha creatividad para empezar a generar cambios que realmente generen impacto, pero sí es algo que puede llegar a ser muy grande.
0: Perfecto, por acá también se aparece, se reporta Jen Caro, que dice que le gustaría saber cómo le irá al esposo, pero pues lamentablemente solo puso la fecha de nacimiento, no puso el nombre completo. Así no podemos, Jen, por favor, si puedes poner la información completa, en este caso de tu esposo, pues el nombre completo y la fecha de nacimiento. Pasamos a Aleja, que dice: hola, Mix, soy Jessica Erazo, nací el 7 de octubre del año 2000 y quiero saber qué me depara con mi pareja. Él nació el 1 de agosto del 2001.
2: Bueno, Jessica, ahí han habido como algunos altibajos dentro de la relación, pero fíjate que si tú te pones a observar, han sido más las cosas buenas que las cosas negativas. Yo pienso que es un momento de darle un giro diferente a la relación, tratar como de mirar de pronto cosas diferentes, como darse gustos personales dentro de la relación, pensar un poco más en ustedes dos. Han construido muchas cosas, pero también están muy enfocados en la parte externa de la relación, y eso muchas veces desequilibra la parte sentimental en cada uno. Veo cosas muy buenas, veo cosas muy positivas, hay que seguir trabajando en la relación, mucho diálogo, mucha comunicación, pero pues no veo infidelidad, no veo cosas que realmente estén afectando la relación.
0: Perfecto, ella es Maite. Tú, recuerden que si ustedes quieren una consulta personalizada con mucho más tiempo y más privada, estos son sus números de contacto y sus redes sociales.
2: Para las personas que quieran una cita conmigo, ya mismo pueden agendar en el 324-307-2428. 324-307-2428. Tenemos una hora de consulta donde pueden preguntar absolutamente lo que quieran. Y en Instagram me pueden seguir como MaiteTu-Maite con Y.
0: Ella es MaiteTu. Así la pueden seguir en redes sociales. Nuestra angióloga de cabecera que nos acompaña en estas mañanas con la emisora que comanda Mix 92.9.
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1: Mix. 3 de la mañana, 59 minutos. Y ya va tarde para el trabajo. No se puede hacer absolutamente nada. 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Ya viene aquí, nadie responde. 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

0: con manejar.
1: No digas que no sabes cuál es esa canción.
0: Sí lo puedo decir, la verdad, yo no sé. No, yo, Jay Pérez, tal vez ustedes la conocen, yo no.
1: ¿Tú la conoces,
2: papá? Sí, es la que dice...
0: Es la menos conocida de ese cantante.
3: No,
2: no, es conocidísima.
0: ¿Cómo se llama la canción?
1: No sé cómo se llama, pero la canción es.
2: Es la que dice.
3: O sea, ustedes van a una discoteca y dicen, póngame esa que dice. Claro.
0: No,
3: ¿es
0: pues
3: esa?
0: Ya, claro, de una.
3: Le van a decir, es Jofo.
0: ¿Jofo se llama?
3: Claro.
4: De Molotov.
0: Jofo, ok. Ah.
1: Buenos días, gente linda. Gente, oiga, tuve la oportunidad de ver alguna vez a Molotov en vivo. Eso es algo.
3: Otro nivel.
1: Otro level.
0: ¿Ellos
1: otro
0: no
1: level,
0: vinieron a un Estéreo Picnic?
1: No, yo los vi como en unos. En España. España tiene unos Grammy y ahí en primera fila y eso la gente se volvía loca con eso. Yo normal.
2: Uy, me imagino.
3: Se volvía.
2: Y si nos pintan como unos.
0: A mí me gusta.
2: No somos.
0: Ellos son los que cantan frijolero.
2: Sí.
3: Claro.
0: Esa es la única que me conozco. No me llames frijolero.
3: Claro. Bueno, to power también.
1: Vamos a ver quién la barra primero. Uy. Buenos días.
4: Buenos días.
1: Buenos días, enfermeros.
2: Buenos días, arquitectos.
4: Buenos días, abogados.
3: Buenos días, ingenieros.
0: Buenos días, comunicadores sociales.
1: Buenos días, doctores.
2: Buenos días, fisioterapeutas.
4: Buenos días, electricistas.
3: Buenos días, psicólogos.
0: Buenos días, deportistas.
1: Buenos días, guardas de seguridad.
2: Buenos días, odontólogos.
4: Buenos días, vigilantes de seguridad.
3: Buenos días, DJs.
1: ¡Ah, ya lo dije!
2: ¡Ya lo dijo!
0: Ah.
5: ¡Paga desayuno! ¡Paga desayuno! ¡Paga desayuno!
4: No
0: vayan a escuadrar el mes de ellos.
4: Nadie dijo eso.
0: No vayan a escuadrar.
1: Continuemos. Buenos días.
2: Pero continuemos, el que la embarre, ¿qué?
1: Va saliendo y el que queda, entre todo le pagan el desayuno.
3: Ay, Dios mío, padre.
1: Espérese un momento. A mí me dieron desayuno porque ayer Colombia quedó 3-1 ganando.
2: Venga, ¿en qué momento Laura?
3: No.
1: Claro, todo.
3: ¿Quién hizo veeduría de eso?
0: Cada quien dijo su resultado, pero aquí nunca hubo apuesta.
4: Laura no quiere sacar plata.
2: No. Ayer me llama y me dice.
3: Mano, aquí todos somos super caballeros con Laura.
1: Ayer, qué horror, ayer, la única mujer, qué caballeros.
2: Ayer me llama y me dice.
1: Otras emisoras las tratan bien, aquí no.
2: Ayer me llama y me dice, no joda, gané 3-1, todo el mundo me debe 20,000. Y yo, Laura, ¿en qué momento apostamos 20,000 pesos?
0: Imagínate.
2: No sé, se lo imagino.
1: Y lo peor es que yo mandé a Pari buscar eso.
0: A buscar que habíamos apostado.
1: A buscar la
3: partecita. Y lo peor es que todos le dijimos a Pari, no busque eso.
0: Elimínalo.
2: Es que no existe.
0: No existe.
2: Ey, vamos, entonces ya quedó eliminado.
1: Oigan, entonces, por mi ganado, me tiene que mandar el desayuno a mí. Listo,
2: bueno,
1: va.
2: Quedó eliminado Mauro.
1: Quedó eliminado Mauro.
0: Pero espérame, Lau, ¿en esta nueva ronda se pueden repetir palabritas o no se puede repetir?
2: Sí.
0: Ok, listo.
1: De las que dijimos antes, ¿no?
3: Las que dijimos antes, sí.
0: Sí.
1: Buenos días, esteticistas.
2: Buenos días, barberos.
3: Buenos días, doctores.
0: Buenos días, astrólogos.
1: Buenos días, cirujanos.
2: Buenos días, astrónomos.
3: Buenos días, científicos.
0: Buenos días, paseadores de perros.
1: Buenos días, futbolistas.
2: Buenos días, profesores.
3: Buenos días, psiquiatras.
0: Buenos días, árbitros.
1: Buenos días, psicólogos.
2: Buenos días, basquetbolistas.
3: Buenos días, ingenieros.
0: Buenos días, atletas.
1: Buenos días, chicas que nos ayudan en la casa.
2: Buenos días, tenistas.
3: Buenos días, beisbolistas.
0: Buenos días a las personas que atienden los Oxxo. Claro, y solo un poco.
1: Buenos días a los recepcionistas de clínicas.
2: Buenos días, oftalmólogos.
3: Buenos días, tenderos.
0: Buenos días, cirujanos.
1: Ya. Buenos días,
2: cirujanos. Ya lo
3: dijeron.
0: Espere, en esta ronda no lo habían dicho. Dijeron que podían
2: Laura.
0: Y ustedes son muy tramposos.
2: Te lo juro.
0: Dale, pierdan igual, no voy a gastar nada.
2: Listo, dale, Laura.
1: Ok, empezamos nuevamente.
3: Ajá. Ay, Dios mío.
1: Buenos días, Abelardo de las Priella.
2: Buenos días, buenos días, políticos.
0: Ajá, ¿no?
3: Buenos días, doctores.
1: Buenos días, Iván Cepeda.
2: Buenos días, Aida Quilcue.
3: Buenos días, McCormick, era que se llamaba la que estuvo ahí, que se quemó.
0: Perdió.
3: ¿Quién
2: es McCormick?
3: La que, ¿sí o no? Una que se mandó.
0: Pero no tiene que decir el nombre.
3: Sí, Sondra McCormick.
2: Sirve. Kevin McCormick.
0: Kevin McAllister ahora.
2: Kevin McAllister, sí.
3: Desgraciados.
0: Ella quedó sin trabajo.
1: Ok, buenos días, Morat.
2: Buenos días, científicos.
1: Buenos días, Rafael Santos Borré.
2: Buenos días, Jerry Mina.
1: Buenos días, director de emisora.
2: Buenos días, Daniel Muñoz.
1: Buenos días, locutores.
2: Buenos días, presentadores de televisión.
1: Buenos días, financieros.
2: Buenos días, actores.
1: Contadores, buenos días.
2: Buenos días, cantantes.
1: Buenos días,
0: ¿Cómo va a ganar Cristian Eduardo Pasquele?
2: Gané. Me
1: Bueno, muchachos, ya luego de
4: víctima de su propio invento.
1: Ya luego del momento chévere, bacano, de risas y demás, vamos a entrar en materia de lo que está pasando en nuestro país, muchachos. ¿Qué ha pasado? Ayer jugó la selección Colombia.
2: Muchas dudas.
1: Rapidito vamos a hacer como un análisis antes de los deportes, que seguramente también vamos a hablar del tema. Jugó la selección Colombia. Nunca se presentó Capo. ¿Qué pasó con Capo?
0: Capo
1: iba a cantar, y todo el mundo decía a los presentadores, ¿y dónde está Capo? Ya salió Capo, nada de Capo.
3: Lo llamaban y él solo decía, aló, aló, aló, aló.
1: No.
0: ¿Eso era un chiste, John López? Uy, no. Si aguantamos lo de la... aguanté lo de la consola, pero hasta llegar a un chiste de este nivel, no, esto es para...
4: Merece ir a la noche, Laura.
1: No, pero ese chiste se estuvo muy...
2: Tú no de la noche, por favor, Laura.
4: Petardo.
0: No puedo por esto.
3: Estuvo bueno, ahí se alcanzaron a reír un poquito.
0: De la radio.
4: Se presentó Morat, se presentó...
1: Se presentó Juan Palau y...
2: Carlos Vives.
1: Carlos Vives. Tenía entendido que Capo iba a estar y todo el mundo llamaba Capo, Capo, Capo, Capo, y Capo nunca apareció. No sabemos qué pasó, pues la gente que está en el estadio podía... puede de pronto quizá decirnos qué pudo haber sucedido. Además, pues bueno, para la gente, aparte del espectáculo, creo que el estadio estuvo lleno, hubo muy buena energía en el estadio. Uh-huh. Muy chévere, me pareció, la verdad, todo el ambiente que se vivió en el estadio. Ya cuando él sí se puede, como que suave ahí, pero bueno. Pero bueno, él sí se puede.

0: de pronto no tienen la agilidad que puedan tener algunos equipos que están dentro de la primera ronda que tenemos nosotros en el Mundial, ¿no? Total. Entonces, bueno, más adelante vamos a hablar acerca del tema. ¿Qué otras cosas han pasado? Pues, obviamente, ayer, como se esperaba, protestas pacíficas o manifestaciones pacíficas de la izquierda, de la gente que está apoyando a Iván Cepeda, diciendo que segunda vuelta y demás. Yo creo que eso se esperaba, lo esperábamos todos.
1: Sí.
0: Además, yo creo que las dos partes está como muy tenso el tema político, ¿no?
2: Está fuerte, está
1: nos
2: fuerte.
1: Esperan tres semanas de ataques, de campaña sucia, el que este le tira al uno, el que este le tira al otro, y nosotros ahí en el medio de toda esa discusión.
2: Qué pereza, la verdad, y ojalá estas elecciones terminen lo antes posible. Cada quien que vote por quien cree que sea el mejor y ya y dejar eso hasta ahí porque esa peleadera de la gente ya está súper fastidiosa, la verdad.
0: Sí. Oigan, y bueno, así como exponemos gente que roba, porque eso es lo que está pasando en nuestro país y en nuestra ciudad actualmente, así queremos exponer a esos desgraciados, a esos imbéciles que golpean a las mujeres. Opa, porque no hay otra forma de llamarlo a esto. Y estas imágenes que van a ver a continuación son fuertes. Sí. Las ponemos porque obviamente estamos en Kick y ahí dejan poner este tipo de imágenes. Váyanse a Kick, por favor, Mix Radio Colombia, así aparecemos como Mix Radio Colombia, donde un tipo, pues me imagino que es el padre de los dos chicos que ven ahí, de los dos niños que ven ahí, una mujer y una señora, pues intentan salir de la casa, me imagino que porque ya estaban acostumbradas a que el tipo las maltratara normalmente, diariamente y demás, y delante de los hijos le da una muñequera esa señora.
2: Ay,
0: Dios
2: no.
0: Mío. Yo quiero mostrarlo porque es que, mire, si usted está pasando por eso, yo sé que de pronto es muy difícil y no deje que llegue el límite de que el hombre le pegue y demás. Mix Radio Colombia en Kick. Vayan a ver estas imágenes tan fuertes que están siendo muy virales en este momento. Las ponemos en Kick porque ahí deja mostrar eso. En TikTok no hubiéramos podido ponerlas porque ustedes saben que TikTok censura todo este tipo de cosas, ¿no? Pero vayan a ver Mix Radio Colombia. Y no, a mí lo que me da tristeza es el bebé, la verdad, el niño. Miren cómo sale ese man con todas las fuerzas a darle a esa señora.
3: Uy, no, eso está muy fuerte.
1: No quiero ver eso.
3: Está muy fuerte.
0: Pero horrible, y el niño es el que se mete a darle correazos, y claro, o sea, la gente critica. Oiga, a un man no se le para así. Le aseguro que ese cobarde a un man no se le para así. Y el niño viene y le da. O sea, un niño, ¿cómo va a crecer de esa forma al final?
1: No,
0: cuando el niño
1: crece con un rencor.
0: O sea,
1: rencor
0: claro,
1: horrible.
0: El niño crece con un rencor horrible. Mire, o sea, es una cosa. A la gente que es de pronto sensible a ese tipo de imágenes, por favor, no vaya a Mix Radio Colombia Kick. El que de pronto pueda verlas, ojalá y le pueda mostrar la cara a este imbécil, a este tipo que cogió a esta mujer y le dio tan duro. Y le aseguro que entre los comentarios había uno que decía: le aseguro que es un hombre. Y no se le para de esa forma, porque son unos desgraciados.
2: Bueno, yo, ¿qué les puedo decir de esto? Uy, no, qué fuerte. El trauma para el niño, yo le doy gracias a Dios que mis traumas no fueron tan fuertes, pero a mí me cogían de escudo. Yo era el escudo de mi mamá en el... Sí, no, en serio. Y no es chistoso, porque yo tenía 3, 4 años.
0: Lo que pasa es que, o sea,
2: sí, o sea,
0: no
2: yo
0: pensé
2: tenía,
0: que iba a salir sí, con sí, eso. Sí,
2: no, es que les explico para que más o menos yo tenía como 3, 4 años, y mi mamá, cuando mi papá llegaba en ese momento del mal, pues, de hacer el daño, mi mamá era la que me cogía como escudo, Mari, para que mi papá no le pegara. No. Entonces, son situaciones muy difíciles que, imagínate, me pasó a los 4 años y yo todavía recuerdo. Entonces, son cosas que se le van a quedar al niño para siempre en su mente.
0: Y lo importante, bueno, no sé eso cómo habrá marcado en tu vida en general.
2: Uh-huh. No, yo siento que aprendí que perdoné.
0: Decir, por eso somos sexuales.
2: Y tal vez eso también es haya tenido que ver con yo odiar a los hombres en ese sentido.
1: Eso me encanta.
2: Odiar ser como ellos y preferir ser de otra forma, ¿me entiendes?
0: ¿Tú nunca has sido una terapeuta? ¿Quieres hacer terapia?
2: No, yo nunca he hecho terapia.
1: ¿Quieres hacer una regresión ya mismo?
2: No, voy a hacer una regresión, sí. Seguramente para perdonar cosas. Pero igual yo ya perdoné a mi papá, porque igual le hablo y toda la vuelta, pero sí entendí que...
3: Eso está muy bien.
2: Entiendo que el dolor del niño y la afectación del niño va a ser bastante fuerte cuando crezca.
0: Claro. Sí. Por eso uno no... O es que uno no sabe nada del otro, ahí estamos, pues... La gente, hay mucha gente en Kick en este momento, tenemos unas 300 personas ahí, precisamente viendo este video, porque hay gente que definitivamente quiere verlo, porque es que hay manes que hay que exponerlos.
2: Malvado,
0: o sea,
2: malvado. Todo
0: el que tenga, así como me mandan cosas de pronto cuando están robando a alguien, cuando se están colando en Transmilenio, no se preocupen, me pueden enviar todo este tipo, pues si tienen la foto de un man que está maltratando y que es realmente confirmado, que es con veracidad, igual nosotros también podemos investigar, envíenlo porque acá lo vamos a poner, y la idea es que todo el mundo vea este tipo de delincuentes, porque son unos delincuentes.

0: Cuentes, unos bastardos, unos desgraciados. Yo no sé qué adjetivo negativo ponerle a estos tipos, porque en definitiva ninguna mujer y ningún ser humano merece ser tratado así, ni siquiera los animales. No. Y hay hombres y personas que llegan como a este punto,
1: sí,
0: ¿no?
1: Sí, yo gracias a Dios no me he encontrado nunca una escena de estas porque no sabría cómo reaccionar. Yo creo que uno se embala ahí.
2: No, yo ya a estas
1: alturas... Creo que yo voy sin pensar a darle al man.
2: Yo hasta una vez ya me he vuelto muy defensor de las mujeres, sí, cuando veo este tipo de cosas.
0: A mí me pasó una vez, yo estaba en Nueva York y yo iba a coger el subway. Era tarde. Era como, no sé, qué sé yo, 2 de la mañana. Ustedes saben que el subway allá funciona 24 sí. horas. Y un man le estaba pegando a una vieja. Pues obviamente yo en ese momento era turista y yo me le tiré al man a los hombros.
3: A los hombros, para detenerlo.
0: Y las personas que estaban conmigo como que, marica, Laura, o sea, tú eres turista, bueno, a ti te pueden quitar la visa, te pueden quitar. Y fue que yo me calmé, pero fue muy fuerte porque le estaba dando durísimo. Y es muy difícil a veces de pronto meterse en este tipo de cosas
3: ahí voy
0: también,
3: yo,
0: ¿no?
3: Ahí voy yo. Yo también viví una vez un episodio de esos en cerca donde yo vivía. Un hombre estaba golpeando a una chica, nos vimos varias personas ahí, pues nos intervenimos ahí en ese tema y la chica la cogió contra nosotros porque volvimos nada ese man.
2: Sí,
3: entre
2: es
3: los
2: que
3: tres
2: la,
3: hombres,
2: las mujeres también se prestan mucho para eso.
1: El 80% de los casos termina uno siendo el malo.
2: Mira que Pepas, también en Cali una vez un amigo, el man estaba golpeando a la novia y obviamente estábamos un parche de amigos en la esquina y vimos eso. Y uno de mis amigos se fue a enfrentar al man, ¿cierto? El man sale corriendo, mi amigo sale corriendo detrás del man y la mujer sale corriendo detrás de mi amigo, no. golpeándolo al mi amigo y diciéndole, deja a mi esposo en paz, deja a mi esposo.
4: Claro, lo que pasa es que son peleas, son cosas como de parejas.
2: No, peleas de pareja, pero ya cuando hay golpes no son pelea de pareja.
1: Pero resulta siendo el metido.
4: Claro,
1: no.
4: Hay como decir por ahí todo metido, sale untado.
2: Sí, pero no, cuando hay golpes no. O sea, una cosa es que
3: discutan, no se justifica.
2: Pero golpes no se justifican.
0: Pero bueno, muchachos, nos extendimos un poquito con el tema porque yo creo que también requería hacerlo. Sí. Porque es una situación bastante delicada y que muchas mujeres, seguramente está la línea púrpura. Hay mujeres que se quejan de la línea púrpura, ¿no? Que dicen
2: que no funciona
0: realmente, uh-huh. que las escuchan, pero ya, que no hacen nada, que han llamado 1000 veces. Que las autoridades de pronto no le dan tanta importancia al tema de la violencia de género, porque esto es grave,
2: sí, esto
0: o sea,
2: está muy grave.
0: Esto es grave y por eso ha crecido y se ha incrementado el tema del feminicidio en nuestro país. Entonces, toda la gente que de pronto también tenga alguien alrededor que crea que pueda estar pasando por eso, hombre, háblele, dígale, ven, hablemos, habla con mi hermana, si es hombre, habla con mi mamá, no sé, busquen una solución y traten de ayudar a esas personas que en ocasiones están metidas en un lodo difícil de salir y se sabe que es difícil por muchas razones alrededor, ¿cierto? Cristian Pasquel, buenos días, qué linda camiseta.
1: Buenos días, es la camiseta que va a usar la selección de Holanda, Países
3: la
1: Bajos.
3: La naranja mecánica
2: parece de Holanda.
1: La naranja mecánica, sí señor, saludando a todas las personas que se conectan con nosotros a esta hora de la mañana. Oigan, ¿quién no ha querido alargar la vida de su mascota?
2: Claro,
0: sí. Ay, sí.
1: Oiga, qué cosa tan bonita que uno dice, ¿por qué duran tan poquito? ¿Qué es lo que pasa? Ojalá pudiera. Pues resulta que en Estados Unidos hay ensayos clínicos en estos momentos avanzados sobre fármacos, en específico uno que tiene de nombre LOY-002. Ese es el fármaco de prueba. Ya lo están ensayando entre perritos que tengan 7 y 11 años. Uh-huh. ¿Y cuál es el objetivo de esto? Que pueda alargar la vida hasta 4 años de su mascota.
2: Okay.
1: Entonces los ensayos ya van muy, pero muy avanzados. Todo está respondiendo de maravilla. Todo va muy bien. Y se prevé que más o menos en 6, 8 meses... este fármaco ya está
2: a la venta.
1: Ya está a la venta para los que queremos alargar un poquito la vida de los perritos. Yo lo haría, la verdad.
2: Claro, claro, obvio.
3: Yo lo haría.
2: Un perrito es re fuerte.
1: Apenas salga este fármaco, de verdad que yo lo haría. No, sí. No sé cuánto puede. Bueno, la otra es esa, ¿no? ¿Cuánto puede costar un fármaco que pueda alargar 4 años la vida de un perro?
2: No, sí,
1: puede...
2: pero igual yo lo pagaría por mi perrito. Yo no creo que cueste más de 500,000.
3: Yo creo que sí.
2: No.
3: Sí, claro.
2: Una pastillita, nada.
3: No, ahí usted cree que
1: es. Son 4. Son 4 años de vida.
2: Claro. Espere,
4: lo hace
2: una cosa.
4: ¿Cree que eso es?
2: Cuando quiera apostamos con cualquiera de ustedes que no cuesta más de 500,000.
3: Dos palos mínimo.
2: Apostémoslo dos.
1: Yo creo que dos palos porque es que son 4 años de vida.
2: Con cualquiera, pues.
1: Ay,
4: No, sí. Que ella le estaba peleando a un abogado.
2: Ay, y gané.
4: ¿Qué se puede esperar? Date.
1: Eso, por eso son los traumas que quieren decir.
3: Por eso lo cogían de escudo.
1: La terquedad.
0: Bueno, muchachos, ¿qué ha pasado? Mauro López también, muy. Ah, muy lindo buzo, Mauro.
4: Muchas gracias.
2: Se lo regaló Laura.
3: Se lo regaló Laura.
0: No, sí, no, no te lo habías puesto hace rato, Mauro.
4: Sí, fue un obsequio de. ¿Eso fue qué? ¿De cumpleaños?
2: No, eso no, fue como María Amistad. O diciembre. No.
0: Navidad.
4: Sí, Navidad. Hoy estamos modo sport. Ahí nos podemos ver las carátulas a través de Kick Mix Radio Colombia. Bueno, les quiero saludar con tres datos importantes, como siempre, cada mañana que les doy. Un día como hoy, en el año 1988, nació el señor Sergio Agüero, goleador histórico.
3: Uy, con Agüero, papá.
4: De la selección argentina. Y además de eso.
1: Adivine el enigmático de hoy.
3: Era el Kun Agüero, papá.
2: Lo sabía.
4: Por otro lado.
0: En serio.
2: No.
4: Por otro lado, siguiendo en la misma línea del fútbol, un día como hoy, en el año 2015, se destapó un escándalo de la FIFA por el señor Joseph Blatter.
3: Obviamente,
4: pues, un escándalo de corrupción, y anunció, pues, obviamente, la dimisión de su cargo.
1: Sí,
4: hasta
1: sí,
4: ahí
1: sí,
4: llegó el señor.
1: Sí, sí. Sí, eso fue denso, ese escándalo.
3: Por mucha corrupción, de hecho, le quitaron el Mundial a Marruecos.
1: Sí.
3: Era para Marruecos, terminó en Qatar. Uh-huh. Que la verdad sigue siendo algo como.
2: Pero igual Marruecos creo que por ahí ya tiene como previo de un Mundial, ¿no?
3: Creo que en 2030. 2030.
2: Sí, ellos también van a tirar
1: España,
2: su
1: Portugal y Marruecos.
3: Okay. Y Argentina y Uruguay.
1: Pero solo juegan un partido, como un partido en cada.
3: Como
1: país.
3: Dos, tres.
2: No, súper suave.
4: Y por otro lado, quiero que vayan a nuestra cuenta de Kick Mix Radio Colombia. Les voy a mostrar un video para que vayan a ver un control de tránsito en el centro de Neiva, que está causando controversia porque al parecer una mujer se cayó porque supuestamente o aparentemente se ve que un guarda de tránsito le pone el pie para que se caiga y ella va en motocicleta, ¿no? Pongo en contexto, ella va en motocicleta y ella se cae de su motocicleta.
0: Anda,
4: va a arrancar los policías de tránsito o los guardas de tránsito como que le impiden como que arranque. La señora logra como escaparse, pero al parecer fue algo arbitrario de parte de los policías de tránsito que la persiguen o aparentemente se ve que ellos son los que la hacen caer. El video
0: a
4: través de Mix Radio Colombia, lo vamos a repetir ahí para que la gente lo pueda ver. Les recuerdo, esto pasó en Neiva, eso es digamos que aparentemente un control de tránsito que hay, una mujer se cae aparentemente por que uno de los guardas de tránsito la empuja, la tumba o le pone el pie, no sé qué es lo que pasa.
2: Más allá de eso, sí. Yo siento que es ella por evadir el control del tránsito y el tránsito está tratando de pararla porque si ella lo quiere evadir es por algo.
4: Pero la mayoría.
2: Ahí no le echo la culpa al tránsito, ahí la culpa la tiene ella por evadir el control del tránsito.
4: La mayoría de comentarios es obviamente apoyando a la motociclista y obviamente en contra del tránsito. Lo que pasa es que no sabemos realmente cómo pasó antes.
1: O sea, aquí se ve lo que dice JP, que es un retén de tránsito. Si un guarda de tránsito te para, vos tenés que
2: parar
1: sí o sí, porque es la autoridad. Ellos trataron de detenerla, se cayó. Y antes fueron muy flexibles porque ella se para y se va.
2: Es que si yo veo bien el video, sí, es que ellos están, ella la pararon, ella trata de seguir, ellos se meten como a decirle, hey, no puede seguir, y ella aún así sigue acelerando la moto.
1: Claro, antes fueron muy suaves, porque se fueron.
2: La culpa es de ella.
3: Ahí la polémica, sí hubo abuso de autoridad, ella no respetó.
4: Yo digo una cosa, las reglas se hicieron para respetarlas, y si te para un guarda de tránsito, tienes que parar. Pero si el motociclista le da por andar, el guarda de tránsito no tiene por qué tumbarla.
2: Meterse en el camino para detenerla. Sí, no tumbarla, pero sí meterse.
4: Pero si la tumbaron, está mal.
2: Pero es que él se metió en el camino. Si ella se cayó, ya no es culpa de ellos.
4: Sí, digo, pero si la tumbaron, está mal, muchachos.
1: Y se paró y se fue.
2: No, exacto. Y no hay que aplaudir este tipo de actos.
1: Sí,
2: no hay que aplaudir este tipo de actos porque es una persona que seguramente anda sin SOAT, que seguramente anda hasta sin licencia de conducción.
4: No lo sabemos.
2: Y si comete un accidente, entonces ahí
0: que. ¡Qué pelee!
1: Digo porque en Cali estamos acostumbrados a ver muchísimos retenes de tránsito y gamines como estos que se pasan absolutamente todo el tránsito, trata de tenerlos.
0: ¡Parte la patilla!
1: Estos se caen y no hay que tolerar esto. Así que,
0: Mauro, ¿tú qué piensas?
4: Eso fue en Neiva, y si el guarda de tránsito la tumbó, está mal y deben multar al guarda de tránsito.
3: Lo que pasa es que Mauro defiende mucho a las de Neiva. Él dice que...
4: Miren el video, pobre mujer en chorcitos ahí.
5: Aquí nadie responde.

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1: 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A esta hora presentamos las desgracias deportivas. Vamos a hablar de la Selección Colombia. Hoy es la gran final del fútbol colombiano. Y de alguna forma como que bendicieron... ¿Cómo se dice?
2: Bendijeron
1: el avión de Brasil antes de irse para el Mundial. Para hablarte de esta y más desgracia deportiva, aquí está la desgracia de la consula. ¿Qué pase, Carepalo?
3: Hombre, ¿cómo vamos? ¿Cómo va la vaina, hermano? Muy bonita la camiseta de Chris Pasquel, futbolera de la Naranja Mecánica. Dicen que este año podría ser el año de Holanda, de Países Bajos.
4: Dicen que es la final Portugal-Holanda, ¿no?
3: Está complicado.
5: Pero cuando llegó, le dijiste que venía a traer un domicilio.
3: El Rappi. Pero sí, de recocha.
4: Esa es la cochina envidia.
5: Sí, yo estoy totalmente de acuerdo contigo.
2: ¿Él dijo eso?
5: Sí.
3: Pero molestaba.
5: Ese muchacho no puede ver a alguien que llegue con un color así naranja porque ya lo asocia con Rappi.
3: Pues Rappi.
5: Y ese color naranja era chimba vestirlo. Ahora ya uno no lo viste porque lo asocian con Rappi.
3: Pero está bonito. Pero está bonito. No tiene nada de malo.
5: Con
4: Johan Cruyff, Marco Van Basten y todo su corte.
3: Epa, muy bien. Oiga, estamos a 9 días del Mundial. A 9 días del Mundial. Así como lo hicimos ayer con los 10. Vamos a recordar los mejores 9 del mundo, de la historia.
4: Clarísimo.
3: ¿Cuál es su favorito?
4: El mejor 9 de la historia. Y este sí, como dijo Laura, buen día, vi toda su carrera por él. Me enamoré del fútbol. El mejor 9 es Luis Nazario da Lima, Ronaldo.
1: Ronaldo original.
4: De la historia.
5: El gordito.
3: El gordo Ronaldo.
1: El brasilero.
3: ¿Qué otros recuerdan? Maurolio.
1: Falcao. ¡Viva Colombia!
3: Falcao. Ahora, ¿Falcao fue mejor que Suárez?
4: ¿Que Luis Suárez?
3: Sí, Luis Suárez. Suárez no, el colombiano, el uruguayo, el pistolero.
2: Ok.
5: Se lo dejaron por fuera, ¿no?
4: No, yo creo que no.
3: Sí, quedó fuera.
5: Quedó fuera del Mundial.
3: No, yo creo que Suárez fue mejor.
4: Sí, claro.
3: Sí, claro.
4: Luis Suárez fue mejor.
5: ¿Sí?
4: Sí,
3: claro. Sí, toda la vida.
4: Luis Suárez ganó una Champions, su más presencia internacional.
3: Ah, y en el Liverpool,
4: En el Liverpool fue una leyenda, en el Barcelona le fue demasiado
3: Barcelona
4: bien.
3: También.
4: Ganó una liga con el Atlético de Madrid.
3: Mauro Viejo ganaba a Batistuta, ¿no?
1: Claro que sí, señor.
4: Jugadorazo, Batistuta. Yo también lo vi.
3: El Batigol.
1: La gente lo comparaba con Jesús, ¿no?
5: Por su belleza, ¿no?
3: El Batigol también era un delantero de esos de época.
4: Yo
3: ¿sí,
4: lo
3: no?
4: vi jugar y.
1: Gabriel verdad, Batistuta.
4: Muy buen delantero. ¿Qué otro delantero recordás?
3: Un 9. Marco Van Basten.
1: Pelé fue 9.
4: No.
3: No, Pelé fue 10.
1: ¿Fue 10?
3: Sí, claro.
5: Oye, entonces, ¿por qué no lo metieron entre los mejores 10 del mundo cuando hablaron ayer de los 10?
3: Porque sí, solo lo vio Mauro López.
5: No, pero de todas maneras.
1: El colmo, sí,
4: nadie lo nombró, no sé por qué. Para
3: pero
4: mí,
3: tenía que estar.
5: Yo
3: claro,
5: no sabía que era 10, porque yo sabía que era 10, lo hubiese dicho Pelé.
4: Para mí,
5: no
4: mi favorito, el 10 era Maradona, pero otro delantero.
3: Karim Benzema.
4: Zlatan Ibrahimovic, tremendo.
3: Bueno.
2: ¿Por qué no mencionas a Harry Kane?
3: Harry Kane,
1: Sí, claro.
3: Claro, muy bueno. Bueno,
2: pero para dejarlo como de la historia también es complejo, ¿no?
3: Robert Lewandowski, bueno.
2: Lewandowski es bueno
3: también. Bueno, tenemos el enigmático del día, muchachos. Váyanse para Kick. Váyanse para Kick inmediatamente. Ustedes también lo pueden adivinar aquí en la mesa de trabajo.
4: Okay.
3: Si está fácil, lo adivinan y ya está. A ver. Pistas. Ajá. A propósito del 9, pues jugador 9. Ya.
4: Un 9.
3: No puedo decir nada más porque la regalo. No, no es Hernán Crespo.
5: Tiene pelo largo.
3: Es español.
5: Uy, yo sé quién es, pero no sé.
3: Dígalo.
2: Espere. No, la gente se sigue dando también pistas.
5: No,
2: claro.
5: Igual es que no sé quién es porque. Yo sé quién es, pero no ves el nombre.
3: Bueno, ya JP dijo 9. Español. Tenía el pelo largo.
5: No, ya le di.
4: Ya quiero decir.
3: Dígalo.
2: Espere que la gente.
3: A ver qué dicen.
2: Es para la gente. Johnier
5: dice el niño Torres.
3: El niño Torres, exactamente. Fernando.
2: Dios, qué lindo. ¿Ah?
5: Dieguito también dijo el niño Torres.
3: Torres, jugadorazo de época.
4: Buen 9 también.
5: Pero sí, realmente el que lo adivinó fui yo.
3: Algo le pasó al niño Torres porque estaba en un prime, se lesionó y no volvió a ser el mismo el niño Torres.
1: ¿Por qué le dicen el niño?
3: El niño Torres, porque debutó muy joven en el Atlético de Madrid. Era el niño de ese
2: equipo.
3: Y también
2: por la carita, ¿no? Por la carita de baby face.
4: Pero igual, el man campeón de la Eurocopa 2 veces, campeón mundial, múltiple campeón de absolutamente todo. Yo creo que es de los mejores 9 también.
3: Del Atlético de Madrid, Liverpool también. No, jugadorazo.
4: Sí.
3: Eso sí, un jugadorazo. Bueno, ahora sí, hablemos de la Selección Colombia, muchachos. ¿Vieron el partido ayer?
4: Sí.
3: ¿Qué tal les pareció la Selección Colombia? Sensaciones. Muchas dudas en la saga defensiva, ¿no?
4: En el saga defensiva y mediocampo también.
3: Mediocampo también como que cuesta un poquito. recordemos que Costa Rica era un rival sparring, un rival ahí de entrenamiento, sí, por decirlo así. Sí. Ellos sabían que venían a despedir a la selección Colombia. No sé cómo carajos nos encajaron un gol, con todo el respeto de los ticos. Y también es cierto que, a ver, los números hablan por sí solos también, obviamente sin menospreciar, pero diciendo las cosas como son, Lucho Díaz valía toda la plantilla de Costa Rica. O sea, la selección Colombia tenía un poderío ofensivo, tenía un poderío también de jugadores de élite, que pues uno dice, bueno, pues tiene que ser superior. Obviamente le tenía que pasar el bus encima, 4-5 goles.
5: Por pero eso yo decía 4-0.
3: Finalmente ganaron, jugaron bien. Juan Fernando Quintero, muy bueno.
4: Entró Juanfer y, mejor dicho,
3: cambia el partido, todo. Juan Fernando Quintero, la
4: Un chispazo de talento de James, qué pasesote de James, todo hay que decirlo.
5: Justo iba a preguntar sobre eso, yo no me vi el partido, pero sí he visto como a muchas personas como criticando un poco el juego de James, no sé si, si jugó bien o jugó mal, no sé.
4: Antonio Vélez será, pero
3: James. Hay alguien, sí, ya que tocó el tema, el que dio JP, el residente, el más pegado.
5: El más potente.
3: Hay alguien que es dueño de un equipo. Muy importante, que de hecho es finalista el día de hoy, el Junior de Barranquilla, don Fuad Char. Sí. Le preguntaron qué era lo que le sacaba la piedra. Y un tema llevó al otro. Y habló mal de James.
2: Uy, ¿cómo así?
3: Tenemos las pruebas.
5: ¿Qué dijo de James? ¡Leonela! Perdón.
2: Anda, ¿cómo así?
5: ¡Leonela, las pruebas!
3: Vamos a ver qué dijo don Fuad.
6: La piedra, don Fuad, cuente a ver.
7: No, se
6: ríe. ¿Será que no? ¿Usted no le saca nada a la piedra, don Fuad?
7: Ay, no.
6: Dígame la verdad, no le
8: la
6: saca
8: impuntualidad.
6: Nada.
8: La falta de palabra.
9: Que se coman un gol.
6: Que lo hagan ir a Medellín para negociar y que al final no salgan con nada. Eso sí, un fácil, ¿qué? Eso sí, a rabia.
10: Eso sí me dio una piedra grande.
6: Una piedra. Un piedro no, no.
10: Este James, ¿por qué lo tienen en la selección? Flojo de mí,
6: ¿verdad? ¡Ay, don Juan, Dios mío! ¡Ay, don Juan! ¿Cómo dice eso?
5: Dijo como, ese James, ¿por qué lo tienen en la selección?
3: Flojo de mí.
5: Ay, pero espere, ¿esto es por un bololo entre ellos dos? O sea, en algún momento querían que James fuera el Junior, les quedó mal, y creo que esa es la realidad.
3: Lo que dijo la periodista, hizo viajar a don Fuad a Medellín para negociar y finalmente le salió con chorritos.
5: Okay.
3: Le salió con otras cositas, pero entonces, bueno, la verdad es que uno ve el documental de James Rodríguez y le deja uno mucho que pensar
4: yo me lo he visto.
3: Le deja uno mucho que pensar de su actitud.
2: Imagínense, o sea, cuando salió el documental de Ronaldinho, todo el mundo corrió a vérselo. Uh-huh. Colombianos, mucha gente de todo el mundo, ¿no? Sale el de James y muchos colombianos, mira, Cristian es un gran fanático de James Rodríguez, del fútbol y demás, y no se ha visto el documental. Es decir, yo no sé si es que no inspira a vérselo, o si es que verlo de pronto te deja más dudas de James que cosas buenas.
1: Yo arranqué a verlo más o menos llevaba por ahí, yo creo que 15 minutos del documental o 20 minutos, y me desconecté porque me pareció muy egocéntrico.
2: ¿Sí? ¿Te pareció muy egocéntrico y narcisista?
4: Es lo que iba a verlo.
2: Wow. O sea, peor que Georgina.
1: Sí, peor que Georgina.
2: Uy, pero eso ya es mucho decir.
4: Uy, no, de Georgina solo me vi 30 segundos cuando dijo, entró a la tienda alguien, todo el mundo lo conocía, pero yo no sabía quién era. No sabía quién era,
3: no
4: Cristiano,
3: sabía quién era Cristiano Ronaldo.
5: La persona más para mí Cristiano Ronaldo es la persona más famosa del mundo.
3: Claro.
5: ¿Y cómo no vas a conocer a la persona más famosa del mundo?
2: Y de pronto no le gusta el fútbol.
5: No, pero es que es el más famoso del mundo.
2: Mi mamá se tropieza a Cristiano y no
3: sé. No, obvio sí, obvio sí.
5: Ay, sí, la
2: automática. Te lo juro que no.
5: Mi mamá se tropieza con Cristiano, tampoco lo conoce, sí.
2: Exacto, pero es que, como que, y le vale madre.
5: Pero es que, digamos, Georgina, que trabajaba primero en una tienda como Gucci, es una de las tiendas más tendenciales del mundo.
4: Y en segundo, Madrid.
5: Y es joven.
4: No, y trabajaba en Madrid, sí. Y Cristiano jugaba en el Real Madrid.
3: Lo cierto es que, un poquito de spoiler de lo que es la miniserie documental de James Rodríguez, hasta Pepe, que es un jugador, pata brava, de lo que Pepe, le quiera decir. Pepe. Dijo que era un terco, que era muy terco, que sacarle algo de la cabeza a James Rodríguez era imposible.
2: Imagínese, los grandes lo dicen. Ay, no. Ahora me siento como
4: pasquera.
2: Ana Lucía, ¿cómo se llama? Chavio. María Lucía, la que dice.
4: Malú.
2: Malú, aquí estoy, Malú.
5: Malú, buen día.
2: Oiga,
3: seguimos avanzando porque...
2: ¿Pero qué piensan de lo que dijo el señor Fuad?
3: Pues que hay algo personal ahí.
5: Sí, yo también creo que hay algo personal.
3: A los ídolos también, vea que el pibe también tiene su actitud, su manera de ser, y lo queremos mucho. Yo creo que James también, a veces somos muy injustos con él.
4: James...
2: Yo creo que James funciona muy bien en la selección Colombia, porque cuando se pone la tricolor, de verdad le va muy bien. Pero en términos generales, estoy un poquito de acuerdo con lo que dice don Fuad. El man es muy terco, podría llegar a ser un poco flojo.
3: Palabras mayores.
1: Todos los colombianos somos muy doble moralistas. Le damos para los jugadores, y cuando la hace, ahí sí se la dan.
5: Es el mejor,
1: el más crack. Entonces somos doble moralistas.
3: Bueno, oiga, para cerrar materia deportiva, hoy no es un día cualquiera.
2: ¡Eso!
3: Saludo para los hinchas.
2: Ole, mi nacional.
4: ¿Qué pasa, Laura? ¿Qué pasa?
1: Uy, Laura, ¿qué pasó?
2: A ver, lo que pasa
3: es que... ¿Y el tiburón?
2: No, yo tengo que decir algo. Cuando yo soy una persona que apoya mucho la ciudad donde vive, por eso apoyo mucho al Millos y al Santa Fe y al Inter de Bogotá. Me gusta que les vaya bien, ¿cierto? Sí, cuando viví en Medellín, unos 4 años y medio, yo apoyaba mucho al Nacional y al Medellín. Pero obviamente mi sangre costeña me da para apoyar a los junioristas, ¿me hago entender?
1: Y está cantando.
2: Entonces, claro, porque me sé completa la canción del Nacional porque viví muchos años allá, pero claramente apoyo al Junior, tu papá.
5: No, y qué bobada eso que uno no pueda cantar una canción, ¿cómo así?
2: Mira,
5: eso
2: es normal.
5: A mí no me parece. Mi Nacional.
2: Ole, ole.
5: Mira,
2: no, igual que la
5: América juega para ser
2: campeón. Junior. Esa canción empieza así. Barranquilla tiene que estar orgulloso.
5: Dios.
3: Junior, tu papá. Esta final se volvió tradición en el fútbol colombiano. Se ha vuelto un clásico. Nos han dejado, la verdad, buenas sensaciones estas finales. Desde que jugaba el Torito Arzuaga, desde que jugaba el Totono Grisales. Venga. Ya más adelante llegó Cardona. Llegaron. No, esta es una buena final, la verdad, la que tenemos entre Atlético Nacional y Junior de Barranquilla.
5: ¿Es mañana?
3: Hoy.
5: Hoy. Ah,
3: hoy es la final. Hoy se juega la final del fútbol colombiano.
5: Final de día. Final.
2: El sábado es la de vuelta.
5: Ah, ok.
3: No, está entre el lunes.
2: ¿Ah,
3: sí? Sí, están mirando ahí.
2: O sea, ¿no va a ser el fin de semana entonces?
3: No, están mirando fechas exactamente.
5: ¿Por
3: porque
5: qué?
2: Uy, pero ya yo había cuadrado con mis amigos para ir a vernos la final el sábado, que en mi casa, que el Yeyere y su cundú. O sea, ya lo tenía todo listo.
5: Ya estaba toda la comida costeña.
2: La comida lista, todo listo.
3: En Barranquilla a las 7:30. Okay. Estadio Romelio Martínez. Recordemos que el Metropolitano lo están arreglando.
5: Sí.
3: Y el lunes está por definirse el horario, según acá Google.
5: Ah, pero es el lunes presuntamente.
3: Presuntamente.
5: Ok, listo. Bueno, vamos a ver.
3: ¿Y favoritos, si... para cerrar. Y ahora sí, para que si Laura adivina el resultado, pues para que no le roben ahí el desayuno. Porque...
4: Oiga, yo no sé, yo me acabo de ganar un desayuno, usted me responde.
5: Oh, igual una arepita cuesta 6,000 pesos.
3: Bueno. ¿Sí sabe cómo llama el programa, Cris?
4: ¿El programa? Sí. ANR.
3: Bueno, no quiso decirlo, pero bueno, resultado rápidamente.
5: Para mí gana... ¿Es dónde? ¿En Medellín o en Barranquilla?
3: En Barranquilla, pero es el partido de ida.
5: Sí, recuerde. Sí. No, pues por eso, el resultado del partido de ida para mí gana 2-0 el Junior de Barranquilla.
3: Okay. ¡Upa!
4: Yo digo 1-1
5: okay.
4: El partido.
3: ¿Será que gana...?
1: Para 3-0 gana Junior.
3: Uy, pero es que Nacional
2: pero
3: es un
2: solamente
3: pintado
2: de
3: en
2: hoy.
3: La pared.
2: Solo el de hoy.
1: 3-0
2: el
1: gana
2: de hoy. El de hoy. El partido queda 2-1 ganando el Junior.
5: Okay.
3: Para mí esos partidos son cerrados, queda 1-1.
2: Okay.
3: Ojo, cada uno guarde su resultado.
2: A ver, yo dije el 2-1 porque necesita obviamente tener un amplio marcador el Junior para poder ir a la Medellín, que el Atanasio es fuerte.
5: Sí, porque Medellín sí. Se lo traga, ¿no?
3: O sea,
5: sí.
3: Hoy tiene que salir con todo al tiburón, mejor dicho, a morderse. Ya iba a decir, Bendis, que no, que ganaba Eidevin, que ganaba quién. ¿Quién es los de la casa de los
5: Alejo,
3: Juegos?
5: Valencia.
3: Estrada.
2: Muy suave.
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0: 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A propósito de las 9, ya estamos a 9 días del Mundial. 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

0: Mix Radio Colombia. Hoy tenemos más gente de lo habitual, ¿no?
1: Sí.
0: Mix Radio Colombia. Bueno, la gente que está preguntando por qué no estamos en TikTok, ahí tenemos un inconveniente pequeñito, pero ya estamos trabajando en ello. No se preocupen, el TikTok de nosotros es Mix Colombia. Y el Kick Mix Radio Colombia. 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La idea, exacto, es que cree su usuario, es muy fácil crear un usuario y nos pueda seguir también, ¿cierto?
1: Exacto.
0: En Kick. Vamos a saludar a la gente que está por acá. Vic2805, un abrazo para ti, mi amor. Nando816, Sandy, Pecas,
1: Cristian,
0: Danibo1148, Raiza Belén, Peda.
1: Tobis también está por ahí. Caro Pulido también. Lady Fagua también está por ahí. Jennifer, Dieguito, que nunca nos falta. Caro, que también está por ahí. Cindy, que ya la habíamos saludado. Lorena, que también está. Tatiana. Y mucha gente que se está haciendo parte de nuestra familia en Kick. Bienvenidos todos.
2: Todos y todas.
1: Y todes.
0: Todos los que están ahí conectados a través de nuestra cuenta de Kick Mix Radio Colombia. Ahí vamos a mostrar a continuación un video que se volvió viral hace unos años, muchachos, que lo quiero mostrar en este momento, de unos chamanes haciéndole básicamente que brujería a Neymar.
3: A Neymar, sí.
0: Ese video se vuelve, cada vez que hay un mundial, cada vez que hay algo importante para Neymar, se vuelve viral. ¿Ustedes vieron eso alguna vez?
3: Eso fue en Perú.
0: Eso fue en Perú.
1: ¿Pero en contra de Neymar?
0: En contra, sí, claro, de Neymar. Ah, o sea, okay, lo que hacen es impresionante.
4: Pues
0: yo
4: al
0: creo
4: parecer
0: que se vean.
4: Surtió efecto, porque el señor se lesionó una y otra vez, no lo convocaron 3 años, después lo vuelven a convocar y se lesiona. O sea, bravo ese chamán.
0: Oiga, el video, ese chamán, si fuera uno, un culo de poco, marica.
1: Ese es el que necesitamos aquí, no como otros.
0: Culo
1: que
0: de poco. Oiga, vayan a ver. Uy.
1: No como otros chamanes que vienen por acá a hacer nada. Ahorita hablo con ese chamán que no sirve para nada.
0: Oiga, pero espere. Vamos a ver primero el video.
1: Ajá.
0: Mix Radio Colombia en Kick. Vayan a ver el video, te vas a impresionar. Se van a impresionar. Mix Radio Colombia, vayan a ver lo que le hacen al pobre Neymar. Y pues dicen que esto definitivamente surtió efecto en él. Ahí se nota cómo va. Varios chamanes, varios, no sé cómo se llamará esta tribu, brujos, chamanes, no sé cómo se llame, pero le están haciendo un amarre a él precisamente para que no pueda jugar, para que se lesione. Cogen un muñeco y le empiezan a doblar la pierna,
3: rodilla, sí, qué feo.
0: De una manera horrible, pero es que vayan a ver, o sea, el video es impresionante y siempre se... Miren, Mix Radio Colombia, miren cómo cogen una foto de Neymar.
4: ¿Eso hace cuánto fue?
0: Eso fue hace, ¿qué? Unos 8 años.
3: Ponle 2017.
0: 8 años, más o menos, 9 años. Hace unos 9 años.
4: Vino a surtir efecto tanto en el Mundial del 2022, porque eliminan,
3: claro,
4: a Brasil de manera prematura. Después se rompe los ligamentos y después todas las desgracias que pasó Neymar.
3: Fuerte.
0: Fue exactamente. Antes de este Mundial, pues obviamente revive esto. Ahí pasé un video que se ve como más claro, se ve como más grandecito. Mix Radio Colombia en Kick, vayan a ver, por favor.
1: ¿Y ellos por qué le hacían eso? ¿Será que había un partido Perú contra Brasil?
3: Sí, sí, claro, era por el partido Perú-Brasil.
1: Ah, ay, no, poco de locos.
4: Oiga, pero surtió efecto, qué miedo. Sí.
0: No, y aparte que, ¿por qué se volvió viral? Precisamente porque luego de ser convocado, confirmaron una lesión muscular de grado 2 en el gemelo, ¿no? ¿Recuerdan?
3: Sí, de Neymar.
0: Entonces, a pocas semanas del inicio del Mundial, vuelve a mostrarse este video tan tan fuerte, que yo creo que en verdad hacía un montón de miedo, ¿no?
1: Súper, o sea, raro.
3: Sí, sí, sí, sí, sí, sí.
0: O sea,
1: Y hay países que la brujería y este tipo de actos son súper importantes para cada deporte. Por lo menos en Haití también hacen mucho esto para la selección de Haití. Pues,
3: En Haití, los que sabemos de
1: música.
3: De hecho, el hermano de Pogba es acusado de hacerle brujería al mismo Pogba, Paul Pogba. No,
1: y la gente en África también le meten con toda la brujería. Vamos a ver, ojalá Neymar este año sí esté conectado.
3: Por eso,
1: me gustaría que ahora
3: sí
1: le fuera
3: sí,
1: bien.
3: Por eso a mí a ratos me da miedo el pastor, parce, porque es que ese man puede venir a uno metiendo ahí una...
4: Que, es que uno no sabe si es que cura el alma o hace hechizos, sí, o qué es lo que hace.
3: Ahí llegó.
1: Debería hacer algo para que le llegue plata y cambie esa túnica.
3: No le diga nada.
1: No.
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0: De ratons, pescuezo de avestruz, que a JP se le caiga el pelo por la tarde.
1: Ay, ¿qué? Pero eso no pega, eso no rima. No.
0: Qué pena, yo no estoy haciendo rima, yo no soy rapero. ¿Sí?
2: Yo soy el brujo.
0: Soy chamán, yo soy brujo. ¿Sí?
3: Vea, wow. Chamán.
0: Si busqué, está buscando un rapero, descontrate a JP porque le va mal improvisando.
3: Sí, la verdad sí.
0: Pero bueno.
3: Pero venga, le digo una cosa, pastor, ¿cómo así que se me caiga el pelo?
0: Sí, claro, para que le crezca más bonito, más bello.
3: Ah, no, yo no necesito que se me caiga, déjemelo así como está, que así está bien.
0: Esa gente es alterada, que viene acá todo el tiempo peleada.
1: Oiga, pero mira, acá está diciendo un oyente a través de Kik, dice, pastor, échele más bien soflán a esa túnica, por Dios.
0: Mira, le voy a decir una cosa.

0: peleando en la unidad.
1: Sí, que JP peleando en el edificio.
2: Que JP peleando en el Oxxo.
0: Claro que pero sí. Que pues. JP peleando en Cali.
3: ¿Pero por qué JP peleando?
0: Que JP peleando por teléfono.
1: ¿Qué JP peleando?
2: Con la administración.
1: ¿Qué JP peleando con la de recursos humanos?
4: ¿Yo? ¿Con la policía?
0: ¿Qué JP peleando con Johan?
1: ¿Qué JP peleando con la gente de digital? ¿Qué JP peleando con la gente de TikTok? Porque no cerraron el live.
0: ¿Qué JP peleando con sus propios usuarios de TikTok?
1: ¿Qué JP
0: con
1: peleando Mauro? Con la mamá y la mamá se tuvo que ir para Chile?
0: ¿Qué JP peleando con la pareja de la mamá de él?
1: Vamos a escribir todos en la cuenta de Kick. No más, JP. No más.
3: Lau, estamos de acuerdo. Si la gente escribe, no más, me tengo que ir.
0: Sí, mire, como John López.
1: No. Entre todos los que escriban no más, vamos a sortear el álbum del Panini.
3: Nos está comprando.
1: El de la portada duro.
3: Así, listo. Entonces, entre los
1: cállese
3: que digan...
1: la boca, que es mi sección. Usted habla después de las 8 de la mañana. Okay. Vamos a saludar a lo más bello, a lo más hermoso que tiene este programa. Es que yo veo su cara, su rostro, y yo no puedo dormir. Carepalo, buenos días. ¿Por qué me da miedo? Puedo dormir porque me da miedo. ¿Cómo está, Carepalo?
4: Qué milagroso que me salude bien usted, pastor.
1: Me encanta verlo así.
4: Gracias.
1: Como de blanco, camiseta. Parece una palomita blanca. Vayan a ver la carita. Es de esas palomitas que se parcan ahí en el parque de Lourdes. Okay. Miren la cara. Parece una palomita hermosa. Míralo. Cómo hace pucheros. Ay, hizo pucheros de la cacha, hermoso.
4: Me va a poner nervioso, pastor.
1: Claro que sí. Quiero que vayan a ver los tatuajes. Oh, my God. No puede ser. Qué hombre, echan tatuado.
3: Y se ve tan masculino así, claro, ¿cierto?
1: Ay, Dios mío, por favor.
2: ¿Pero cuál es tatuaje? Ah, claro,
3: tiene un brazo tatuado.
2: Oye, ¿tú puedes creer que con la carita que tiene? ¡Anda! John lo parece el hijo de Néstor Lorenzo.
3: Por la carita
2: boba. Pon a Néstor Lorenzo, Johan, el Kick, por favor.
4: Me parece a Néstor Lorenzo.
2: Uy, tú eres el propio hijo de Néstor Lorenzo, María.
4: Tengo que contarles algo.
1: Al bebé de Néstor Lorenzo.
0: El bebé.
1: Todo mundo vaya a ver al bebé de Néstor Lorenzo. Claro, sí,
2: claro
1: que sí.
2: O sea, si él fuera hijo de Néstor Lorenzo, es como el fracaso de Néstor.
4: El que
2: nunca jugó fútbol.
4: No, el que se fue por otro lado.
0: Pero Néstor Lorenzo también está como. Sí, es el hijo.
2: Es el hijo, exacto.
1: Es el hijo bobo.
0: Néstor Lorenzo tampoco es.
1: Bueno, queridos hermanos.
2: No, pero Néstor está muy orgulloso cuando él da los deportes, ¿sabes?
4: Sí, claro.
0: Porque el único que le ha dado la convocatoria es.
2: Es el hijo.
0: Entendemos todo.
4: Yo defiendo a todos los jugadores.
0: Claro
1: que
4: Jerry
1: sí.
4: Mina el mejor.
1: Hablando que estamos en modo fútbol, porque ayer jugó la selección, hoy hay final del fútbol colombiano. Pascaliño, hermano, me encanta su camiseta de Holanda.
0: Gracias,
1: claro que sí, me encanta cómo se ve. ¿Puedo hablar o no puedo hablar?
2: Perdón, miren, Kik, perdón, mira.
0: Y se parece, sí.
4: No me sale.
1: Queridos hermanos, renuncio, me voy.
2: Ay, perdón.
4: Ay, pastor, no, venga, pastor.
1: No se puede hacer nada acá porque no dejan hablar.
0: ¿Qué me iba a decir, pastor? ¿Qué me iba a decir?
1: Que no, que se ve estupendo, me encanta así. Como alumbra el día de hoy. Usted parece una estrella.
4: Una naranjita.
1: Usted parece, no sé, como.
0: Una naranjita.
1: Una naranja de esas que uno quiera exprimir.
0: Una naranja jugosa.
1: Es jugosa. Ay, qué
4: hombre. Ay, pastor.
0: Pastor.
4: Pastor. Le salió del alma, pastor.
0: Pero hace rato me tiraban los perros así, gracias, pastor.
1: Sí. Yo tengo un exprimidor en mi casa, si quieres, pues nos vemos en la tarde. ¿Ah?
0: ¿Y cómo me va a sacar el jugo?
1: Ay, usted simplemente déjese llevar, nos
0: claro.
1: Vamos a la cocina, yo le pongo un delantal y prim, prum, pra, pra, pra.
3: Epa,
1: pra.
3: Solo dejes exprimir,
1: claro,
3: lindo.
1: Que, cállese la boca que no estoy hablando con usted. Voy a saludar a la más hermosa, la más bella, la más linda, mírala ella con su carita ahí pegada en el celular, estalqueando a no sé quién. Ella es Laura Bonilla, vayan a verla, se ve en modo deportiva, están buscando ropa para los partidos de Colombia. Vayan a verla en Kick, Mix Radio Colombia. Ay, me encanta, es con su pelito así partido a la mitad y esas gafas así, que parece que no pueda ir al cine en 4D.
2: En 3D.
1: 4D.
2: Ah, 4D. ¿Cómo es que más, amor? ¿Cómo va todo?
1: Bien, me encanta verte, me encanta así.
2: Te ves muy bonito hoy.
1: Muchas gracias, tú también, madre.
2: La pañoleta te queda muy bien, ¿sabes?
1: Gracias, querida madre, tú también, te quedan esos audífonos espectaculares, parece que fuera en un helicóptero. Miren su reloj, miren sus anillos.
2: Pero lo que yo no puedo comprender hasta el día de hoy es hasta cuándo vamos a tener que aguantar esos olores tan putrefactos que vienen de su...
4: Sí.
1: Le voy a decir una cosa, cuando usted cambia el aire acondicionado...
4: ¡Uy!
0: Sí, porque ese aire es suave, la verdad. Sí,
1: entrando humo de la calle y acá, mira, Pascal se quedó ayer sin voz. ¿Por qué? Por su culpa, por no cambiar el aire.
2: O sea, ¿se está quejando de los Char?
1: ¿Cómo? No, me estoy quejando de su merced.
2: Ajá, pero es que yo no puedo sacar plata...

0: recuerdo, en el bolsillo para cambiar el aire.
1: Yo, no se haga la loca. ¿Se acuerda cuando fuimos? Me dijo, pastor, acompáñame a comprar un aire acondicionado para la cabina que la van a remodelar. Yo te acompañé. Yo vi cuando compraste ese aire barato, ¿no?
0: Ay. Yo, ¿cómo aire barato si esa es de la marca Olimpo, de la marca de los Char?
1: No, señora.
0: Esa es la marca Olimpo de los Char. Es la marca de los Char. Claro, eso es una marca buenísima. Lo que pasa es que ya tiene mucho tiempo y los aires se tienen que estar cambiando.
2: Lo que pasa es que ya está como James, sí, ya no.
0: Eso, exactamente.
2: Está flojo, está flojo.
1: Bueno, cállese la boca, que vinimos fue a exorcizarnos, vinimos a sacar esos dolores que llevamos en el alma. Esta semana vamos a seguir haciendo la misma tarea, vamos a soltar todos esos dolores que llevamos en el alma. Por favor, música de dolor, sí,
3: ay, ay, ay.
1: Música de dolor, en ese momento los oyentes también pueden participar. Querido hermano, si usted ha cometido un pecado, si usted necesita sanar el día de hoy, si usted tiene un taco que lo atormenta, si usted en la noche tiene cucarachas en la cabeza, sufre de ansiedad, vamos a soltar. Vamos a sacar todos nuestros pecados y vamos a decir, yo me perdono. Arranco yo, por ejemplo. Yo me perdono por haberle puesto los cachos a Laura Bonilla con la gatita.
0: Uy, no.
3: ¿Verdad, la gatita?
1: Yo me perdono por eso. Fue algo que no debía hacer, pero yo me perdono por eso, querido hermano.
4: Bueno, hablando de cachos, no sé qué será de la vida de mi primera novia. Yo tenía 18 años cuando empecé con ella. Mi primera novia sería. Duramos 5 y en esos 5 años la niña llevó cacho.
0: Con razón, todo el karma.
4: Pero es que estaba muy niño. Yo tenía 18, estaba en la universidad y pues cosas pasaban.
0: El karma no tiene nada que ver con la edad.
4: No, pero yo ya pagué karma como 7 veces. Dice, hermana, llevó mucho cacho y me perdono.
3: Ok.
1: Le voy a pedir un favor a Laura Bonilla. Escuchamos, pero no juzgamos.
4: Sí.
0: Vale.
4: No me juzgue y llevó mucho cacho, pero yo creo que ya en mi vida pagué todo ese cacho, así que me perdono.
1: Estamos haciendo terapia de choque. Los oyentes también puede mandar nota de voz porque se perdonan y cada vez que cada uno se confiese le vamos a dar un aplauso. Un aplauso para el hermano pasado. Laura Bonilla.
0: Yo me perdono por seguir teniendo tanta fe ante esos jugadores que no van a llegar ni siquiera a cuartos de final.
4: Sí.
1: Muy bien. Un aplauso.
0: La selección Colombia.
4: ¿Qué papelón que vamos a hacer?
0: No.
1: Adelante, chismosa.
3: Yo me perdono por algún momento de mi vida haberme metido en relaciones ajenas.
4: Epa.
3: Con personas que ya tenían a su pareja.
4: Esposa.
0: Anda.
3: Por esa razón, me perdono.
1: Bien. Muy bien, un aplauso para la chismosa.
4: No lo juzgamos.
1: Vamos con el hijo de Néstor Lorenzo.
4: Que Petro.
2: De Petro.
1: Y a Josh Peckerman.
2: Yo me perdono por. Yo sé que muchos van a estar de acuerdo conmigo. Por ser hincha de Millonarios.
4: Sí.
0: Uy.
2: Por ir al estadio a pesar de los malos resultados, pésimos resultados. Que se sigan llenando los bolsillos a costillas de jugar tan mal.
1: Listo. Vamos a hacer otra rondita mientras actualizamos ahí el WhatsApp. Un aplauso para él.
4: Yo quiero pedir perdón, ya que hablamos de fútbol, por la Junta Directiva del América de Cali, por Tulio Gómez y Marcela Gómez. Los perdonamos, pero por favor váyanse del equipo. Ya fue suficiente.
1: Muy bien, un aplauso.
0: Bravo.
1: Hermana Laura Bonilla.
0: Yo quiero pedir perdón, maricadas. Yo quiero pedir perdón por seguir insistiéndole al corazón con el pastor Robinho Mix, sabiendo que él le hace mal a nuestro equipo.
3: No juzgamos, pastor. De los textiles en Colombia, al pedir toda mi ropa por Chain.
2: Uy, sí.
3: Y no aportar
4: a la economía,
3: a la economía de textil colombiana.
0: Muy mal.
3: Me perdono por eso.
1: Un aplauso para la.
3: Tampoco me juzgo, por favor. Gracias.
1: Muy bien. Palomita blanca.
2: Palomita blanca. Me perdono por quedarme hasta tan tarde viendo TikToks y dormir tan mal.
1: Muy bien. Un aplauso para la palomita. Vamos con los feligreses. Ahora mismo, Buse se puede confesar. ¿Quién anda por acá? ¡Aló!
5: Buenos días, quiero confieso y yo me perdono porque una vez le di una cachetada a mi ex.
1: Uy.
5: A mi ex. Por estar borracho.
6: Por algún momento de mi vida.
4: no, eso Dios no lo perdonamos.
1: Eso no lo perdonamos. No lo perdonamos.
2: Vamos a fingir que no escuchamos nada.
0: Vamos a lo perdonamos. El siguiente.
2: Hola. Hola.
0: Espero que su ex sea hombre, que tampoco se justifica. Sí, pero.
3: No creo.
4: No creo, la verdad.
2: Espera que el WhatsApp se... Me perdono por tener un mal manejo de la consola.
0: Sí, te perdonamos.
1: Perdonamos a Carepalo porque esta sección se fue a la miércoles y gracias ya no hay notas de voz. Perdonamos al hermano Carepalo.
4: John Lorenzo, ¿damos otra ronda? ¿O?
2: Sí,
0: otra ronda de todos, hágale.
4: Dale, pastor.
1: Yo me perdono, ¿sí? Porque los tengo que aguantar a ustedes todos los días insultándome. Sí, y yo soporto, yo tolero eso.
4: Yo no lo insulto.
1: Y ustedes creen que yo no siento. Es que a mí no me duele. Es que eso me atormenta.
3: Mi pastor está desgarrador. Sí,
0: pero
3: no,
0: ¿pero se está riendo o está llorando?
3: No, está llorando, está desgarrador, está desgarrador, está vuelto nada.
4: Se fue quebrando poco a poco.
3: Sí, fue, sí. Ya, pastor. Pastor.
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0: Yo me perdono por creer en John Lorenzo en la consulta.
2: No, no, no.

está la bichota con esta canción sota que se llama Latina Forever. 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

Ahí está Nicky Jam con este temazo que se llama Voy a Beber. Entramos en junio, estamos en modo mundial. Definitivamente voy a beber, voy a pasarla bueno. 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El beneficio de la duda de Grupo Firme. Canción sota para subirle el volumen hasta ahora en modo Mix. 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

0: queridos hermanos.
1: Hola, papá lindo.
0: Unos oyentes a Copacabana.
1: ¿Vio?
0: Unos oyentes a que vayan a Río de Janeiro. Lo único que tienen que hacer es ir a la misa de 6 de la tarde el día de hoy.
2: ¿Puedo ir con usted?
0: Va, claro que sí. Usted va a la misa, ¿sí? Y va a ir con uno de mis asesores que va a encontrar en los cubículos que tenemos en la iglesia.
2: Okay.
0: Se va a arrodillar, va a pedir perdón, va a confesar sus pecados y luego de eso se va a dirigir a la caja. En la caja va a depositar 50 millones de pesos.
2: No más. Pero
0: y gracias a eso, usted va a poder ir a Copacabana y va a poder estar en Río de Janeiro conmigo.
2: Pero está como caro el viaje a Copacabana.
3: Sí,
2: 50
3: sí.
2: palos.
0: ¿Qué? Bueno, por ser usted amigo de la casa, se lo voy a dejar más barato. 49 millones de pesos.
3: Uy. ¿Puedo hacer una pregunta, pastor?
0: Pero solo una.
3: Una, sí, señor. Esto, este de 49 millones de pesos, este plan, ¿qué incluye?
0: Mire, va a incluir, ¿sí?
1: A ver.
0: Viaje, ida y regreso, ¿sí?
3: Ajá.
0: A 50 mil kilómetros de la playa.
3: A 50 mil kilómetros. O sea, estar aquí en Bogotá. Es estar en Bogotá otra vez.
0: Mejor, está
3: en
0: cerca de la playa. 50 mil kilómetros de la playa. Que esa vista no la tiene cualquiera, ¿sí? Va a tener transporte, ida y regreso en flota.
3: ¿En flota?
0: Claro que sí, wow. Para que vea los paisajes que hay en Colombia, okay. Y atravesar el Amazonas hasta llegar a Brasil.
3: Ok.
1: No, va pero tener, chévere.
0: Claro que sí. Va a tener repelente porque seguramente se va a encontrar zancudos y mosquitos. Va a tener la vacuna porque para ir a Brasil y atravesar ahí por la zona del Amazonas necesita 5 vacunas.
3: Ah, 5.
0: Sí, claro que sí. Dios. La vacuna que vale 50 millones de pesos, claro que sí. El depósito que debe dejar, porque debe dejar un depósito también. 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
3: Sí.
0: Ese depósito es solamente de 10 millones de pesos.
3: Ah, barato.
0: Claro que sí. 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
3: A ver, yo estoy escribiendo, yo quiero.
0: Listo. Queridos hermanos, las situaciones están totalmente complicadas.
1: ¿Qué pasó?
0: La vida está dura.
1: A ver.
0: La calle está dura, ¿no, JP?
3: Sí, difícil.
0: Se han encontrado situaciones complicadas, querido hermano Pascualiño, sí. Con el amor.
2: Sí, la verdad, la calle está dura, no hay de dónde agarrar, pastor, la verdad.
0: Todos hemos sentido que en un momento la calle está dura, querida madre Laura Bongía.
1: Lo único que sé es que está duro convivir contigo, ahora imagínate la calle.
0: Bueno, tiene razón, yo pienso lo mismo que usted.
1: Ah, pero es que amor, o sea, te puedo decir algo, yo no voy a discutir contigo hasta el día en que no te cambies esa sotana.
0: Mira, te
1: voy a... yo creo que ya llegó el momento, muchachos, de armar una huelga alrededor
3: huelga.
1: O sea, una manifestación tranquila, una manifestación pacífica, una manifestación sana, y es, hombre, pastor, está bien, te queremos mucho, papá lindo, pero es que la misma sotana, tienes 2 años con la misma vena, 1 año entero tienes con eso, ma.
0: Mira, sí. Son los hábitos que usamos en el ministerio del pastor Robiño, ¿sí? Si usted quiere que yo sea un hombre pecador, pues no lo va a conseguir.
3: Ah.
0: El Señor la va a castigar, querida hermana.
3: Pregunta, pastor, o sea, si usted se quita la sotana, ¿sería un pecador?
0: Claro que sí, yo sería un pecador,
3: ok, hermano, estoy entendiendo su forma de ser, ¿no? De vestirse. Sí. Pero dicen por ahí, patos, ranas, fuera la sotana.
0: Claro que sí.
1: Ay, lo único que te puedo decir es otra cosa también. La gente en Kick quiere abrir Kick si de pronto tú le tienes testimonios con videos. Antes, él ya no nos tiene. Hace rato no nos tiene testimonios con videos con pruebas.
3: Lo difícil es quien se arriesga a eso cuando vaya a contar una infidelidad. ¿Quién quiere que le vean la cara?
0: Nadie quiere que le vean la cara, madre. Sí. Tiene que ser razonable también.
3: Sí, tampoco le pidamos esperas al olmo.
1: Pero es que, espérate un momento, no estamos hablando de... Es que los testimonios no son nada más de infidelidad.
3: Ay, pero
1: el
3: 98%, sí.
0: Pero hay situaciones, razón, hay situaciones que son de hogar, que no tienen nada que ver con infidelidad, pero son cosas muy privadas. Nadie quiere revelar la cara, ¿no? Sí. Nadie quiere mostrar sus pecados.
3: De acuerdo, pastor.
0: Por eso, hoy vamos a recibir un toxicapítulo. Vamos a recibir un feligrés con todo el respeto del mundo. Pues resulta, pues, que ahí acontece que este hombre creció en un hogar donde su papá era maltratador.
3: Uh-huh.
0: ¿Sí? Maltrataba a su hijo, o sea, es decir, a él que cuenta la historia. Maltrataba a este hombre a su madre también. Y la situación se volvió tan extrema que ese hombre, pues, tanto maltrato que le hizo a su madre lo demandó y un juez lo mandó a la cana. Después de un tiempo, el hombre salió y fue a pedirle perdón a su esposa, es decir, a la mamá del feligrés. Y resulta, pasa y acontece, que ahora está delicado de salud y necesita una donación de un órgano. Y el hijo, al parecer, es compatible, pero él no quiere donar.
1: ¡Wow! Oye, eso está fuerte.
3: Está fuerte, está potente.
1: Está buena.
0: Ah, sí. Querían escuchar toxicapítulos así, vayan por las
3: críticas. Ahora parece marciano en el
0: toxicapítulo. Bueno, cállese la boca.
4: Después de dar play,
5: diga Leonela, diga algo, pastor, porque no.

0: Esta es la historia de hoy.
1: Algo turbulenta porque cuando era niño crecí en un hogar donde mi papá me maltrataba y pues a mi mamá también. Pastor, le cuento mi infancia, fue algo turbulenta porque cuando...
2: Queridos hermanos, tenemos problemas en la consola.
3: Como siempre.
2: Se ya. Busca ingeniero de sonido, se busca productor de audio y video, ¿sí?
3: Se busca intérprete de consola.
2: Porque acá Carepalo no ha podido. Pero ya. Escuchamos, pero no jugamos. Vamos Escribí a perdonarlo y le vamos a dar un aplauso.
4: Hasta que se habla el feligrés.
2: Vamos a escuchar al feligrés ahora mismo.
1: Turbulenta porque cuando era niño crecí en un hogar donde... Pastor, le cuento mi infancia, fue algo turbulenta porque cuando era niño crecí en un hogar donde mi papá me maltrataba y pues a mi mamá también. De los maltratos que tuve mi mamá, él intentó quitarle la vida a mi madre. Mi mamá lo demandó y un juez lo envió a la cárcel. Pasaron los años, él salió de la cárcel y fue a pedirle perdón a mi mamá. Mi mamá lo perdona, pero pues no volvió con él. Y hace poco me enteré que está mal de salud y que necesita que le donen un riñón. Pues mi mamá me ha cogido y me dice que posiblemente yo sea compatible con mi papá para donarle un riñón y que no debería ser rencoroso y ayudar. En fin, ella me dice que no debería ser rencoroso y que también pues tiene derecho a vivir. Pues pastor, yo no estoy de acuerdo con lo que dice mi madre. Después de todo lo malo que él hizo, entonces pastor, mi mamá todos los días insiste con el mismo tema, pero no sé qué es peor, no salvarle la vida o salvarle la vida a una persona que le quiso quitar la vida a mi madre.
5: Toxicapítulo.
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2: Situación bastante complicada. Entre la espada y la pared se encuentra este muchacho.
3: Fuerte.
2: ¿Qué opina la hermana Laura? ¿Por qué me está mirando así? No vas a empezar otra vez.
6: No, porque en verdad, hoy sí no entendí nada.
3: No, saliendo.
7: Claro.
3: Saliendo.
6: Dime para ver, JP. Hoy no entendí, hoy de verdad que no entendí.
3: No, Laura, un hijo que estuvo siempre, bueno, que creció con sus papás. Desafortunadamente, su papá era un personaje maltratador que casi le quita la vida a la mamá de él.
6: Wow, ajá.
3: Por ende, en estos momentos, el papá de él se encuentra en urgencias, ¿cierto? Esperando un trasplante que posiblemente él podría darle o hacerle ese trasplante de riñón, pero él dice que no quiere, presuntamente por la situación que vivió con su papá desde la infancia.
6: Wow.
3: Más o menos esa es la historia y él pregunta
4: que
3: si
4: él no sabe qué hacer.
3: ¿Qué pensamos nosotros? Si le decimos que vaya a hacer la donación. Uy. O si en definitiva no lo haga.
7: Esto es un caso demasiado fuerte porque,
6: es un caso muy fuerte.
7: Porque nadie entiende el dolor de nadie. ¿Sí?
3: Nadie.
7: Entonces estábamos hablando al principio del programa que eso, los casos de violencia pueden dejar traumas en un niño y puede tener un odio inexplicable hacia su padre.
3: Total.
7: Lamentablemente eso es así, yo no le puedo dar clases de moralidad y decirle, hey, no sienta ese dolor o no haga esto, no haga lo otro, porque solo él sabe cómo se siente y cómo él repercutió todos estos actos en
3: sí.
7: su vida. Entonces pues, uf, la verdad no sé a qué aconsejarle ahí.
3: Mira, yo le voy a aconsejar al chicuelo desde mi punto de vista también, porque puede que yo piense totalmente distinto. En estos momentos, a pesar de haber vivido situaciones con mi papá, yo sí le salvaría la vida a mi papá.
4: ¿Le darías un riñón?
3: Sí, claro que sí. Es mi papá y pues, para bien o para mal, es mi papá. Entonces yo sí le haría la donación. Pero también entiendo el dolor de este personaje y el odio o la rabia o el resentimiento que tiene hacia su papá.
4: Claro.
3: Porque no vivió una vida o una infancia tranquila, no vivió una infancia feliz gracias a los maltratos que le daba a su padre, digo a su madre. Así que yo le puedo decir al pelado, parcero, esa decisión solamente la puede tomar usted. Uh-huh. Su mamá se puede parar en los pelos y quiere, pero usted desde su corazón, desde su mente, desde cómo se siente, es el único que puede tomar la decisión si le hace la donación o no le hace la donación a su papá.
2: Los feligreses también pueden opinar a través del WhatsApp. Con todo respeto, por favor, a través del WhatsApp 310-42-82-929. Carepalo, ¿qué haría en esa situación?
4: No, la verdad es que uno tiene que ser buena persona, sea cual sea la circunstancia, ¿no? Él fue muy malo con él y es muy difícil ponerse en los zapatos de esa persona, pero si tiene la oportunidad de no ser igual a esa persona, tómela. Y demuéstrele que usted fue mejor que él, sin la crianza de él, siendo mal ejemplo de él. Usted es mejor, y como es mejor, le va a dar el riñón, ahí tiene.
3: Es que es difícil porque de pronto los que no han sufrido, no han tenido esta oportunidad de vivir en su familia algo así, pues pueden opinar diferente por el amor que le sienten a sus padres. Pero entiendo al personaje porque yo también lo viví, en algún momento llegué a tenerle mucho odio y rencor a mi papá, pero entendí que el odio y el rencor no me iban a dejar avanzar. Pero si entiendo al man, parcero, usted es el único que puede tomar su decisión.
2: Yo como pastor digo una cosa. Supongamos que yo soy una persona normal. Supongamos que yo
6: no, o sea, tú no eres normal.
2: Supongamos
6: normal.
2: Que yo no soy un producto de su imaginación. Porque la gente cree que yo soy real. No, yo soy un producto de su imaginación.
3: ¿En serio?
2: Lo que están viendo en pantalla son cosas alteradas de su mente. Yo no estoy ahí en pantalla.
7: Uy, nosotros estamos re locos, entonces.
2: La situación es la siguiente. Yo, en mi caso, yo no donaría órgano. Yo no donaría riñón.
3: ¿Por qué?
2: Porque mire lo que dijo él al principio. Intentó quitarle la vida a su mamá.
7: Es muy grave.
2: Eso no tiene perdón. Esa persona debería ser desconocida. Debería ser hacerse el loco. Como si esa persona no existiera.
3: Sí.
2: Así que, como dice JP, pasó la página.
6: Oiga, mire, pues yo la verdad es que opinar es bien difícil alrededor de... Yo diría que haga lo que le nace a él del corazón. No lo que le diga la mamá, no lo que le digan los amigos, no lo que le diga absolutamente nadie. Lo que le nazca a él de su corazón.
3: Total.
6: Pero le pregunté a ChatGPT cómo era vivir sin un riñón, porque al fin y al cabo él es una persona joven que no sé qué edad tiene, pero no podría pasar que los 34 años, 35 años,
3: sí,
6: qué sé
3: yo. Creo, se escucha joven.
6: Entonces es una persona que todavía tiene mucho, tiene la mitad, más de la mitad de la vida por delante. Entonces, ¿cómo es quedar con un solo riñón? El que dona un riñón pasa lo siguiente: el riñón que queda aumenta un poco su tamaño.
3: Okay.
6: O sea, es algo como adaptativo el tema. Uh-huh. Entonces aumenta un poco su tamaño y trabaja más para compensar la función del que se donó. La recuperación de la cirugía es larga, pero luego de esa recuperación la gente vuelve a trabajar normal, hacer ejercicio normal, viajar y llevar una vida completamente normal.
3: Okay.
6: La esperanza de vida de los donantes suele ser similar, ojo, no siempre, suele ser similar a la de la población en general.
3: Okay.
6: Los donantes deben hacerse controles médicos más de lo normal, que una persona pues normal, por la presión arterial, la función renal, el estado general de la salud. O sea, se recomienda evitar el consumo excesivo de antiinflamatorios como ibuprofeno y diclofenaco. Es decir, si tiene un dolor, exactamente. Y pues yo creo que una cosa es, uno también tiene que pensar cómo queda
3: sí,
6: uno, ¿no?
3: Claro.
6: Ah, no, mi papá ya tiene 85 años,
3: bueno.
6: Y yo tengo 34 años. También uno tiene que ser muy sensato a la hora de tomar una decisión como esta.
2: Claro, porque su vida también se pone delicada.
3: Yo le digo una cosa, si es mi mamá, por mi mamá los dos, si lo necesita los dos se los paso. Pero ya pensando en mi papá y cómo y la crianza, también uno dice, no sé.
7: Se lo merece o no.
4: Acá
7: se lo merece.
4: Dice un oyente que por favor lo escuchemos.
3: Ok, escuchemos.
5: Uy, pues es que es algo muy, muy complicado. Porque lo cual hay que saber qué edad tiene el muchacho,
6: exacto,
5: qué edad tiene el papá. Porque de todas maneras, yo voy a cortar mi vida al momento de darle el riñón. Si uno puede decir que puede dejar rabias, rencores, todo eso a un lado. Pero uno tiene que también saber que uno puede cortar su vida y donde uno tenga hijos, donde uno tenga todo eso. Entonces, se puede causar cosas que uno puede estarse de pronto arrepintiendo porque uno está cortando su vida ahí.
4: Ahí está.
7: Y por una persona eso vale la pena para él, ¿no?
6: Claro, porque, eso era lo que él decía, es verdad. O sea, todo radica también, y la decisión también radica en qué edad tiene tu papá, en qué edad tienes tú, cómo quedas luego de, o sea, pensar en todo eso. Porque si, ahora, si tu papá tiene 50 años, todavía le queda bastante vida por delante, y tú tienes, no sé, 25, y puedes de pronto rehacer tu vida luego de eso, porque recuerden que la otra es la adaptación a tener un solo riñón.
3: No, yo más fácil donaría parte de mi hija, porque el hígado se regenera, pero el riñón no.
4: Hay muchos feligreses.
2: Vamos
4: hasta ahora.
2: Vamos a escuchar a los feligreses ahora mismo. ¡Aló!
8: Hola, amigos de Mix. Con respecto al toxicapítulo del día de hoy, es pesado, es difícil el tema del amigo, pero pues digámoslo así, papá, la mejor manera de usted vengarse de una persona es siendo mejor persona que él. Primero, y segundo, pues usted sabe que la sangre llama, no deja de ser su papá, por más que haya sido, o por lo menos yo en mi caso, lo hablo desde el desconocimiento, yo no sería capaz de ver morir a mi papá pudiendo salvarlo yo.
4: Es que es a la vuelta.
3: No, pero es que como te digo, es diferente cuando tú no has vivido ese momento. Es que uno lo opina desde yo quiero a mi papá y amo a mi papá y voy este.
2: Pero
3: el man,
2: lo de él,
3: exacto, el man tiene
2: que toca quitarle la vida a la mamá. Muchas, de él.
3: El man tiene un rayé muy fuerte con su papá.
4: Hay muchas más notas de voz. Hola.
2: Aló.
9: No, pues ese es el karma porque debe intentar matar a la mujer. Vale más la vida al hijo y
3: total.
9: En esta vida se paga todo lo que uno hace, ¿no? Yo.
4: Ahí está.
3: No, y como dicen por ahí, el árbol familiar también se poda. Ojito. Sí, mi lindo, sí, las cosas como son.
2: Ojo por ojo, diente por diente.
3: Claro que sí.
0: Aquí nadie responde.

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2: 10 de la mañana, 4 minutos en Mix Radio.
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0: Alguien que te haga feliz, decía el Conejo Malo con esta canción, Si Veo a Tu Mamá. 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Uno de ellos lo hace Dua Lipa con esta canción que se llama No Lie en modo mix.
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0: Bueno, a partir de mañana tenemos un nuevo playlist de canciones para John López.
1: Eso es mucho tema. Sí, eso es mucho tema. No,
2: bueno, yo te puedo ratificarlo a través de Kick.
3: Yo que soy tan musiquero.
0: Sí, yo te entiendo lo que vas a decir.
3: Yo que soy tan musiquero.
0: Nosotros somos más alegría.
1: Lo que pasa es que esta canción está muy viral en TikTok.
0: Sí, es cierto.
2: Hay que entender que todos no somos iguales y que los oyentes no son iguales a nosotros también.
3: Claro que sí, pero también muchos oyentes tal vez no lo han escuchado. No, mentiras. Venga, a propósito, por acá dice X que llegó el árbitro a la cabina atrevido. O sea, ya no me voy a poder poner otra vez por mi camisa porque soy árbitro.
1: El árbitro.
0: Ah. Hoy tenemos árbitro, tenemos profesora de educación física.
3: Tenemos Rappi. Mauro López.
1: Mauro podría ser Mauro López.
3: El entrenador deportivo. Y John López.
4: La palomita.
3: El terror de
1: Néstor
3: las consolas.
1: Néstor Lorenzo.
3: No, el terror de las consolas, realmente.
4: John Lo.
3: ¿Qué?
0: Ay, John Dios Lorenzo. Mío, señor. Oigan, vieron que cogieron a De Paul dándole al Vaper, no confía en nada. Ey,
3: oiga. John, usted que es deportista.
1: A ver.
3: Deportista no, usted que sabe de fútbol.
1: También.
3: ¿Qué pasa con los vapeadores? ¿Por qué hay tanto revuelo? Porque este personaje de Paul en un concierto vapeó.
0: Miren, acabo de enviarle el videillo para que ustedes vean con sus propios ojillos lo que hizo de Paul. Tenía vapor y tenía un termo que no creo que ese termo haya agua, pues. Recordemos que de Paul es una de las figuras más fashionistas que tiene la selección Colombia. Mejor amigo.
3: Argentina.
0: Mejor amigo Messi. De hecho, ayer Messi publicó unas fotos con él. Donde se veían muy fachas, además. ¿Para qué les digo que no?
3: ¿La novia de él es Tini Tini?
0: Es Tini Tini Tini Tini Tini.
3: Pregunta, Tini Tini no estuvo. ¿Quién fue la que estuvo con nosotros en el evento de Gracie? Una argentina.
0: No hablemos.
3: Tini.
0: ¿Cuál?
3: Bueno, no, en la nación de Gracie.
0: Arroba Mix Radio Colombia. Arroba Mix Radio Colombia en Kick, por favor, Mix Radio Colombia. Vayan a ver a De Paul. El De Paul le metió un Laura Buendía cuando va a los restaurantes y uno no lo dejan fumar, uno viene.
3: Terrible.
0: El vapor, uno coge el vapor y lo echa por debajo de la mesa como si nadie se diera cuenta, por Dios. No,
3: hay gente que está tan entregada a esto que yo he visto que se tragan el humo. Llegan y frukiti y el humo nunca sale de su boca. O sea, porque obviamente no pueden soltar el humo. Y
4: yo creo que el hombre es tan criticado porque, pues, seamos sinceros, el vape también es, yo creo que igual o peor que un cigarrillo. Sí,
3: es de lo más dañino que existe en el mundo. Ajá. Por eso es prohibido en diferentes países del mundo, en Latinoamérica, entre ellos México.
4: Exacto.
3: Es el país que más prohibido tiene los VAP en Latinoamérica.
4: Entonces, claro, el hombre está 9 días de jugar un mundial de fútbol, entonces, pues, eso fue criticado, todo mal.
3: Uh-huh, sí,
1: mal.
0: Oiga, y bueno, la vaina es que eso fue exactamente que a menos de un mes del mundial, dice la noticia exactamente.
3: Es que si
0: entonces
3: fue
0: él estaba
3: ayer
0: en un concierto de Tini, exactamente, estaba en un concierto de Tini, y pues a menos de un mes de jugar un mundial, yo me imagino que obviamente, a ver, a mí me pasa mucho que yo le he bajado mucho al vapor, para ser honesta, muchísimo,
3: ¿sí?
0: Demasiado, pero sí me pasa que cuando voy al gimnasio y he vapeado mucho, me ahogo mucho más rápido.
3: Claro,
0: eso es algo que está muy claro.
3: Claro.
0: O sea, de verdad que eso es algo que sí lo tengo clarísimo y me ha pasado un montón. Entonces yo puedo dar fe que el vapor definitivamente sí es bien suave, claro. Con el tema.
2: No
0: hay
2: contravía de la salud de la gente. Ya cada quien tiene, bueno, su libre albedrío de hacer lo que quiera con su vida, pero pues no es bueno.
3: Y en Colombia hay prohibiciones de usarlo en lugares cerrados, como por ejemplo cabinas, restaurantes y todo eso. ¿Por qué? Porque también el humo que suelta este vapeador también es nocivo para la salud de los que no lo usamos.
2: De acuerdo, es verdad.
3: Sí, claro.
2: Estoy totalmente de acuerdo con eso.
0: Muchachos, ¿nos vamos con datos o qué?
2: ¡De una!
0: ¡Suelta la carepalo!
5: Esto es

0: ¿Sí? Sí, promedio. Sí. 200 mil pesos salías a comer. ¿Listo? Café, helados y antojos, en promedio 120 mil pesos. Estamos hablando durante un mes. Transporte para verla o acompañarla, 120 mil. Ahí puede aplicar taxi, Uber, sí. Transmilenio, ahí cabe absolutamente de todo. Cine, rumba o planes, 150 mil. Domicilios que se les antojaron, 100 mil pesos, 100 mil lucas. Detalles, sorpresas como flores, chocolates, peluches y demás, 80 mil pesos. Recargas de plataformas compartidas, es decir, ay, no tenemos Netflix, entonces voy a comprarle al Netflix y le voy a dar la otra cuenta a ella. 40 mil pesos en promedio. Amor, acompáñame al centro comercial, 100 mil pesos. Préstamos temporales que nunca le devuelven, 100 lucas. Salidas con las amigas donde usted termina pagando, 50 mil pesos. Barato, en total, promedio mensual.
1: Con todas las amigas,
2: una salida a 50 mil pesos. No,
0: eso yo. Estamos hablando de estrato 3, muchachos.
2: Igual.
0: En promedio, ¿listo? No. En promedio, usted se gasta al tener pareja o al comenzar a salir con alguien un promedio de 1,060,000 pesos con los que usted, pues, antes no invertía mensuales. Dinero. Mensuales, señores.
1: Y eso tengamos en cuenta, que, o sea, es un platal, y tengamos en cuenta que Mauro tiró datos bajos, o sea, promedio, porque,
0: sí, claro,
1: promedio bajos, porque bajos. Digamos, una salida con las amigas, digamos, de farra, 1,050,000 no se tira.
2: No.
1: Uno por salida, por ahí, 400,500,000 pesos, si es que va a invitar a las amigas.
2: Tengo consulta para ustedes, los heterosexuales que salen con mujeres.
1: Ah, okay.
2: Mentiras, pero para ustedes, pues también le puede pasar a los gays, obvio. Pero, digamos, ustedes salen, están con un arrocito en bajo, toda la vuelta la invitan a salir.
1: Ajá.
2: Y ella dice, voy con mis amigas y la idea es que vos gastes todo.
1: No.
2: Porque ella te habla claro desde el principio.
1: No. Yo le digo
2: ¿salen
1: que
2: no. o no salen?
3: No, no salen.
1: No, no salgo.
2: ¿Cierto? O sea,
1: no
2: ¿a son de tampoco. Qué?
1: No salgo porque yo le estoy invitando a ella y la quiero conocer a ella.
2: Ajá.
1: Una cosa muy distinta es que diga, ah, bueno, mi amiga va con un pretendiente de ella también y toda la vuelta, ah, bueno, parchémonos los cuatro, sabroso, bacano.
2: Ajá.
1: Pero que digan, ay, no, voy con tres amigas porque es que yo no te conozco y pues está, no, mami, y no me va a conocer tampoco.
2: No, terrible. Sí, porque
0: ahora,
2: yo he visto casos. He visto
1: ahora,
2: casos.
1: Si uno ya está cuadrado y está enamorado y dice, bebé, quiero salir con mis amigas y pues quiero que me acompañes y toda la vaina, uno va.
0: Sí, claro, sí.
1: Uno va, obvio.
2: Pero igual pagas.
1: Sí,
2: pero,
1: porque pero, ya es mi novia, digamos. Yo, ya
0: uno lo hace de buena seria. Onda.
1: Sí, de buena onda y buena exacto. gente. Pero ahí conociéndola, la primera cita o las primeras dos citas.
0: Ahora, todo en la vida funciona como si fueran transacciones. No hablo de dinero. Es decir, si usted busca, por ejemplo, un trabajo y tiene un jefe, su jefe espera que usted, pues obviamente, le dé lo que ese jefe requiere y viceversa. Y así funciona en el amor y funciona en todo lado. Usted invierte entonces en promedio 1,000,000 de pesos con la persona que está saliendo. ¿Qué espera usted de esa persona?
2: 2,000,000 de pesos.
1: De esa persona. De esa persona, uff.
0: Si hablamos de transacciones, si no es económicamente, ¿qué espera usted de esa persona?
2: Oh, pues que lo suelte. O sea, yo le voy a pagar 1,000,000 de pesos para que no me suelte
1: mínimo,
2: nada.
1: Mínimo, el delicioso.
2: O sea, como mínimo.
1: En el mes, el delicioso. Segundo, pues no sé, parce. O sea, como es que un hombre muy básico.
0: Sí, uno con
1: que,
0: muy básico.
1: Uno con que le manden un mensaje, con que estén ahí para uno, con que digan, ay, nos vemos hoy, con eso uno tiene.
0: Que le preparen una cena, un masajito.
1: Eso ya es
0: bastante,
1: sí.
2: Ya es muy alto el nivel
0: pero
2: ahí.
0: Pero bueno, para que lo tengan en cuenta las personas que están solteras, para que no se metan en una relación porque se les puede ir un billetico largo.
1: Yo creo
3: más bien abren una cuenta de planes con Lore y Mauro y ahí se ahorran un montón de
4: claro,
3: plata,
4: porque ahí van gratis.
3: Lo canjean todo.
1: Van gratis, pero uy, yo creo que es más.
0: Yo me gasto 500 mil al mes.
1: Yo creo que es más del millón, diría yo, en estos momentos.
0: Sí,
1: porque tiraste cifras.
0: Sí, bajas.
1: Yo creo que uno he tirado por ahí 2,500 conociendo a alguien en unas 3-4 salidas.
2: No, lindo, yo sí, ¿para qué le digo que prefiero no conocer a nadie?
1: Parce, en serio, en estos momentos se acabo de retirarme de las canchas, no quiero conocer a nadie más.
4: Oiga, a propósito del vaya dato perturbador que dio Mauro López, es que tener una pareja es inversión, ¿cierto?
1: Claro.
4: Actualmente tenemos que decir que hay un término que a las mujeres nos encanta decírselo a los hombres y entre los hombres también se lo dicen un montón. Y es el término princeso.
2: Princeso.
4: Entonces, resulta que el término princeso actualmente está ligado a los hombres que tienen su energía masculina bastante
1: baja
4: o perdida o egoísta en su cuerpo y en su alma, ¿cierto? Entonces, ¿qué caracteriza a un hombre princeso? Uno, se queja mucho de pequeñas incomodidades, espera que lo atiendan y le resuelvan todo, quiere recibir trato especial constantemente.
1: No,
4: tiene estándares muy altos para los demás, pero no necesariamente para sí mismo.
0: No estoy de acuerdo.
4: Se considera muy delicado para ciertas tareas o situaciones. No, estoy dando características de lo que es un princeso, ¿cierto? Ustedes se van a ir, por favor, a través de Mix Radio Colombia y van a ver

0: van a ver a continuación, para que lo tengan claro, cinco frases que hacen a un hombre aún más princeso.
1: A ver.
0: Mujeres, confirmen. Hombres, confirmen, por favor. Princesos. Hay mucho hombre princeso actualmente.
2: Princesos.
0: Entonces, frases que hacen ver a un hombre completamente princeso. Primera. TikTok, Kick, por favor, Mix Radio Colombia. Así se ven cuando dicen, pues amor, ven si quieres. Ven si quieres.
1: Pero, ven,
0: no, señor.
1: Pero ¿qué tiene de princeso decir ven si quieres?
0: Absolutamente todo. Un hombre que no es princeso. Aquí entran los hombres que tienen su mujer, su novia o están conquistando algo. El ven si quieres no tiene que existir. Amor, paso por ti. Amor, te mando un carro.
3: Depende.
0: ¿Cuál ven
1: en
0: si
1: Bogotá,
0: quieres?
1: No, no, no, no, no, no, no, no, de Polo a Polo, no,
0: no, no, no, no, no, no. Mujeres, confirmen, no, por favor. Así sí, un hombre que dice ven si quieres. No, así no. Se ve en Kik, no, no, Mix Radio Colombia.
3: Bueno, primero que todo, la palabra princeso me parece una palabra supremamente ofensiva.
0: Princesos son. Princesos son.
3: Me parece una palabra, o sea, existe el término princesa y príncipe. No existe ninguna otra.
0: El princeso.
3: Ningún otro sinónimo de esa situación. Pero espero, Anticolau, tocaste un tema y es: yo no quiero salir de mi casa. Así como la mujer no quiere salir de su casa, yo no quiero salir de mi casa.
1: Claro, estás enlochado, estás arrunchado ya.
3: No quiero,
1: sí.
3: Amor, no quiero ir a ningún lado. Si quieres, vienes a mi casa.
1: Claro.
3: Es otro contexto.
0: Pero claro. Mira, tú le puedes decir, amor, vamos a hacer algo, no vamos a hacer nada, yo no quiero salir. Ven, ya te pido el taxi y vente para la casa.
1: Pero
0: eso es.
1: Ven.
0: No es ven, claro. Si quieres. No, señor.
1: No.
0: El ven si quieres es ven si te da la gana y hazlo como tú quieras.
1: Claro.
0: No, señor. Eso.
1: Es que, ¿Cómo obligarla? No.
0: Mujeres, por favor, confirmen. Y yo quiero. Este clip se va a volver viral, estoy segura, porque muchas mujeres me van a dar la razón. Y aquí lo que hay es puro princeso, pero por entonces, lo que veo. No,
1: yo sí soy princesa.
0: Puro princeso. Ah, no, tú eres una princesa.
3: Cada vez que me dice la palabra princeso me da un escozor en el estómago.
0: Princeso. Ya vi que Mauro es un princeso.
1: Bueno, ¿qué otra frase?
0: Segunda frase que hace ver un hombre. Un princeso, absolutamente princeso, para que la tengan absolutamente clara. Kick Mix Radio Colombia, para que vean cómo soy un hombre que dice la siguiente frase. Segunda frase. Pensaba que me escribirías tú primero. Ay, no seas tan princeso. Eso es muy princeso.
1: Venga.
0: Eso es princeso.
1: Aquí sí voy a hablar yo por qué. Porque por la vaina ahorita que tienen las mujeres, que no, que es que hay mucho man princeso, entonces uno tiene que escribir y escribir sobre el visto. O sea, te dejan el visto.
0: Descarado.
1: Uno tiene que volver a escribir sobre el visto.
0: No, pero espérate un momento. Aquí no estamos hablando de ningún visto.
1: Claro.
0: Aquí estamos hablando que... No. Espérese un momento. Aquí no me vengan a cambiar la cuenta. Porque aquí yo no vine a decir, es que me lo dejaron en visto. No, señor. Uno se levanta y espera que de pronto el hombre... Si uno de pronto lo hizo un día anterior... Uno espera que el hombre de pronto al día siguiente, realmente está interesado.
1: Pero
3: vos
1: estás poniendo contexto y no nos dejas poner contexto.
0: Lao, claro. No, porque ustedes están hablando de un azul y aquí nadie ha dicho de un azul.
1: Escúchame, si yo fui el último que escribí, no voy a escribir de primero.
3: Claro.
1: Yo,
0: probablemente no, porque es que aquí no estamos hablando de un visto ni mucho menos. Nos despedimos en la noche.
1: Sí.
0: Y de pronto uno le escribe a la persona al mal le escribe al día siguiente a las 2 de la tarde. Oye, ven acá, ¿cómo estás? ¿Cómo amaneciste? No sé nada de ti porque yo fui la última que escribí, ¿no?
1: Si tú eres la última, tienes toda la razón.
0: Pero es que los hombres son así. Pensabas que me escribirías tú primero. Esos son los princesos. No. Por eso es que uno tiene que tener el contexto de un princeso.
1: Por eso,
0: ¿no?
1: Pero te digo, Lau, si yo fui el último que contesté un chat, soy el que va a esperar que tú me digas buenos días.
4: Porque es que tengo varias amigas que les he mostrado mensajes y a veces lo dejan uno en visto y dicen, no, usted tiene que insistir más porque si no insistes, princeso.
1: Vaya, que lo peor.
0: Tercera frase que te hace ver...
3: Para abandonar a esa mujer inmediatamente.
0: Tercera frase que te hace ver como un princeso, querido amigo. Ve a verte aquí, Mix Radio Colombia, cómo te ves cuando dice...
1: Pero ese princeso está lindo.
0: Que me busque ella primero. Que me busque ella primero.
1: Bueno, ese sí.
0: Que me busque ella primero. Ay, nena, por Dios, me toca decirle nena.
1: Lau, pero espere, ¿y el contexto cuál es? Cuando yo digo que me busque ella primero, si nosotros tuvimos una pelea en la cual tú eres la culpable.
3: Claro, ella la embarró.
1: Por más que tú.
0: Que la del dragón.
1: No. Están mal acostumbradas a que el hombre siempre tiene que bajar la cabeza y así no es.
5: No. Vamos a ponerle. Pérez.
0: Gracias. Lo siento mucho, pero los hombres... Es que aquí estoy rodeada de puro princeso. Bueno, yo lo acepto de JP porque, bueno, JP es homosexual. Pero los demás son puros princesos. A ver, John.
5: Póngale cuidado. Vamos a poner orden en la mesa porque es que estamos acá cuatro y está Laura ahí nomás.
0: Hay no te preocupes, muchas, que tengo muchas mujeres que...
5: Hay muchas oyentes acá que están queriendo mandar su notica.
1: Ah, nota.
5: Claro, hombre.
1: Espera que la uno termine de dar los princesos.
0: Eso, exactamente.
5: Okay,
0: entonces, que me busque ella primero, eso es una frase sin reprinceso.
1: Sí,
0: cuarta frase reprinceso. 50-50.
1: Eso sí. No, eso no.
0: Me levanto de esta bomba y me voy a mi 50-50, Caremunda.
2: Sí, sí, sí, eso no es.
0: Venga,
2: no,
0: a mí con eso, no joda. De acuerdo. Ay, ya viene el princeso de Mauro a hablar. No.
2: No, 50-50 no, Mauro.
3: Un momento, no. ¿Puedo hablar?
5: Deja hablar a Mauro. Deja
3: hablar a Mauro. En este programa, porque yo me voy.
0: Sí, me le dice Robiñor.
3: La situación es la siguiente. Resulta que usted ya lleva un tiempo con su pareja y usted es el detallista, el siempre, el man que le paga el Uber, el man que la invita a comer. Uno como mínimo espera que ella tenga un detalle sin que uno se lo pida.
0: Pues que aquí nadie está hablando de eso.
3: Un momento, pero aquí no estoy hablando del 50-50. Entonces, si vamos a ir a un restaurante, ¿cierto? Y ella es la que dice, mi amor, vi este restaurante lindo, bonito, ¿te parece si vamos? Listo, ok, vamos para allá. Yo espero que después de tantas invitaciones, ella tenga la decencia de por lo menos decir, yo saco y yo invito esta noche a mi hombre.
0: Pero es que, a ver, Mauro, sí, recuerda que el princeso es el que está empezando a salir con alguien. Apenas te está poniendo unos contextos donde ya tú eres pareja de alguien y donde ya 50-50 es normal, porque de pronto tú no tienes o yo te invito a ti. Estoy hablando del concepto de princeso. Conquistar, recuerda, conquistar, princeso conquistar. Es una persona que está conquistando a alguien, que llevan 4 o 3 salidas no más y se crea un princeso porque dice este tipo de cosas. Cuando ya uno está en pareja, no, sí, pero, ya la palabra princeso okay, no existe. O sea,
3: yo nunca le voy a decir a una mujer que paguemos 50-50, que mi amor, que 50-50. No, no, pero sí espero que en esas salidas también, en esas salidas, ella tenga la decencia por lo menos de una vez hacer una invitación, que se le note realmente que está interesada.
2: Que aunque se haga un amague de pagar, ay, espera, yo tarjeta, no, no puedo tintar.
5: Mientras vas que en una salida así.
3: De acuerdo con JP.
0: Raíz aquí diciendo, es que sal de ahí, Lore. No, frases Lore que te hacen ver como un princeso. Ay, no, esta sí es, me parece muy... ¿Cuál? Y vayan a ver cómo se ven ustedes cuando dicen esto.
5: A ver. Ojo ahí.
0: Vamos a fluir y a ver qué pasa. No, amiga, una amiga más.
2: Pero ¿cómo así?
5: ¿Por qué?
2: Pero entonces, las mujeres tienen derecho a decir, no, vamos a fluir.
4: Sí, hombre, no. Entonces, o sea, ojo que acabamos de aclarar el contexto y es empezándonos a conocer y las primeras salidas, entonces uno tiene que llegar proponiendo matrimonio.
0: No, sí, o sea, pues que nadie ha dicho eso. Claro, usted no, no, ¿sí, no? ¿Usted para qué va a hacer con el tema? Es que vamos a fluir a ver qué pasa. No,
5: pues sí, mujer, a ver, vamos, si vamos a las cosas.
0: Usted,
2: no,
4: echar pa'lante la primera salida. Imagínate uno en la primera salida diciendo, bebé, ¿sabe qué? Yo ya me cansé de buscar. Quiero vamos a echar pa'lante usted
0: y yo. No, Masquel, no digas mucho que tú eres de esos.
2: Pero hasta ella sale corriendo.
4: Claro, sale corriendo, marica, han salido corriendo. A mí me han salido corriendo cuando uno sale con eso.
3: Yo quiero que tú seas la mamá de mis hijos. Y yo una salida, no, mal, muy mal.
0: Y por último, otra donde un hombre se ve como un princeso cuando dice, amor, es que pensaba que me dirías de vernos tú. O sea, yo pensé que tú me dirías que de vernos, exacto. Pues, a mí, una amiga más. Un hombre propone y dice, amor, vamos a ver, nos vamos para allá, vamos a comer, vamos a...
4: Pero es que está... Uy, parte la sociedad.
2: Pero porque esa responsabilidad
5: es que está pidiendo igualdad de género, pero todo es una desigualdad. O sea, no pueden proponer entonces.
3: Entonces, ¿qué da la mujer? No da absolutamente nada. Espera que el hombre haga absolutamente nada.
0: Aquí nadie está diciendo eso. Qué pena con usted. Yo estoy hablando exactamente de una energía masculina bastante decadente como la de usted.
2: No, porque los hombres han aprendido a abrir los ojos y a entender que no somos maniquíes
4: y que somos payasos
2: y que no nos pueden coger con un dedo y para allá y para acá con tu pollera colorada. Porque así como ustedes entregan la cotopla, el hombre entrega otra cosa para que el placer sea mutuo.
0: No, es que... Esta vaina se está poniendo. Oiga, ¿en qué momento yo salí con la loca? Yo me acaloré. Dios mío.
5: Por señor, cosas padre como esas, de princeso y eso, es que los hombres ya definitivamente no pueden ni llorar, ni mostrar fragilidad, ni debilidad. Y por eso es que vea, la tasa de suicidio, fuera de chiste,
0: ¿qué es eso?
5: Está más alta para hombres que para mujeres.
4: Oiga, vea, póngale
5: porque
4: cuidado.
5: Minimiza los sentimientos
4: frases,
5: de los hombres.
4: Aquí se comprueba que de todas esas frases que dio Laura, solo estuve de acuerdo como en 2 o 3. Pero de resto, ya, papi.
5: Ya es un abuso.
4: Ya están súper mal acostumbrados.
0: No, actualmente es al revés. Actualmente los hombres están tan mal acostumbrados, tan pechichones, tan consentiditos, porque son unos pechichones, que una es la que tiene que hacer absolutamente todo. No me vengan a joder aquí, que ustedes saben que todas las frases se vienen ustedes como unos princesos.
2: Pero no, o sea, yo entiendo que hay algunos princesos, pero también hay personas u hombres que no se dejan manipular. ¿Por qué? Porque resulta que ahora último hay algo llamado mujeres de valor. Ajá. Que las mujeres de valor son las que han popularizado el famoso princeso. ¿Por qué? Porque no les pagan la salida, porque no les dan para la ropa, porque no les dan para las uñas, porque no les dan para el pelo. Mujeres, trabajen. Eso. ¿Cómo así?
3: Todo ese listado que dio Laura son pura reflex. Y por eso ya está soltera.
0: ¿Qué te garantiza que yo estoy soltera? Yo no quiero ser como planes de Lore y Mauro, porque yo sí tengo para gastar.
6: Aquí nadie responde. 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
0: Ya me están llamando por acá, es que Laura Karina García.
1: Sí, Laura García.
4: Sí, Laura García,
5: Laura,
4: oficial.
5: No, Laura sí trabaja y Laura sí se empodera.
0: Quédate, Laura.

Ahí está Morat con esta canción sota, Tu Cárcel. 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

0: Ahí está el Dalmatian junto con Andy Rivera, por si no tenían esa colaboración. Representando la nueva era, Andy Rivera, ¿vio? Qué buena canción. Hasta que se canta Cristian Pasquel acá.
1: Venenosa.
0: Cante, cante otra vez, ¿sabes?
1: Espina de rosa.
0: Está hablando más como el papá de Andy.
1: No, ese es Andy.
0: Pero hable como el papá, a ver. ¿Cómo
1: el papá es... Soy un hombre soltero, no tengo compromiso.
0: Ay, pero esa no es.
1: Pa' la calle, a nadie pido permiso.
2: Está cantando como Andy.
0: Está cantando como Andy. Oiga, respetan a Andy, hermano. Qué talento se manda Andy Rivera. 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
0: Hablábamos de juntes buenos, ahora nos vamos. Vamos pa'lante con esto. Danny Ocean y Capo. Ya vienen los chismes de JP el Residente. El más pegado. Complétela usted.
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1: 10 de la mañana, 54 minutos en Mix Radio.
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0: recuerdo de esta canción, Luigi Tonibán Plus fue el primero, para que sepan que la palabra princeso
1: viene desde hace mucho.
0: No es de ahora, esa palabra la puso de moda Luigi Tonibán Plus.
2: ¿Dio?
0: Hace mucho
3: rato. Y yo dígale a ellos que voy a poner esta canción, ellos que no, que Laura la va a criticar. Es
1: mucho estaba orinado en los pantalones, sí. No quería ponerla. Pero sí, esta canción justamente habla de las irregularidades de los hombres que los convierte en princesos. Okay. Como por ejemplo, dice, si tú lo pega a la pared y te dice deja eso, ese es un princeso. Claro, o sea, que no le guste bailar a la pared.
3: Sí, eso sí es un princeso.
0: Antes de continuar con el debate, porque se armó un debate, una fuerte polémica, me sentí en la... ¿Ustedes se acuerdan de ese programa que se llamaba La Telepolémica?
2: Sí.
3: Claro.
0: Que se daban durísimo, duro. Ahí estaba el gran, ¿cómo se llama? El costeño este moreno. Se me olvidó el nombre.
4: Edgar Rentería.
3: Edgar Rentería.
4: Estaba César Augusto Londoño.
1: Ah, La Telepolémica.
4: No, Adolfo Pérez.
3: Adolfo Pérez. Adolfo Pérez,
1: Iván Mejía.
0: No, ¿cuál? Edgar Rentería. Edgar Rentería es el beisbolista.
1: Ese se llama ¿cómo es que se llama el señor Rentería?
4: El de apellido Rentería, ¿tú saben cuál es?
1: No, bueno, ¿cómo se lo va a olvidar el apellido del señor Rentería?
0: Ay, el señor de la telepolémica, sí, el morero, ¿cómo era que se llamaba?
1: Oscar Rentería. No. Diego Rentería.
0: Bueno, en fin, muchachos, ahora que ya nos acordemos, ya damos, pero bueno, la telepolémica, estábamos hablando de eso. Ahorita, no sé si ustedes pudieron ver en cámaras, aquí estoy haciendo como un anuncio publicitario con amor y con mucho cariño. Por parte de unos amigos que nos mandaron unas tartas
1: deliciosas.
2: Ambolivo.
4: Qué rico.
0: Uy, una cosa espectacular. Ellos están en Instagram como @bastarta.co. Bastarta. .co. Sí. Son tartas de tradicional, o sea, la tarta de queso tradicional.
4: Original,
0: hay de chocolate y hay también de mango.
1: Uf, deliciosa.
0: ¿Cuál fue la preferida?
4: La de mango.
2: La tradicional.
0: La tradicional.
1: La de mango.
0: La de mango. Bueno, la de mango es la que más se debate ahí como
1: todo.
0: Entonces ellos aparecen en Instagram porque solo tienen domicilios. Vamos, y de verdad que tienen buenos precios y además que, mejor dicho, la pueden llevar donde sea.
1: Deliciosa.
0: El fin de semana hubo unas amigas que hicieron una despedida de solteras y ellos llevaron un montón de tartas de esas. @bastarta.co.
2: O sea, yo porque no me entero.
3: Por princesa, hermano. Por princesa.
1: Las despedidas solteras se hacen entre mujeres.
0: No, exacto.
1: Pero no tiene que ir usted a nada ya.
2: Las coordenadas. ¿Qué
0: tal? Oiga, entonces en Instagram y en TikTok, @bastarta.co, para que los busque ahí. Esos están empezando apenas. Es más, nosotros somos de los primeros probando como el emprendimiento.
3: Ya nos sigue planes con Lore y Mauro.
0: Exacto, eso.
4: ¡Eso! Bastarta va muy pronto a...
0: En tus redes.
4: Sí, claro, Planes con Lore y Mauro estará de visita en Bastarta muy pronto.
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0: Y venga. El que señor morenito del que estamos hablando es Edgar Perea.
1: Edgar Perea. Y también estaba también otro Perea que era...
0: No, era Oscar Rentería.
1: Oscar Rentería.
3: Oscar Rentería.
1: Edgar Rentería, uy, se pasó.
4: Rentería, te pasaste tú. Era Adolfo Perea.
3: Adolfo Pérez.
4: El señor Perea.
2: Iván Mejía.
4: El señor Rentería. Iván Mejía. Iván Mejía. Estaba Uweimar Muñoz.
1: Uweimar era tremendo aletoso, ¿no? De Medellín.
0: Yo les voy a decir algo. Si nosotros aquí jodemos mucho y nos pisamos un montón, esa gente no se le entendía nada cuando hablaban.
4: No. Cuando nos agarramos de las mesas.
0: Bueno, Edgar Rentería fue el que inventó. A Junior tienes que matarlo.
2: Edgar Rentería.
0: Edgar Perea.
1: También dijo, sean felices.
4: Edgar les dice.
3: Él fue el que creó tu papá.
2: Yo quiero seguir agarrado los pelos.
1: ¿Seguimos?
2: Sí, por
1: listo.
2: Favor.
3: ¿Debate?
1: Entonces, estamos con los oyentes también, que están a través del 310-4282-929, que también enviaron nota de voz hablando de lo princeso, los que están a favor y los que están en contra de la descripción de princeso que nos dio la Ugu Day hace un ratico. Pues yo le traigo la contrapropuesta.
4: ¡Me gusta!
3: Pero el debate.
1: O si quieres.
0: Oiga, pero importante esto. Lo más importante son los oyentes que se desahoguen a través del 310-4282-929. Entonces pongámoslos de una vez, las oyentes que están diciendo.
3: Valgamos esto como debate de Cristian Pasquel. Vea que él casi no trabaja. Él casi no trabaja, no hace nada. Pongámoslo.
0: ¿Qué dice la gente a través del 310-4282-929?
3: Ahí están los oyentes hasta ahora.
6: Hola, hola, Mix. Hola, hola, compañeros. No, pues Laurita sí está bastante equivocada. Creo que es bastante, bastante feminista. Muchos casos del pastor Robinho, así no está en el contexto, tiende a defender a la mujer como sea. Y ahora con este comentario de que cuando uno diga, ve si quieres, entonces se convierte en princeso. No, un poco equivocada.
1: Sí, es que el Ben, si quieres, me parece como que le da la opción a la mujer de que ella escoja si quiere ir o no. ¿Por qué razón uno tiene que ir a buscarla y a sacarla de su cama? No. No.
4: Que lo saque a uno también de la cama.
0: ¿Qué mujeres? Dicen,
3: sí, a ver.
7: ¿Qué mujeres? Sí, lo que pasa es que nosotras estamos acostumbradas a ver el hombre alfa, ¿sí?
0: Eso.
7: Entonces, sí suena ofensivo el princeso.
4: De acuerdo.
7: Pero lo que pasa es que como nosotros estamos acostumbrados es, listo, no importa si hay que dar 50-50, si yo gasto, si tú gastas, ¿sí? Detalle a la final es detalle, pero siempre estamos acostumbrados a ver los hombres activos. ¿Qué pasa? Que en esos momentos la generación que está pasando por esos momentos, no sé si es a veces por depresión, no, los hombres no tienen iniciativa para hacer planes, es eso. Entonces sí apoyo lo que dice Laura.
0: ¿Ves? Claro, porque es que, a ver, aquí estamos hablando solo de la iniciativa de estás conquistando una mujer. Ven si quieres, no seas tan irrespetuoso. Ven, mi amor, yo no te puedo ir a buscar porque ya me tomé un par de polas. Vamos a hacer lo siguiente, yo te voy a pedir un taxi y ven si quieres. Te lo puedo pedir, te pido el Uber. Eso es un hombre de verdad.
1: Eso se llama, nos estamos buscando mutuamente. Esto es una relación. Esto no es unilateral.
0: Es que nadie ha dicho eso. Yo estoy diciendo que él está en un plan y quiere que ella vaya. Ven si quieres, no es. Está claro.
1: Obvio, si yo estoy en un plan, en una fiesta, y yo quiero invitarla a ella para que venga, yo digo, mor, dale, yo te mando
0: el Pero el Ben si quieres, ¿qué?
1: ¿Es
0: un princeso o no?
1: No, Lau, porque el Ben si quieres, es como que no te estoy obligando a que vengas. Si quieres venir, eres bienvenida.
0: Ya te pido el carro, ya te pido el taxi, mi amor, y si quieres tú, ven, te pido el carro. No. Eso dice
1: un hombre. Y si yo no
0: ahora,
1: quiero...
0: Ben si quieres, amor, te pido el carro.
1: No, porque es que también estás obligando a ella a que diga sí, si ella también no quiere.
0: No, para nada, le das la opción, le estás diciendo, ven si quieres, pero mi amor, no te preocupes. Si tú quieres, ven, pero yo te pido el carro.
1: Justamente esa es una red flag de las mujeres interesadas, ¿cierto? Que van detrás del billete y no del amor.
0: ¿En ¿Solo por un momento? Carro?
1: Ya les voy a explicar qué pasó.
2: No, es que en estos momentos nosotros tenemos la lista, también así como Laura tuvo la lista de los hombres princesos, tenemos la lista. Según la inteligencia artificial, de lo que es la definición de una mujer interesada.
1: Es más, las tipo de mujeres interesadas.
2: ¡Epa!
1: Tipo de
0: Oiga,
1: mujeres
0: pero
1: interesadas.
0: Luego siguen las oyentes, ¿no? También.
1: Sí, claro que sí. Sí. Empezamos, vea, en la posición 10 está la CEO de tus finanzas.
2: La CEO.
1: La CEO es esa que se sienta contigo a conversar, pero lo más importante dentro de la conversación es cuánto te ganas y en qué trabajas.
2: Ok.
1: Entonces, ay, ¿cómo estás? No, mira, ¿y en qué trabajas tú? No, soy gerente. Ah, ok, este es mío.
4: Claro.
1: Al ser gerente.
4: Pero si el man no gana el presupuesto que ella cree considerar, si el man, digamos que ella busca un man que gana más de 10 millones de pesos.
1: Sí.
4: Si ese man no rinde esas expectativas, ¿entonces no sirve?
1: Exacto.
2: Exacto, positivo para interesada.
1: Positivo para interesada. Continuamos, posición número 9, la influencer emocional.
4: ¿Cuál es esa?
1: La influencer emocional es aquella que te dice, los detalles son lo más importante de nuestra relación. Me encanta un hombre detallista porque eso hace que mi corazón se llene de amor hacia la persona que me está haciendo los detalles. Báilame esa.
2: ¿Sabes esto? ¿Y sabes cuál es la variación de esa?
1: Ajá.
2: Ahora con eso de los lenguajes del amor, mi lenguaje del amor son los detalles.
1: Los detalles.
2: Entonces, como mi lenguaje, tal vez tu lenguaje del amor es el contacto físico, pero mi lenguaje del amor son los detalles y tienes que alimentar eso.
1: Y no te da ni una banana.
4: Listo. Correcto. Y te pregunto, entonces ahora mujer de los detalles, ¿y dónde están los detalles tuyos?
1: Por eso te digo.
0: Recuerden que esta es una emisora femenina y están ofendiendo a las mujeres.
1: No, estamos dando nuestro punto de vista.
0: Mucho cuidado cómo le hablan a las mujeres.
1: Ojo, las expertas en restaurante son aquellas que de pronto no proponen un plan, están esperando de pronto que el hombre proponga el plan, y si lo proponen, siempre solicitan un restaurante que como mínimo tenga 5 estrellitas en su... es más, que tenga estrella Michelin.
4: Ah, o sea que cuando no hay dinero para el restaurante y hay algo básico como arroz con huevo, entonces nos servimos como hombres.
1: Más o menos.
3: Tacaño.
1: Sigue la princesa del Uber.
2: Princesa.
1: Sí, es que eres muy princeso. La princesa del Uber. Se le llama así a la que no conoce un Transmilenio, no conoce un bus y tampoco sabe caminar, solo conoce... ¿Me pides un Uber, por favor?
2: Ok.
1: Es esta la princesa del Uber.
0: Bueno, ustedes están hablando de puras mujeres que no trabajan y no hacen nada.
1: Lau, existen.
2: Digamos,
0: desafortunadamente. No, claro, pero estas no son las oyentes de Mix.
1: No.
0: Son unas mujeres empoderadas.
1: Digamos, o sea, estamos leyendo en general, no estamos señalando a ninguna mujer, ni mucho menos.
0: Recuerden que la mayor... Sí. Es una emisora femenina.
1: Ajá. La de Yo Merezco. Yo Merezco Viajes... Merezco regalos,
0: yo merezco
1: cenas,
0: eso.
1: Merezco flores, pero cuando le toca invitar a un café, teletransportación. Desaparece como Garay. Sí. Okay. Eso dice por acá. Y la última, voy a decir la última para que, ajá.
3: Hágale.
1: A ver, esta dice: la clásica frase que activa todas las alarmas. No busco un hombre que me mantenga, pero sí uno que me dé la vida que me merezco. Así terminan mis reacciones hoy. Ojo, no es contra ninguna mujer, sino que no. Es un top que me soltó ChatGPT y que yo lo estoy diciendo.
2: Y además también tiramos características de princesos.
0: A ver, claro, yo lo que creo es que, bueno, por lo menos yo no me identifico con ninguna porque no soy ninguna de ellas.
1: Exacto, tú eres de las que son.
0: Pero las que son así, yo no les veo ningún tipo de problema. Habrá el hombre que las acepte.
1: Epa, está el hombre que las
0: acepte. Habrá también el hombre que las acepte.
1: Pero entonces ahí está también la crítica. Exacto. El hombre princeso tampoco se puede criticar porque habrá mujer que acepte a su hombre princeso también.
0: Pero es distinto.
4: No.
0: Es distinto. Es distinto. Y las mujeres me van a dar la razón a través del 310-4282-89.
3: Eso, ahí.
0: Amigas, yo les voy a decir algo. Me siento muy mal porque estoy trabajando con una parranda de princesos y tacaños.
1: Uy, uy, uy.
0: Estoy de
1: acuerdo contigo.
0: Con una parranda de tacaños
1: sí.
0: Que nunca han sido capaces de decir, Laura, te damos el desayuno ni siquiera por lo. O sea, amigas, defiéndanme de estos hombres tan tacaños. Yo nunca había visto hombres santacaños en mi vida, te lo juro.
3: Repórtense.
0: Yo cuando estaba, es más, dicen que los costeños cuando estaban en Barranquilla, hasta ellos me daban más que ustedes. Hablaban mejor de las mujeres que ustedes. Ustedes son una parranda de princesas y de tacaños.
4: Yo siento que a los hombres no están maltratando. Ni uno más, por favor.
1: Sí. Con el ojo así.
3: Ni uno más.
0: Cada uno ponga, por favor, la mano.
3: No, ponga la manito ahí mientras mando una notica.
1: Ni uno más.
8: Lo que dice Laura es verdad. Ya que uno no espera, porque no es princeso, es ser caballeroso.
0: Eso, tener
8: ese sentido de ser caballero con la mujer. No es que sean princesos, simplemente que actualmente hay muchos hombres que son como jodiditos.
3: Jodiditos, dicen por ahí. Bueno, a ver qué más dicen por acá. Hola.
9: Hola, chicos de ANR. Ay, Milán, esta vez sí voy a estar en contra de ti. Porque la verdad no estoy de acuerdo. Nosotras buscamos una igualdad, entonces que sea igual en todos los sentidos, primero. Segundo, cuando se habla de una mujer se estigmatiza que tiene que ser la que lava, la que plancha, la que ordena, la que ta. Cuando hablamos de un hombre tiene que ser él el que lleve las riendas de la relación, el que tiene que poner, por decirlo así, mano firme y eso, no me parece. Nosotras también, pues, con respecto a las cosas que tú dijiste, nosotras también podemos llevar riendas, o sea, no le veo el problema que ellos sean los que tienen que siempre llevar a cuestas, por decirlo así, la relación. No me parece, la relación es de dos, y es usted, ese término, igual que Mauro de princeso, no me gusta, no me parece bueno. Tenemos que ver con todo lo que nosotras.
0: Por ustedes, mujeres, por ese tipo de mujer que acaba de mandar, es que las están tratando con
3: no,
0: el
3: símbolo. No. Ella gana en primera vuelta.
2: Por mujeres como usted, es que yo todavía guardo la esperanza de encontrar bien. Una buena mujer. Qué bien,
3: Pasquel,
2: excelente.
3: Anote ahí, 320.
0: Y por eso todas le salen mal.
1: Lau, hay situaciones como estas, por lo menos hay algo que tocaba a ella, me pareció súper interesante, el tema de que a veces un hombre... tal vez no consigue trabajo, ¿cierto? Pero es el amo de casa.
0: Claro.
1: Podríamos decirlo así. Y el ser amo de casa es súper criticado.
0: Es verdad.
1: ¿Que por qué un hombre tiene que estar? ¿Que por qué el hombre tiene que cocinar? Que no sé qué, que no sé cuánto. Esto es igualdad. Y qué chimba tener usted como pareja. Correcto, a un hombre que sepa cocinar y que lave platos.
4: Por la opinión es de más, oyente, por la opinión de mujeres como ellas, es que yo todavía creo en el amor. Un aplauso nuevamente para esa mujer.
0: Hay muchas familias que critican a una mujer que de pronto trabaja y el marido se queda en casa cuidando a los hijos.
3: Exacto,
0: y claro, haciendo las labores de, pues las labores que presuntamente y probablemente tendría, le tocaría hacer a ella, ¿no? Uh-huh. Y hay familias que también están en desacuerdo cuando realmente él está poniendo el granito de arena en lo que tiene que hacer.
1: Exacto.
0: Pero claro, esas son cosas muy distintas. Aquí estamos hablando de lo superficial, ¿no? No nos vayamos como tan...
1: Sí,
0: exacto. Cuando hablamos de princesos, estamos hablando de princesos cuando te estás conociendo con alguien.
1: Claro.
0: Cuando hablamos de interesadas también. Porque es que un hombre de verdad no va a estar con una mujer realmente totalmente interesada.
1: Correcto.
0: Habrá que sí, habrá hombres que sí, pero estamos hablando de lo superficial.
4: Igual a mujeres también les ha tocado muy duro y se han encontrado con hombres que ellas son las que sostienen, ellas son las que les dan regalos.
3: Claro.
4: Y esos hombres les pagan mal también.
2: Correcto, correcto. Y aquí yo no estoy de acuerdo y siempre lo he dicho, yo no estoy de acuerdo con un man tacaño porque eso me parece
3: está
2: terrible.
3: Mal.
2: Eso está súper mal, pero tampoco con la mujer merecedora, que porque el solo hecho de ser mujer, entonces se ganó absolutamente todo conmigo y ya no tiene que hacer absolutamente nada. Ella dijo algo, la oyente dijo algo bien interesante y tocó el tema de la igualdad. Chévere, si yo muestro interés, chévere que ella también me demuestre
4: de acuerdo,
2: el interés.
4: Exacto.
2: Y que yo me sienta querido.
4: De
2: entonces
4: acuerdo.
2: Es espectacular. Y si me han fracasado todas las relaciones, es porque no he dado con ninguna como usted.
3: Muy bien.
0: Jana Honey dice dice por acá, esa vieja es un hombre. Probablemente hay mujeres. No, pero yo les voy a decir la verdad, yo soy más de la igualdad en las cosas.
1: Sí, Lau también es así.
0: Pero yo sí creo que actualmente hay muchos hombres con todo esto de lo que está pasando y de pronto por la misma rabia de ver que hay muchas mujeres que son interesadas, hay hombres que de verdad se han vuelto princesos.
1: Es que es
0: o sea,
1: eso,
0: hay que decirlo.
1: No se
0: de pronto, mangueres. De pronto no, hay muchos hombres que son así y de verdad los he visto con mujeres que de verdad amigas, que son mujeres increíbles y que los han expuesto, de hecho en redes sociales como que marica, mira este man con lo que me salió. Eso antes de pronto no solía pasar tanto como pasa ahora.
3: Están pidiendo igualdad de género y los estándares muy altos las mujeres hacia los hombres, que cada vez se vuelve más difícil.
1: Y al revés también. Y tal vez uno se cansa también de remar, ¿no? Yo siento que ya.
0: Yo he visto un montón de payasos en redes como que yo me merezco una mujer así, yo me merezco una mujer y así como que con un montón de frases y yo, pero ¿tú qué te mereces, bro? Princeso más.
4: Mire, te voy a decir algo, una persona que cree fielmente en el amor, una persona totalmente enamorada por estos días.
2: ¿Quién?
4: No se dejen, digamos que meter cizaña de sus amigos en la empresa cuando le diga, no, mijita, si no le ha escrito, no le escriba. Y lo mismo para los hombres, no, si ella no le escribe, no le escriba. Cuando usted realmente le interesa a alguien, usted no le importa si la persona le escribió al final, si usted fue el último que escribió, cuando usted realmente cree en el amor y definitivamente ama con el corazón, usted escribe sin importar lo que piensen los demás.
1: Total. Digamos que una, dos veces, tres veces. Ya la cuarta digo, ey.
4: De acuerdo.
2: Pero imagínate, si uno llamó, uno escribió, mensaje ignorado, mensaje de la vuelta. Que solamente por darle likecitos a los estados de uno o por no hablar concretamente, uno tiene que proponer de nuevo.
1: No, si ya me dijo en visto, no me respondió llamada, ya no hay nada.
4: Complicado. Me retracto de mis palabras.
3: Hay más oyentes hasta ahora.
10: No es que sean todos los hombres princesos, como dicen usted, sino que hay mujeres muy interesadas. A veces invitan a una chica a almorzar y termina yendo con la amiga. Y ahora quiere que uno también pague lo de la amiga. Eso no llama a ser princesa, sino interesadas.
4: Oye, hay mucha gente
3: solicitada. Oiga, pero las mujeres.
0: Es una mujer.
3: No era una mujer. Ey, Laura.
0: Perdón, no, pensé que era un hombre. O sea, por la opinión fuerte.
1: Exacto.
0: No,
11: la verdad, yo siento, presiento que la voz debería cambiar de equipo de trabajo. ¡Qué hombres tan tacaños!
1: ¡Ay! López y Cristian Pasquel, muchas gracias. Aquí yo no soy 100% hombre, a mí no me echan.
0: ¿Y John?
1: Sí, ya, John López, que salga. Porque ese ni suma ni resta.
3: Hay más.
12: Parceros, ¿cómo vamos? ¿Bien o no? Bien. Parceros, lamentablemente, con todo el amor del mundo que le podemos tener a Laura, ella es una mujer feminista. Ella no es equitativa en lo que dice para el hombre como para la mujer. Lo que sí te puedo decir es que uno como hombre puede ser muy detallista, uno puede estar pendiente de la mujer. Ay, amor, ¿sabes qué? Mira, te voy a mandar para que te mandes a arreglar las uñas. Amor, vas a salir con tus amigas, listo, dale, ve y te mandas a arreglar el cabello, yo te envío. Uno puede estar muy pendiente de la mujer. Ah, amor, estás enferma, no te preocupes, yo te llevo unos medicamentos. Claro, uno lo hace porque uno le nace. Pero cuando una mujer empieza a pedir, a pedir y a pedir, parceros, el interés salta a la vista y uno pierde el interés.
1: Exacto.
12: Uno pierde ya esa atracción hacia la mujer, porque no hay nada más bonito que uno ser detallista. Pero porque no le nace.
2: No por imposición. Uy, tocó un tema espectacular. Parce, eso que le impongan a uno, ¿qué? O sea, uno cuando le imponen algo, yo de mera rabia no lo hago.
0: Sí. Rafael Páez, esto se volvió una, lo siento mucho escuchando, esto se volvió una emisora de hombres. O sea, aquí, o sea, las mujeres
1: Yo estoy salvando a la feminista.
0: Las mujeres no contamos.
1: No, las féminas son lo mejor que existe en el universo.
4: No, sí, pero mira,
0: pareciera que no, porque están hablando muy mal de las mujeres.
1: El mundo está evolucionando tanto que ya entendimos que ese tema de que el hombre tiene que ser el que busque y que la mujer es la que, como que dice, el hombre propone, la mujer dispone, eso ya no existe.
0: El tiempo ha cambiado tanto que ahora los hombres son los princesos y las mujeres somos las que nos ponemos los pantalones.
1: Muy bien, mujeres.
3: Bien, venga, mujeres.
0: Eso es lo que está pasando. Nosotros somos los que nos ponemos los pantalones.
3: Hay más audios de mujeres. Escuchemos a las mujeres.
13: Hola, chicos. Buenos días. ¿Cómo están? La verdad, yo no estoy de acuerdo con eso que dice Lau. Me da mucha pena, pero cuando hablan de ese tipo de frases, yo siento que eso va dirigido como a las mujeres, que están acostumbradas a que todos les den, las lleven, las traigan, les hagan, les pongan. No, uno como mujer también puede tener iniciativa. Yo también pago, yo también te invito. Para mí no hay ningún problema que me diga, si quieres venir, ven, listo, no hay problema. Así como él está cansado, yo también puedo estar cansado. Quizás sea yo la que te de mañana le diga, si quieres venir, ven, hacemos algo. Listo, yo...
0: Hablando de lo interesadas que son las mujeres, y miren cómo son las oyentes de Mix.
1: Las mejores.
0: Y ustedes hablando que las mujeres son interesadas.
1: Ellas salen de ese listado de lo que estábamos.

0: ChatGPT.
1: No, pero espere.
0: No, yo sí, eso no me importa. Venga, pero les aclaro una cosa.
2: Hay muchas mujeres.
0: Por último, lo que pienso y hablando lo que dijo la oyente, la felicito a la oyente. Increíble. La verdad, su forma de pensar está increíble. Y como les decía, lo que nosotros leímos o el top que leímos no es una definición total de las mujeres colombianas. Son un porcentaje muy mínimo de mujeres que están detrás del dinero de otra persona.
1: Eso es como cuando nosotros damos listado de una persona dudosa procedencia que tiene todas las banderitas en eso es lo que nosotros tratamos de decir. No estamos diciendo que todas las mujeres son
0: así. Es como cuando Edwin Ocampo dice el horóscopo no va para ustedes, sino que el horóscopo va en general para el que le caiga.
3: Exacto, entonces para dejar claro aquí, no estamos hablando mal de las mujeres, simplemente es un listado de mujeres interesadas y ya.
4: Un aplauso para esas mujeres conscientes de que las cosas deben ser mitad y mitad.
5: Aquí nadie responde. 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
1: ¿De verdad están de acuerdo con eso?
0: No, Mauro, Dios mío.
3: Princeso.
1: Princeso.
2: Mauro López, princeso.

0: Nacional.
1: Ay, ese es mi equipo.
2: Pero yo te escuchaba apoyando al de Bogotá, ¿cómo se llama?
3: Al Millonario.
0: Al Inter de Bogotá.
1: O al Inter de Bogotá, me encanta el Inter de Bogotá.
2: No, pero uno tiene que ser hincha de solamente un solo
0: equipo.
1: Mira quién lo dice. Ah, el Pereirano.
0: El Pereirano que apoya.
3: Mauro Bra, el Pereira, hermano.
0: Pero venga, les pongo este ejemplo que lo hice yo. Yo soy hincha acérrimo del América de Cali.
3: Sí.
0: Y me compré por amor a Bogotá la camiseta del nuevo equipo de Bogotá.
3: Del Inter.
1: Uy, es hermosa.
0: Es divina.
4: Ah, yo la quiero.
0: Me la acabo de comprar. ¿Eso me hace mal hincha del América?
2: Yo quiero preguntarle. A los oyentes que están en Kick, Mix Radio Colombia, ¿está bien lo que hizo Pasquel o está mal?
3: No, pero es que la camiseta tan hermosa. No,
0: ah, yo se la envié a la
4: Bogotá. Esa es la del Inter de Bogotá. Bogotá, Bogotá bonita, linda, bonita, está linda.
1: Uf, qué camisetota.
0: Es muy bonita y la verdad yo la quería porque me encanta el fútbol y segundo, pues estoy muy enamorado de Bogotá y no me iba a comprar una camiseta de Santa Fe o de Millonarios porque
4: ya son más complicados.
0: Son tradicionales. Esto es un nuevo equipo que de hecho su escudo dice Bogotá y un cóndor de los Andes que me pareció súper linda.
3: Chimba.
0: Eso me hace mal hincha del América.
4: No, a mí No, que tú puedes ser hincha de quien te dé la gana. No, si quieres.
3: Pero ¿sabe que sí lo hace? Un princeso. Ah.
0: No, usted es una interesada.
3: No,
4: 11 de la mañana, 38 minutos. Ey, saludo para todos los que van llegando ahí a Kick. Ya saben que ahí estamos como Mix Radio Colombia para que vayan a conectarse con nosotros. Por ahora llegó el momento de brillar con JP el residente, el más pegado,
5: el insolente.
4: Aunque sea, póngase de acuerdo, ¿no?
5: Impotente.
1: Insolente.
4: A ver, que hay una imagen que vamos a poner a través de, o que van a poner, no sé.
2: Intolerante.
1: Incongruente.
5: Insolente.
4: Ya, inteligente. ¿Por qué indolente? No dicen inteligente. Ay, miren la imagen que acaban de poner.
0: Impertinente.
4: Miren la imagen que acaban de poner en Kick. Me parece una falta de respeto.
3: Profe.
4: Váyanse para arroba Mix Radio Colombia en Kick. Me parece una falta de respeto que me hayan puesto calvo. A pesar de que todo eso era mi sueño, ¿no? Ser árbitro era mi sueño.
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4: Y quise ser algún día árbitro, pero desafortunadamente el dinero no me dio
2: campanita
4: para ser
2: árbitro. Campanita cuando era árbitro.
4: La verdad que sí se parece más a Campanita que a mí. Bueno, muchachos, empezamos de una vez a hablar de chismecitos y de cosas que van pasando en redes sociales. Y bueno, vamos a iniciar para los que están ahí conectados con nosotros con Jay Wheeler. ¿Recuerdan a Jay Wheeler, el cantante puertorriqueño?
1: Sí, el papá de ella, de Ayuni.
4: Bueno, no sé cómo se llama la hija de él, pero...
1: Sí, es más famosa la hija que él, ¿sí? Ayuni. Sí, okay. No la han visto.
4: Es que él es como cantante influencer, ¿no? Él lo veo muy influencer y hace videitos. Sí, él es muy influenciador. Lo he visto en redes sociales. Pues al parecer este personaje estaría pensando en retirarse de la música.
2: ¡No!
4: Después de haber hecho un show en el Choliseo en Puerto Rico y al parecer no haber leído tan bien que digamos.
1: Ah.
4: Pues al parecer le está un poquito chocado con el tema.
1: ¿No le fue bien en el Choli?
4: No le fue muy bien. No porque no se haya llenado en nada de eso, sino que dicen que su show fue un poco paupérrimo,
3: suave.
4: ¿Cierto? O para un... Es que un Choliseo... Yo siento que el Choliseo es la graduación de muchos artistas urbanos y para usted ir a un Choliseo creo que tiene que estar muy bien preparado.
3: Tiene que tener palos ya.
4: Perdón, tiene que tener historia, tiene que tener trayectoria y siento que Jay Wheeler va en un proceso. Siento que sea todavía un artista muy pegado. Dice él que aunque algunos asistentes disfrutaron de la experiencia, otros expertos dijeron que se desconectaron totalmente del concierto y en redes sociales lo están señalando como uno de los peores conciertos que ha habido en el Choliseo.
2: Pero un artista.
4: A mí me gusta lo que hace, sino que siento que todavía le hace falta mucho reconocimiento.
2: Él es el que está en la canción La Curiosidad, ¿no?
4: La Curiosidad.
2: Sí.
3: Háblame.
4: Pero es el que el más borrado de la curiosidad. Si uno habla de la curiosidad, uno habla más de, no sé, no recuerdo quién canta ahí, ¿Rauw Alejandro? Fey no canta, sí. Fey no canta en la curiosidad.
2: No, creo que es Rauw Alejandro, ya vamos a averiguar bien, pero él está en la curiosidad. Me parece que es un artista muy bueno, lo que pasa es que, parce, uno tiene que entender que los procesos son diferentes, y a veces los artistas se dedican a hacer escenarios muy grandes de forma muy rápida, JP, entonces no viven el proceso, y se saltan una cantidad de escalones.
4: Exacto.
2: Y cuando llegan allá a la cima, se estrellan con una realidad totalmente
3: Mike
2: diferente.
3: Towers, está.
4: ¿Es Mike Towers y Rauw Alejandro? No. ¿Sí? Correcto, listo, perfecto. Bueno, continuamos con más. Resulta, pasa y acontece que Bizarrap pasó de las calles, de producir pistas en su casa, a ser parte de Toy Story 5.
1: ¡Wow!
4: Sí, mi lindo.
1: ¿Es
4: pues
1: el de la banda sonora o algo así?
4: No, Bizarrap va a ser la voz de Santa de Jardín.
1: ¿Vio?
4: Se llama el personaje que él va a estar haciendo parte de esta película, que obviamente quieren mucho a Bizarrap. Yo no sé, para mí Bizarrap es un poquito sobrevalorado.
3: ¿Pero por qué?
4: Dentro de su trabajo me parece que hay gente mejor, ¿cierto? Pero obviamente el man fue el que cogió el camino
2: para
4: y la rompe.
2: Para tu gusto.
4: Exacto,
3: no solo en el fútbol, en todo, los argentinos se saben vender.
1: De acuerdo.
3: Sí, los argentinos saben lo que son.
4: No, y Bizarrap aprovechó un momento de estallido musical de Argentina, ¿no?
1: Sí.
4: Cuando salió Trueno, cuando salió Voz, también, ¿qué más?
3: Tiago PZK.
4: Eso, es que, Paulo Londra,
3: Nicki Nicole.
2: O sea, yo sí siento que el man está en esa cima del éxito porque parce ha tenido a los cantantes más duros de no solamente de la industria del reggaetón, sino de muchos géneros. Sí. Shakira pasó por las manos de Bizarrap.
4: Shakira. Sí, yo creo que Shakira es la artista más grande hasta el momento.
1: Yo creo que ella fue la que lo puso en otro nivel, para ser honesta. Y la que de pronto, porque es que llegó un punto en el que Shakira no se podía despegar del bendito Bizarrap, que hasta la gente le sacó cuento con él. ¿Se recuerdan? Que la gente decía como que, uy, Shakira y Bizarrap, como que hay algo raro ahí y tal, no sé qué. Yo creo que ella fue la que lo puso
4: en el mapa, sí. Es que yo siento que Bizarrap pues venía haciendo una carrera bastante importante. Sacó Quédate, que creo que fue un éxito mundial.
2: Con Quevedo.
4: Después llega la tiradera de Residente para J Balvin, siento que eso también ayudó mucho más a posicionarse.
0: Eso lo volvió famoso a nivel
4: exacto.
0: mundial.
2: Nicky Jam también lo puso en el radar.
4: Yo no me acuerdo de la sesión de Nicky Jam.
3: Claro,
4: yo no me acuerdo de la sesión de Nicky Jam. Pero creo que la que ya lo llevó a la cúspide máxima fue Shakira, definitivamente. No, Shakira.
2: Daddy Yankee también.
4: No, Quédate la ayudó, pero claro. Shakira lo llevó a otro nivel.
2: Daddy Yankee, el papá, el jefe del reggaetón, acabó de pasar por las manos también de Bizarrap.
4: Sí, pero recuerda que Daddy Yankee es el papá del reggaetón, pero Shakira es la mamá de la música latina.
2: Me refiero a la cantidad de artistas duros que han pasado por las manos de él.
4: Sí. Y empezó el primer artista top, o sea, no digo top porque en ese momento no era top, sino que el que pegó más a Bizarrap fue Trueno. Tenía el video más visto en la historia, Trueno. Sí. De ahí para allá, pues empezaron a salir otros artistas y ya superaron a Trueno. Pero el primero que se pegó duro con Bizarrap fue Trueno.
2: Yo siento que es una ayuda mutua de ambos.
4: Claro, sí, obvio, es una ayuda mutua.
3: Claro, bueno, comenzó a nivel nacional, Nati Peluso, Villano Antivillano.
4: Villano Antillano.
3: Antillano, esa vuelta.
4: Villano Antivillano.
0: Villano Antivillano, ¿ese cuál es?
3: Esa.
4: Villano Antivillano.
0: Mi villano favorito,
2: Pero me parece interesante el tema de que los artistas de la música, digamos que de alguna forma lleguen a otros escenarios,
4: ¿sí?
2: Como lo es el cine, como lo es Hollywood. Ya hemos visto a Nicky Jam también.
4: Ah,
2: por
4: no,
2: ahí.
4: Claro, Nicky Jam, Tego Calderón, claro. Don Omar, Daddy Yankee también ha hecho parte del cine. No, es que si hablamos de artistas, muchísimos han pasado por el cine. Continuemos, muchachos, y yo sé que la Casa de los Famosos ya se acabó, pero siguen Bololos. Ay, y esta vez voy a hablar de Campanita.
1: ¿Qué pasó?
4: Que no tiene nada que ver directamente con su estadía en la Casa de los Famosos, sino con situaciones que pasan acá afuera, porque resulta que al parecer a Campanita le estarían cobrando más de 11,658,000 pesos. Sí, señor, pues resulta, pasa y acontece que ustedes acuerdan que Campanita siempre en el reality mencionaba a las guaracheras. Ay, mis guaracheras, sí, mis guaracheras, sí, mis guaracheras, sí, que sí, era sí, la gente que al parecer la vestía o lo vestía a él. Pues resulta, pasa y acontece que él, hablando con las guaracheras, les propuso pagarles 2,342,000 pesos por todos los trajes que ellos le hicieron para participar en la Casa de los Famosos, a lo que la empresa dijo, pero ¿cómo que? O sea, amigo, costaron 11,658,000 para que tú vengas a decir que me vas a dar 2,300,000. No. Entonces está parada en la raya la marca que habría trabajado con Campanita. Y están pidiendo que, por favor, como mínimo, se les pague un poco más. Porque dicen ellos que 11,658,000 no es nada, y comparado con 2,300,000 no es nada de lo que ellos han invertido.
2: Hay una cosa ahí, es que ellos debieron dejar claro eso desde el principio. Esta es la factura
4: de
2: la ropa.
4: Yo también creo eso.
2: Usted me tiene que pagar tanto. Pero que no lo dicen desde el principio, entonces, ¿qué pasa? Que obviamente Campanita, al estar en un programa tan exitoso como lo fue la Casa de los Famosos, dentro de lo que podemos, digamos que llevar la magnitud, dimensionar, sí, eso también le da visibilidad a la marca.
4: También, claro. Pero es que seamos reales.
3: Pero es que bueno, eso ya ha pasado en todos los realities.
0: Pero es que seguramente lo que dice Mauro, el acuerdo fue, bueno, ustedes me visten, claro, y yo doy pasarela.
4: Exacto, también sería yo.
0: Toda la vaina, dejaron eso verbalmente y después dicen, no, es que nos
1: gastamos.
0: Oiga,
1: y otra cosa, de los que realmente sobresalieron esta temporada en cuanto a vestimenta, independientemente que si les haya
4: bonita
1: gustado
4: fea,
1: algunos o no, pero que realmente el único que la dio, aparte de, hay que decir que Alejandro Estrada también, porque sí, se vestía muy bien, pero el único que nos dio show, así como nos daba Gina Calderón y Melissa Gate en la temporada pasada, el único que dio show esta temporada fue Campanita.
4: Totalmente de acuerdo.
1: Entonces, yo creo que ellos tienen que estar muy agradecidos porque él también fue icónico en la forma de vestir.
4: Es que, Lau, yo creo que tal vez Campanita no esperaba durar tanto. ni tampoco la marca esperaba que ellos durara, que ella durara o que él durara tanto. Entonces tal vez tuvieron un acuerdo o hicieron un acuerdo, tal vez digo yo, pensando en que tal vez él podría salir en 3-4 semanas, pero no. Es que el man llegó casi que a la final. Entonces tal vez eso es lo que le ha sumado más, porque cada fin de semana le tenían que enviar ropa.
0: Pero
4: entonces,
0: pues si el acuerdo fue publicitario y verbal, pues
4: es que yo no creo que haya sido publicitario, baila. Porque si ellos están saliendo a cobrar, no fue 100% publicitario. Tal vez tú me das un porcentaje publicidad, pero también me pagas un poquitico el extra. ¿Por qué? Porque ustedes saben que en la casa de los famosos no les dejaban decir marcas.
3: Claro.
4: Entonces publicidad no es. ¿Me entiendes? Porque ya se vista ya, pero ¿quién dice con quién la vistió?
2: Pero seguramente, no sé, desconozco la situación, pero ellos pudieron coger los clips de la casa de los famosos y mostrárselo, no sé, a sus clientes.
1: Vean, o ponerlos en colaboración con él.
2: Exacto, también.
4: Entonces, no, es que no es tan fácil.
2: Sí, claro, pero el tema es que solamente Campanita ya vista, digamos que la ropa de ellos dentro de un programa tan reconocido en Colombia, ya le da mucha visibilidad y eso es publicidad y la publicidad también vale un billete.
4: No, yo estoy de acuerdo, pero digamos, vámonos aquí suavecito.
1: Sí.
4: El pantalón que se puso Altafulla hace algún tiempo también se lo había puesto Jay, también hace algún tiempo, participante de la Casa de los Famosos, y ¿quién sabe la marca? Ninguno sabe la marca, Opulente. Nadie sabe cómo se llama la marca, nadie, porque ellos no pueden decir la marca, entonces la publicidad no es tan positiva allá adentro cuando no se pueden decir marcas. Entonces están perdiendo los dueños de las marcas porque no los están mencionando. Y a punta de que solo los vean, pues qué emoción. Pero necesito que me sigan, no es solamente que me vean.
2: Pero es que ahí depende cómo se mueva la marca también. Porque la marca va a decir, coge los videos y dice, vea, yo vestía a este personaje de la Casa de los Famosos, vestía a este, esto. Y eso le da estatus también.
4: Pero yo siento que para cosas comerciales no está tal vez tan permitido que utilicen el nombre Casa de los Famosos, ¿no?
0: Igual estamos hablando desde el desconocimiento.
3: Exacto, sí, exacto.
0: Ni siquiera
3: exacto,
0: cuál fue el acuerdo
2: de eso. Ahí el problema es que no hay factura.
4: Totalmente.
2: Eso. Nadie te busca. Pague.
4: Bueno, muchachos, finalizando las noticias del entretenimiento, pues resulta que J Balvin en Nueva York, más exactamente, recibió un premio que es a su impacto cultural, a todo lo que él le ha dado y ha podido formar en Colombia,
2: lo
4: ¿cierto?
2: Que ha aportado, sí.
4: Y lo que ha aportado a la música, y por esta razón recibió este premio que se llama Impacto Cultura Global. Porque este man no solamente impacta en Latinoamérica ni en Colombia, sino en el mundo entero. Ahí estuvo J Balvin con su esposa, recibió el premio muy feliz y muy agradecido. Se llama El Museo del Barrio. Así se llamaba. Sí, un aplauso para J Balvin, que es nuestro representante más importante, tanto de la música urbana, no diría de la música completa, porque yo siento que Shakira todavía es la más importante, pero J Balvin está ahí de segundo.
2: Ha abierto el camino para esta nueva generación.
4: Total, total. Bien por J Balvin, el negocio socio. Muchachos, me pidieron corticos les di. Muchísimas gracias por estar.
3: Eso es todo.
4: Y entonces...
3: ¡Ah! ¡No! Muy suave.
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1: Ay, nos vamos. Oiga, el programa de hoy estuvo jugoso.
4: Estuvo jugoso, estuvo bueno. Estuvo debatible.
1: Producción, tienes que trabajar en clips porque lo que hay es clips. Hay muchos de esos clips que se pueden volver virales, donde mis amigas, las Karinas García Oficial, estarán al lado mío. No, porque pues sí, y otros de pronto no tanto. Creo que lo más importante de todo es que aquí todo lo hacemos para pasarla bueno, sí. Sin necesidad de ofender a nadie. Todos los princesos que se sintieron ofendidos, perdón, igual seguirán siendo princesos.
4: Y todas las KG también.
1: Es la KG.
4: Las KG. Sí.
3: Igual. Chao, esto es aquí, Mauro. Nadie responde.
1: Chao, a propósito.
4: Chao.
2: Almorcito, arroz chino. ¿Qué van a almorzar ustedes?
1: ¿Arroz chino?
2: Sí, claro.
1: Uy. Mauro siempre. Claro. Mauro es una
2: y
1: persona
2: mi mujer
1: que
2: es diversiva. Paga la mitad y yo pago la otra.
1: ¡Ah, no!
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1: 11 de la mañana, 57 minutos en Mix Radio.
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1: Definitivamente a diario Mix Radio. ¿Cómo están? Buenas tardes, 12 del día, 7 minutos, feliz mediodía. 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Para los oyentes que a esta hora están conectados.

Ustedes me ayudan también a programar en el 310-4282-929. Hoy es martes en modo mix. Y en este martes quiero que la gente se empiece a reportar desde ya en el 310-4282-929. Mix. ¿Dónde está mi people? ¿Dónde está?

través del 310-4282-929. Ya saben, ese es el WhatsApp más urbano de Colombia. El WhatsApp de Mix, donde te puedes comunicar con nosotros y también opinar cuando haya situaciones que pasen a través de la emisora. ¿Listo? Lo que me da risa acá es que me están diciendo, es que árbitro, atrevidos, atrevidos es que son. Edixon, saludos para vos, también saludos para Jimenita, para Angélica, que también está ahí, para Alex, para Milena Pedreros, que también está por ahí, para Camilo, para Diana, que también está por ahí en modo mix, escuchando mix. Estoy preparándoles el versus mix, y como siempre, ustedes son los encargados de escoger cuál gana. ¿Listo? Bienvenidos. Me.

Ahí estaba la música de Jay Wheeler. Se llama De Lejitos. Estás de lejitos. Tienes otro gato. Bueno, llegó el momento de definir situaciones importantes. Y ustedes, como siempre, votan a través del 310-42-8292. Así que prepárese, people, para votar en el Versus Mix. Y aquí espero sus notas de voz. Así que vamos de 1, 2, 3 a mostrarles los dos convitos que armó Johan. Si no les gusta, lo armó Johan. Si les gusta, lo armé yo. El primer combo tiene pa'lante. Yo no sé por qué me encanta tanto la música caribeña. Y tiene a BL con esa que se llama Morena. ¿Era que le pueden bajar a los celulares? Gracias.

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1: ¿Y cómo dice?
0: Como de ti, morena.
1: Me. A propósito, Capo se ganó un premio como mejor compositor del año en los Estados Unidos. Muy bien por mi Capillo. Aunque yo creo que BL también debería ser nominado a mejor compositor del año. Entonces, por un lado, Morena. Y Morena viene en combo con Manuel Turizo. Y esta que se llama Una Lady Como Tú. Combo 1, Morena y Una Lady Como Tú. Recuerden que hoy es martes, romanticón, suave.

0: versus Mix, recuerden, combo 1, Morena y una lady como tú. Combo 2, El Truquito y Zundada. Vas a votar ya mismo, 310-4282-929, notica de voz. ¿Será El Truquito con Zundada o será Morena y una lady como tú? Date duro con tu voto.
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0: Oiga, pero esta canción tiene más intro que los intros de Mauro López. ¿Qué es esto?

0: Bueno, vamos con votación 310-4282-929. Vamos a ver qué dicen los oyentes.
1: No quiero que se caiga este momento mágico.
0: Hola, por aquí, ¿quién está? Hello.
2: Combo 1, combo 1.
0: Listo, Tati. Digo, Tania, gracias, mi amor, por tu voto. Hola, Byron.
3: Hola, JP, buenas tardes, combo 2, combo 2.
0: Combo 2.
3: Gracias.
0: Listo, mi rey, 1-1 se pone esto. A ver qué dice Cristian, que está por aquí activo también. Hola, Cris. Uy. Oh, Cristian.
4: Combo 1.

0: Listo, 5-4, ganando el combo 1. ¿Qué dice Mario? El que te la puse en la perdón.
1: Hola. Pues, este combito 2 empezó bueno, pero la cagaste con Sundada.
0: Uy, no, Sundada, mucho play. Uy, ¿cómo vas a decir que Sundada no es? Uy, no, ahí sí nos agarramos y nos damos allá. Mejor dicho, llegamos a la carrera 46, número 9421, que nos vamos a dar, pero duro. Hola.
2: ¿Qué hubo? Buenos días, mi. Uy, no, la hora está, pero resca.
0: Ah, no, el pana estaba opinando. Hola, Mix.
3: Mix, acá reportando sintonía, haciendo oficio. Por Epa. Favor, combo 2.
0: Listo, mi amor. Tenemos voto que definirá si el combo 1 o el combo 2. Esto va 6-6. Vamos a ver quién cierra esta votación. Y será el Rey Arturo. Rey Arturo, mi rey, date con tu espada. Claro que sí. Combo 1, listo.
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0: Ustedes lo escogieron, yo solamente traje y llevé el mensaje. Aquí está el combo ganador. Por un lado, Morena, por el otro, una lady como tú. Ya viene el versus mix de clásicos y los boletos para Mundo Aventura, Clayo.
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0: 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Que íbamos a hacer un beat con Julio H, el High, DJ Electric.
1: Ahí hay musiquita de Ñejo, el Brócoli, en modo mil, se llama Y si la ves, caminando por ahí, dile que al estudio fui, que íbamos a hacer un beat. Venga, para los que me están pidiendo boleticas, ustedes saben, prepárense, que solamente ustedes se las pueden ganar con el comando ganador y la pregunta que yo les haga en un ratico, ¿listo?
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1: Para todos los que quieran irse para Mundo Aventura, Mix Radio te tiene las boletas, como siempre, en modo mix.
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2: 12 del día, 58 minutos. 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

Magnati Valentino, ¿qué será de la vida de Magnati Valentino? Hombre, creo que Valentino ahora es el corista de Nicky Jam y viaja con Nicky Jam de aquí para allá justamente este fin de semana, si no estoy mal. Va a estar cantando con Nicky Jam y segundo con Magnati, si no sé qué pasó en realidad. Se perdió. Después de esta canción viene el versus mix de Patrás, ¿listo? Patra, patra, patra.

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0: 1:09, momento de enfrentar, ustedes saben. El versus mix de para atrás, recuerden que hoy es martes. Cuando es martes, la idea es que esos versus mix sean de canciones más tranquilitas, menos aletosas, menos perreíto, porque está iniciando la semana. Pero a partir de mañana, mami chula, le vamos a dar con toda hasta el piso, a doblar rodilla y a pegarle al perreíto. Pero en este momento nos vamos con clásicos, o más que clásicos, para atrás, porque son canciones que ya llevan más de 6 años. Y pues para mí eso ya es un para atrás, para mí. Para ti puede ser otro. Bueno, empezamos de una vez. La primera canción que hace parte de este versus mix la hace Ozuna, esta vez junto a Camilo, y se llama Despeinada.
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será despeinada. Uy, a mí esta canción me parece brutal. Y es el para atrás, por algo será. Y despeinada se enfrenta a Gracie Rendón. Esta vez junto a Nacho y se llama Destino. Entonces vas a votar por despeinada o destino. Si de pronto no te gustan los combitos, no votes. Para que no tengamos choques.

0: Nada, vamos a ver qué dicen ustedes. A ver, por aquí. Hola, Mix.
1: Buenas tardes, Mix.
0: Hola, amor.
1: Voto por la de Gracie Rendón.
0: Listo, princesa, un abrazo para ti. Gracie Rendón es muy infravalorada, ¿no? Ya merece más, la verdad que sí. 1-0 ganando destino, hola.
2: Ey, ey, ey, ey, ey, despeinada. Despeinada.
0: Listo, mi rey, que vos arrón. 1-1, hola.
3: Mi Jay, la 1.
0: La 1, ok, despeinada, listo. Hola.
4: JB, JB, buenas tardes. Yo escuchando Mix 93.9. Obviamente que Gracie, claro.
0: Gracie, claro. Esto va a 2-2, hola.
5: Papi, activo escuchando la 92.9. Destino, destino, destino.
0: Destino, listo, mi rey. Se adelanta destino por aquí, hola, Mix.
6: Yo voto por destino, obviamente.
0: Listo, Tania, gracias, mi amor. Por aquí está Angie, hola.
7: Despeinada, despeinada, despeinada toda la vida, Mix.
0: Listo, princesa. Hola, Mix.
7: Hola, mi JP.
0: Hola, Kate.
7: Despeinada, despeinada.
0: Yeah. Esto va 5-5. Hola, Edison.
8: JP, ¿cómo vamos, el papi, o no?
0: Bien, bien.
8: La 1, JP, por favor.
0: Despeinada, 6-5. Si el voto de Juancho es para despeinada, se la lleva despeinada. Si es para Gracie y destino, se empata la vuelta. Hola, Juancho.
9: Destino, destino, mi JP.
0: Listo, mi rey, gracias por tu voto. Y hay una definición que la hará Lina María. Lina María, tú vas a decidir, ¿destino o despeinada? Date.
10: Hola, JP.
0: Hola, princesa.
10: Despeinada.
0: Ok.
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0: Gracie Rendón se queda en la portería mientras que Ozuna y Camilo celebran su triunfo. Aquí está la canción ganadora y recuerden que ya vengo a entregarle sus boletiñas.
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0: Por ahora, despeinada.

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0: Bueno, y como todos los géneros nos pertenecen, también nos pertenece uno de los parques tendenciales más importantes de Colombia. Siempre se los he dicho, me encanta ir para Mundo Aventura y yo sé que a muchos oyentes que tal vez no han tenido la oportunidad de ir, quieren ganar con Mix también. Así que prepárense porque vienen las entradas.
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0: 310-4282-929, nota de voz, comando ganador, y al comando ganador Melia Nexan me hacen el favor. El nombre de tres DJs de Mix, ¿listo? El nombre de tres DJs disc jockeys de la emisora que está comandando, los que ustedes escuchan a cada ratico en los programas o los escuchan solos. Así que ya saben, notica de voz 310-4282-929. Comando y dos nombres de los DJs de Mix. Está súper fácil, súper easy, porque quiero que ganen muchos. Aunque la verdad no es que voy a darle boletas a muchos que dijeron pues Navidad, festivo. Ah, sí, festivo. Este fin de semana es festivo, ¿no? Para los que no sabían y quieran armar parchecito, el lunes es festivo, creo que el siguiente también, y dicen que el siguiente también. Hola.
2: Yo estoy en Momix, escuchando Mix 92.9, JP, John López. ¿Epa? Y Pasquel.
0: Muy bien, mi rey, gracias. Otro oyente u otra oyente enviando notica de voz y nos va a decir el comando ganador y dos DJs de Mix. ¿Listo? A ver quién está por aquí escuchando Mix. Hola.
3: Yo estoy en modo Mix, escuchando Mix 92.9.
0: Correcto.
3: Laura, buen día.
0: Y
3: Mauro López.
0: Epa.
3: Y JP.
0: Muy bien, mi reina.
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0: Ya tengo dos ganadores de esta salida, me faltan dos ganadores más, así que prepárese porque esos otros dos ganadores puede ser usted, ¿listo? Recuerde el comando ganador. Yo estoy en modo Mix, escuchando Mix 92.9.

El Ñengoso, Ñengo Flow en modo mix, ¿cuándo me dirá? Ey, Ñengo Flow, ¿cuándo volverá a Bogotá? Aunque normalmente casi que viene anualmente, pero no nos damos cuenta porque simplemente ya no le hacen publicidad a sus conciertos. Esta gente ya se relajó y ya no hacen publicidad, simplemente suben el flyer a las redes sociales y listo. Por eso es que a veces los conciertos no se les llenan. Ojito con eso. Empresarios, dejen de inventar solamente con redes sociales. Perdón, me alteré. Bueno, llega el momento de entregarle a los oyentes entradas y ojito, no les voy a entregar para Mundo Aventura, discúlpenme.

0: se llama, y vas a poder ir con tu acompañante. Esto será el día de mañana, miércoles 3 de junio, en el Centro Comercial Multiplaza, después de las 7 de la noche. ¿Por qué doy toda esta información? Porque la persona que gane debe tener el tiempo y el espacio, obviamente, para ir a Multiplaza en la carrera 72, número 17A63, mañana a las 7 de la noche, a la premier de esta película, que además va a tener la oportunidad de llevarse también, pues, la comidita, o sabes, las crispetas, la gaseosita, leque, leque. Así que ustedes, oyentes de Mix, prepárense, nota de voz al 310-4282-929 con el comando ganador y dos programas que ustedes escuchan en Mix Radio. ¿Listo? Las dos notas de voz que suenen al aire y estén correctas se van a llevar sus entradas para ver Scary Movie en esta nueva versión que dicen que va a ser la locura. Así que vamos a ver qué dicen los oyentes, vamos a ver quiénes son los que se van con nosotros. Hola, Mix. Oli.
1: Estoy en modo Mix, escuchando Mix 92.9, la mejor.
0: Epa.
1: JP, el resto.
0: No, amor, te adelantaste. Te adelantaste porque esa fue la pregunta anterior. En esta pregunta les dije comando ganador y el nombre de dos programas de Mix. ¿Listo? Hola, Mix.
1: Estoy en modo Mix, escuchando Mix 92.9.
0: Ajá.
1: A ver. ARM.
0: No, mano, te di dos oportunidades y ni así, negro. No, mano, ahí sí me la complicas, como dicen por ahí. Vamos a ver quién más está por aquí. Hola, Mix. Hola.
2: Yo estoy en modo Mix, escuchando Mix 92.9. Y dos programas, aquí nadie responde.
0: Sí.
2: Y pa'lante y para atrás.
0: Muy bien. Primera ganadora. Y vamos a llevar un ganador más. Hola, Mix.
3: Hola, Mix, estoy en modo Mix. JP.
0: Y Rey, no me terminaste el comando, discúlpame. Hola. Hola.
4: Yo estoy en modo Mix, escuchando Mix 92.9.
0: Ajá.
4: Aquí nadie responde y para adelante y para atrás.
0: Muy bien. Ya tengo mis dos ganadores que se van.

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1: Looney Tunes. Y Noriega. Ahí está el rey del reggaetón, Don Omar. Con Dale Don Dale. Una de la tarde, 52 minutos. Abrazo a los que se ganaron sus entradas para ir a Cinemix. Que las disfruten mucho el día de mañana. Y perdónenme de pronto a los que no alcanzo a escuchar su audio, pero no es porque no quiera. Esto es aleatorio, mi gente linda, mi gente bella. ¿Listo? Nos escuchamos mañana. Abracito para todos.

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2: 1:59 p.m. Estás en modo Mix escuchando Mix.
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Nuevamente por acá, estamos en vivo a través de Kick Mix Radio Colombia y nos podemos ver las carátulas. Abran una cuenta, me parece una aplicación demasiado interesante. Abran una cuenta de, descarguen la aplicación de Kick y ahí se pueden parchar. Creen un usuario y se conectan de una Mix Radio Colombia. Ahí estamos 24-7, nos pueden ver 24-7, 24 horas al día, mi gente. Y ahí vamos a ver las carátulas. Gracias a la gente que se parcha por ahí. Ya voy a saludar a los que están ahí muy conectados. Desde esta mañana en Aquí Nadie Responde, saludo por acá para Raiza Belén, que está ahí por ahí activo. La gente que está en Kick, por favor, digan presente, me van contando dónde están y los voy saludando. Mientras nos calentamos con este sol hermoso, con este día radiante. Oiga, ha cambiado el tema, ha caído como una leve brisa, pero ya no son esos aguaceros tremendos. Bueno, por lo menos en el norte de la ciudad. Y de pronto me equivoco y de pronto en algún otro sector ha llovido fuertemente. Háganmelo saber, por favor, cómo está el clima en su sector. Faltando 9 días para la fiesta más grande del mundo, el Mundial de Fútbol 2026. Ayer jugó la selección Colombia. Partido amistoso, partido como para compartir en familia y demás. Falta un partido amistoso y ya nos veremos las carátulas muy pronto con Uzbekistán, viene Portugal, vienen partidos muy interesantes. Ya más adelante les voy a compartir algunos de los partidos interesantes para que se programen en el Mundial. Por lo pronto vamos a enfrentar dos artistas que le han dado la vuelta al mundo y podríamos decir que son mundialmente famosos. Si fuera la final de un Mundial de Fútbol, ¿usted a qué artista le iría? Por un lado traemos a la reina de los mundiales, ella es... Ustedes la conocen con su movimiento de caderas en lo que es el planeta entero. Una mujer resiliente, una mujer empoderada, una mujer que no le queda absolutamente grande nada, hablo de Shakira.

mundo. También ha dejado muy bien en alto la bandera de Colombia, de la nueva escuela, de la nueva generación. La mundialmente famosa Karol G, con una de las canciones que la lanzó al estrellato internacional. Hablamos de Tusa.

0: 8292-9. Vamos a ver qué dice por acá la People. Vamos a actualizar nuestro WhatsApp para escuchar, obviamente, a los oyentes que se parchan con nosotros todas las tardes y que de una u otra forma tienen voz y voto muy válido aquí en esas tardes a través de Mix. Hola.
1: Buenas tardes, Shakira, porfa. Gracias.

0: Shakira, señores, a Karol G va ganando con el Waka Waka. Recuerden, Waka Waka se enfrenta a Tusa. Y usted decide cuál canción debe ser la ganadora. ¿Cuál es su favorita? Si esta fuera la final del mundial, ¿a quién le iría usted? ¿Se pone la bandera de Karol G o se pone la bandera de Shakira? O la camiseta, mejor. Hola.
1: Shakira. Por siempre Shakira.
2: Llegó el momento.
0: ¿Quién más anda por acá? 3-0. Hola. Buenas. ¿Quién anda por acá? Hola, Mix. Saludos.
3: Hey, Mauro. La Shaki, la Iba Divas.

0: selección de Argentina, pues tenemos el mismo marcador y una ganadora.
1: Ya tenemos un ganador, Mex. Ganaste.
0: Solo 9 días para que arranque la fiesta del fútbol, el mundial. 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

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Gracias a la gente que se parcha a esta hora a través de Kick Mix Radio Colombia. Menos mal, nadie vio lo que pasó. Nadie vio lo que pasó. Si alguien vio lo que pasó, digan qué fue lo que pasó ahí a través de Kick. Oiga, los voy a poner a participar por boletos. Tengo boletos, tengo sorpresas para que ustedes, obviamente, armen su plan, su parche favorito de cuenta de Mix Radio. Y entonces, vamos a hacer lo siguiente. En esta hora voy a traer unos premios y en la próxima hora traigo otros premios diferentes, ¿listo? En esta hora traigo boletos para SkyZone, el centro de atracciones de trampolines más grande de Latinoamérica. ¿Y cómo se van a ganar las boletas? A través del WhatsApp 310-42-82-929, ¿listo? Van a hacer lo siguiente, muy fácil, voy a regalar la primera entrada doble para que vayan a SkyZone, ¿listo? Bueno, esta mañana, para los que son seguidores de Aquí Nadie Responde, por eso les decimos, conéctense al live, conéctense a través de Kick Mix Radio Colombia, conéctense a través de TikTok Mix Colombia, porque de ahí pueden salir muchas preguntitas para que puedan ganar muchos premios. ¿De qué equipo de fútbol era la camiseta de fútbol que traía hoy Cristian Pasquel? ¿Listo? ¿Y de qué color? Está muy fácil la pregunta, ¿no? ¿De qué color? ¿Y a qué selección de fútbol pertenecía la camiseta de Cristian Pasquel que se trajo esta mañana y que muchos la vieron ahí a través de nuestro podcast de Aquí Nadie Responde? Facilita la pregunta. El que

0: a la gente de WhatsApp, ya venimos con un concurso para la gente de Kick, listo, para que lo tengan presente. Vamos a ver quién llega primero, ¿listo? Vamos a actualizar por acá el WhatsApp, a ver quién se parcha por acá a través de Mix. Ya venimos con boletas también para los oyentes que se parchan en Kick. ¿Quién anda por acá? Hola.
1: Kick, hola Mix. Vamos con Shakira.
0: Ah, no, eso fue una nota de voz ahorita, un poquito más atrás, ¿no? Bueno, recuerden que hacen notas de voz. Si no llegan notas de voz, Pailander, Chaolín con pollo. Lo siento. Bueno, vamos a actualizar por acá el WhatsApp, que creo que se está como pegando un poco, y vamos a ver quién llega por acá a través de nuestra cuenta de WhatsApp para llevarse las boletas de Skyson. A ver quién anda parchado por acá. Hola.
2: 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Holanda, Holanda.
0: Muy bien, Holanda es correcto.
3: Ya tenemos un ganador, Mex. Ganaste.
0: Es claro lo que dice por acá, Johan. Realmente es Países Bajos, pero bueno, mucha gente lo conoce todavía como Holanda. Pero se lo vamos a valer. ¿Listo? Ahí está. Primer ganador de boletas para Skyzone. Ya venimos con más boletas. Y las siguientes boletas dobles para que vayan a Skyzone las vamos a entregar solamente por Kick. Entonces, conéctese a través de Kick, Mix Radio Colombia. Ya les boto las coordenadas para que sepan cómo ganar.
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0: ¿Estás conquistando a alguien por estos días? Esta canción queda muy bien. Están escuchando Mix Radio. Por acá lo sigue acompañando Mauro López. Modo relax. Me imagino que están a esta hora. O están a esta hora un poco tensos. ¿Cómo va el trancón? ¿Cómo se mueve la ciudad de Bogotá? Sería bueno que nos cuenten si ha mejorado el tema del tráfico o sigue imposible. ¿Cómo está la situación a esa hora por el sector donde usted anda rodando, querido amigo de la oficina rodante? Pero tenemos detallitos para ustedes. Por estar ahí siempre activos a través de los 92.9, a través de la aplicación Mix Radio. Prepárense, en cualquier momento boletos para Prince Royce y Romeo Santos. Y si no tienes la aplicación de Mix Radio, paela, tuki tuki. La lleva, está perdiendo. Pailanders el inmortal. Entonces, párchense ahí en nuestra aplicación. Si no la tienen, nos encuentran como Mix Radio. Ahí pueden descargar la aplicación. Vienen sorpresas del mundial. Ay, parce, si usted no tiene la aplicación, está atrasado. Está atrasadito por ahí uno o dos años. Pila, descargue la aplicación Mix Radio. Bueno, tenemos boletos para Mundo Aventura. ¿Listo? ¿Quién quiere boletos para Mundo Aventura? Por favor, levante la mano. Y a través de Kick vamos a regalar internamente boletas para Skyzone. Entonces, si usted quiere ir a Skyzone, vaya para nuestra cuenta de Kick, Mix Radio Colombia. Ah, que no sé, Mauro, cómo se entra a Kick. Vamos a ponerla fácil, ¿listo? Usted me va a enviar un corazón verde y yo le envío de una el enlace para que se conecte directamente y no tenga ahí como que hacer mucha maroma, ¿listo? Envíeme un corazón verde y yo le envío de una el link para que se conecte a través de Kick, Mix Radio Colombia, ¿listo? Gracias a la gente que nos sigue ahí. Ya venimos con boletas para Skyzone. Vamos a entregar boletas para Mundo Aventura. Pregunta, atención para los que están parchados en el WhatsApp 310-4282-929. En la hora anterior enfrenté dos canciones en la batalla de canciones. Dije que eran canciones mundialistas de dos artistas muy top. ¿Cuáles eran esas canciones que enfrenté en la batalla de canciones de la hora anterior? Si sabe, respóndame ya a través del WhatsApp 310-4282-929. El que primero lo haga bien, correctamente, pues se va a llevar boletas para que vaya a parchar a Mundo Aventura. Tengo boleto doble. A ver si lo dijo bien por acá nuestro amigo José. A ver si José se parcha por acá con nosotros. ¿Qué, José? ¿Bien o qué? Háblalo.
1: Hola, Mauro. Buena tarde. Un saludito por acá desde Tunja, desde Boyacá. Escuchamos Mix con el parcero. La 92.9, la mejor emisora de Bogotá. Mix, Mix. La mejor, mi hermano.
0: Un abrazo, qué chimba Boyacá, sus pueblos, me parece una chimba de plan para ir el fin de semana. Gracias, mi hermano, por estar ahí conectado con nosotros. ¿Quién más anda por acá? Hola.
2: Hola, Mauro, hay un trancón impresionante por toda la 13 hasta el Recodo de Fontibón, Mix.
0: Gracias por tu reporte, mi hermano. Bueno, ahí está para los que se mueven por ese sector para que pues sepan y tomen vías alternas. Hola.
3: Hola, Mauro, Shakira, Waka Waka y Karol G, La Tusa.
4: 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Ganaste.
0: Bueno, así es fácil, es ganar con Mix. Ya traemos más boletas para Mundo Aventura. Párchense también a través de Kick, Mix Radio Colombia. Tenemos detallitos para ustedes y también muy buena música para que pasen muy cool este martes en modo Mix.
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0: están escuchando Mix Radio. Gracias a toda la gente que a esta hora se parcha con nosotros. Bueno, faltan 9 días para el Mundial. Me pregunto si ya llenaron todo el álbum Panini. ¿Qué láminas tienen repetidas? ¿Dónde les gustaría que hiciéramos un recambio de monas del álbum Panini? ¿Dónde nos parchamos con los oyentes de Mix? Cuenten a ver a través de nuestra cuenta de Kick, Mix Radio Colombia. Cuéntenme también a través de el WhatsApp 310-42-82-929. Mientras ustedes llegan ahí con notas de voz, me voy a romper el hielo de nuevo con dos canciones. En esta batalla de canciones traemos a...
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0: No hay Yori junto a Daddy Yankee, tremendo clásico, aprovecha.
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dos clásicos está mejor? ¿Cuál de estos dos clásicos está más chimbita? ¿Por qué te demoras de Chencho y Maggie de Plan B? ¿O ustedes definitivamente dicen, no, Mauro, aprovecha de Nueva York y con

0: más tema que el otro. Bueno, si saben votar, voten ya a través del WhatsApp 310-42-82-929. Hola, Mix.
1: Hola, Mauro, yo voto por la canción Porque te demoras.
0: Gracias por tu voto, hermosa.
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0: 2-0 ganando Chencho y Maldi. Hola.
3: Hola, Mauro, Mauro. Aprovecha, aprovecha. Gracias.
0: Okay. 2-1 ganando a esa hora. ¿Por qué te demoras? ¿Cuál es tu favorita? ¿Cuál debe sonar? ¿A cuál debemos mandar al bote? ¿Y a cuál le damos el chance?
4: Mauro, yo voto por ¿Qué te demoras?
5: Me.
6: Mauro, Mauro, ¿por qué te demoras? ¿Por qué te demoras, mami?
0: 4-1, 4-1. Uy, qué goleada. Qué goleada, no, ya sabemos quién ganó, hombre. Pero vamos a escuchar el último voto, hola.
7: Mauro, Mauro, ¿por qué te demoras? ¿Por qué te demoras?
8: Ya tenemos un ganador, Mex. Ganaste.
0: Si te gusta el perreo, te gusta la música de Plan B, qué flow de canción. Esto merece 30 de volumen.

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0: que saben a uno, que le dan a uno como sed, ¿no? Hay canciones para perrear, hay canciones como para uno lidiar con una tusa. Y hay canciones también para el amor, para los gustos, los colores. Y por eso aquí está Mix Radio 24/7. Y te traigo ahora música para esos que definitivamente están conociendo a esa persona que les gusta mucho, que lo dan absolutamente todo por esa persona. Lo nuevo de Carlitos Vives. Vea, esta canción le va a hacer ganar puntos a usted de una manera impresionante.
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0: Tuyo y nada más, lo nuevo de Charlie, Carlitos Vives. Sonando aquí en Mix. Párale bolas a esta canción.

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0: Por acá lo sigue acompañando Mauro López. Recuerda que ustedes me pueden encontrar en redes sociales. Me buscan como DJ Mauro López. Ahí estoy en Instagram y en TikTok. Les tengo una invitación para una fiesta, pero se las voy a dejar en mi cuenta de Instagram. Ya se las voy a subir a las historias. Para los que no me siguen, vayan a seguirme, DJ Mauro López. Y ahí pueden activar las notificaciones para que, pues obviamente, se enteren de todo lo que pues tengo por ahí para invitarlos a fiestas, eventos y demás. ¿Listo? Párchense ahí, DJ Mauro López. Bueno, recuerden también, mis amigos, que tenemos boletos para Mundo Aventura y vamos a entregar ya mismo boletos para Mundo Aventura para que se vayan y se parchen de cuenta de Mix Radio. Me.

0: Muy atentos, conectados desde esta mañana muy tempranito. Vamos a hacer una preguntita facilita ahí para que se lleven las boletas para Mundo Aventura. ¿Listo? Acabo de presentar una canción de Carlos Vives. ¿Cómo se llama esa canción? La presenté, le puse todo el ponche, todo el power para que la gente, pues obviamente, se la parchara, se la disfrutara. ¿Cómo se llama esa canción que les acabé de presentar de Carlos Vives? Fue hace un par de minutos, no fue hace nada, fue hace como 10 minutos más o menos. ¿Cómo se llama la nueva canción de Carlos Vives que acabó de sonar aquí en Mix Radio? ¿Listo? Pueden llegar a través del WhatsApp 310-42-8292. El que primero lo haga, pues obviamente, se va a llevar las boletas para Mundo Aventura.
1: No lo hagamos, papi, lo que pasó fue que yo me gané las boletas de Mundo Aventura, pero nunca me llegó un correo ni nada, eso me decía, no me puede colaborar indicándome cómo las puedo reclamar.
0: Gracias. Claro que sí, mi amigo, ya lo vamos a remitir de una al área de premios para que usted pues pueda tener sus boletas. Así que no se preocupe, mi querido amigo. Bueno, recuerden que los oyentes que van ganando durante esta semana, pues se les entrega en el transcurso de la semana o al final de la semana, el viernes, para que sepan, ¿listo? Porque hay muchos que dicen, no, es que no me han llegado las boletas, ¿no? Tienen que esperar, obviamente, porque pues obviamente hay muchos ganadores, ¿listo? A ver, ¿qué más anda por acá? Hola.
2: Dima, por mis boleticas, para el concierto, por favor, Mix 92.9.
0: Bueno, estamos con boletas de Mundo Aventura, ¿listo? Y la pregunta es fácil, ¿cómo se llama la nueva canción de Carlos Vives?
3: Estamos escuchando Mix 92.9, la canción se llama Te Dedico.
0: Te Dedico, no, así no se llama la canción. Vamos a ver si Paula le pega por acá, hola.
4: Mauro, Te Dedico, Te Dedico.
0: No se llama Te Dedico, así no se llama la canción. Parce, lo dije al aire y todo.
5: Tuyo y Nada Más, la última canción de Carlos Vives.
6: Ya tenemos un ganador, Mex. Ganaste.
0: Estaba facilito, facilongo. Bueno, este oyente se lleva boletas para Mundo Aventura, boleto doble para que vayan a parchar. Vamos a seguir entregando boletas a través de Kick, Mix Radio Colombia. Ya viene Andrés Pari, ya viene por acá Ensalada, Farsándula. Qué chimba estar con ustedes. Se les quiere mucho.

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2: Son las 3 de la tarde, 58. 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
1: Bueno, Bogotá, ¿cómo estamos? Un abrazo bien especial para todo el mundo aquí en la tarde, escuchando Mix Radio 92.9, la emisora que está comandando en Bogotá. ¿Cómo está Mala People? ¿Cómo está mi gente a esta hora? Escuchando Mix Radio 92.9, la emisora que está comandando en Bogotá. Ya es martes, hoy Mix Radio 92.9, siempre a toda hora, como todos los días. El programa sin nombre va arrancando por acá para todos ustedes. Nos vamos viendo a través de nuestro canal de Kick y en instantes vamos a estar encendiendo también.

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1: Hoy tenemos par de invitaciones para que los oyentes se vayan a disfrutar. Bueno, primero que todo, vamos a estar llevándolos a un plan Cinemix de Scary Movie, que está muy duro. Será mañana ese plan Cinemix en la noche. Así que si ustedes quieren ir, prepárense para estar ahí con Mix Radio 92.9 parchándola, ¿cierto? Aparte de eso, hay boletos de Mundo Aventura, hay boletos para que ustedes vayan a ver también la película que se les antoje con nuestros amigos de Visiona y también con Skyzone. Ya tenemos todos los premios activos y como dicen por ahí, se alejan cositas, no mentira, se vienen cositas, se vienen cositas, señores. A esta hora Andrés Pari, por acá también, Ensalada Humor.
0: Buenos días, buenos días, buena tarde, buena noche, buenos días, buena tarde, buena noche. Mi gente linda, mi gente bella, ¿cómo están? ¿Cómo van? Bienvenidos al programa de la tarde, el más disruptivo de todos. Mi gente linda, mi gente bella, los no tan lindos ni tan bellos. Bienvenidos al programa donde está Farsándula, Andrés Pari y yo, Ensalada Humor, donde traemos muchos premios, la idea es divertirlos, jugar la puntica, venimos con dinámicas, venimos con todo un poquito. Así que, por favor, tome asiento, póngase el cinturón, que vamos a montarnos a la nave de Mix 92.9. ¿Cómo me diste con esos sonidos?
1: No, hombre, ni, mejor dicho, ni Universal Studio tiene esos efectos. Ni en Hollywood se ven esos efectos de sonido.
0: Ahora, ¿se imagina esa nave espacial dando reversa? ¿Cómo daría reversa?
1: ¿Cómo daría reversa?
0: Yo tengo dos opciones.
1: A ver.
0: Es... Tengo esa. O si da reversa sería... Llorando se fue la que un día me hizo llorar. Llorando estará recordando el amor.
1: Señores, bienvenidos acá al programa Sin Nombre. Ya nos podemos ver a partir de este momento en Kick. Saluden ahí todos los que están a través de Kick. Estamos en nuestro 24/7 en nuestro canal de Kick. Ahí está para toda la gente, todos los que se quieran conectar a partir de este momento. Canal de Kick súper activo para que ustedes puedan vernos ahí, puedan disfrutar con nosotros. Está como perdida la cámara un poquitico. Muchas gracias, vamos a ubicarla ahora sí. Ahora sí, ahora sí, ahora sí. Pueden ver ustedes el outfit del señor Ensalada Humor hoy, el día de hoy, señor.
0: Sí, señor. Hoy tengo la de... Dale, ve. Dale, ve.
1: Estás muy saludable hoy.
0: ¿Por qué?
1: No, de verde. O sea, todo lo que es verde es saludable, dicen.
0: Ah.
1: Jugo verde. ¿Qué más? El té verde de matcha.
0: Sí, Cruz Verde. No, nada. Que había un niño que tenía la camiseta del verde y era verde y tenía la bicicleta verde y le dice a la mamá verde: mamá verde, ¿puedo salir en mi bicicleta verde por el barrio verde? Y en la mamá verde: claro, hijo verde. Y coge ese niño esa bicicleta verde y empieza por toda la vereda verde y dele pedales verdes y dele y dele y dele y dele. Cuando por allá una bajada, hermano, una pendiente, una bajadota verde, y el niño me quedó sin frenos verde y se fue contra un poste verde. Y adivine qué.
1: ¿Qué pasó?
0: Llegó la Cruz Roja y se tiró el chiste. Llorando se fue la que un día me hizo llorar.
1: Señores, bienvenidos al programa Sin Nombre. A partir de este momento, digan presente ahí a través del WhatsApp. Veo a Johnny Rendón, veo a Steven, veo a Yesid, veo a Diana, dice, quiero ver a Scary Movie, por favor. Hola.
2: Escuchando mismo mis 92.9. Parsa, Pari.
1: Parcero.
2: La buena. Hoy sí, hoy sí.
1: ¿Bien o qué?
0: Óigalo, óigalo.
1: Óigalo. Eso me acuerda de un proyecto de la Feria de las Ciencias que hice yo. Ah,
0: wow.
1: Sí, claro, una alarma contra ladrones.
0: Y se la robaron los ladrones y no pudo.
1: Bueno, señores, aquí ya estamos. Digan presente, no nos dejen solos a través del WhatsApp de Mix 310-42-82-92-9. Queremos saludar a todos los oyentes que vayan diciendo presente. Hola.
3: Soy de modo Mix. Ey, quiero ver Scary Movie.
1: Eso. Listo, listo, listo. Johnny, ¿cómo estamos, Johnny? Eso, parcero.
4: La
1: buena, parcero, Johnny. Julio también va diciendo, quiero Cinemix. Plancito Cinemix, pega el plancito Cinemix. Y lo mejor es que cuando se nos acaben las boletas de Scary Movie, porque son boletas limitadas, pues ya vamos a estar entregando boletas para que ustedes vayan a ver la película que se les antoje con nuestros amigos de Visiona, eso sí, película que esté en cartelera. No vayan a decir ustedes, hombre, no, que es que quiero ver La Pasión de Cristo, ay.
4: No,
1: no, sí, que es que quiero ver El Mártir del Calvario, no.
4: No, no, no,
1: no, no está en cartelera.
4: Que quiero ver la de Beetlejuice, no. Ah, que yo quiero ver la de Jack Lo Van Damme, no, señor.
1: Que quiero ver Rocky 5, no.
4: No, señor, que no, que yo quiero ver Rambo, no, no, señor.
5: Yo estoy en modo mix, escuchando Mixta 22.9. Farsa, Pari, saludos desde el Kia, presente.
1: ¿Desde el Kia o desde Chía? ¿No?
4: Desde el Mía.
1: Ah, ok, hola.
6: ¡Eso!
1: ¿Cómo? Coro, coro, coro, hola.
7: Hola, Cinemix, quiero boletas para Scary Movie.
1: Listo, se viene por ahí en camino, tusmedias.com. ¿Qué dice? Ahora, este amigo, este oyente dice tusmedias.com. ¿Qué clase de medias vende el hombre?
4: Pues debe ser la media naranja.
1: ¿Media naranja?
4: Debe ser la media parte de la pierna de alguien.
1: No vendrá
4: debe
1: medias ser, de guaro.
4: No vendrá un medio brazo.
1: No sé.
4: Brazo de reina, porque medio brazo de reina. Ah,
1: tusmedias.com. Vamos a entrar a tusmedias.com a ver.
4: Mira, ahí le roban toda la información.
1: No, no, no, no, no. Ve, aparece una cuenta en Instagram, vea, vamos a seguirlo, ¿sí o no? Aguanta apoyar el emprendimiento de los oyentes de Mix Radio, por favor.
4: Llorando se fue.
1: Bueno, a ver por acá, dice.

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1: Hey, party, quiero boletas para ir a Periscari Movie.
2: Listo, se viene por ahí en camino.
3: Party, farsándula. Feliz tarde para participar por las boleticas para Periscari Movie.
2: Farsa, ¿los va a poner a participar o qué?
0: Claro, no, yo los voy a poner a perder.
2: ¿En serio?
0: Pero con boletas. Ah. O sea, se van a ganar, pero tienen que perder.
2: Ay, ay, ay.
0: O sea, que para poder subir hay que descender.
2: A usted dar con sus condiciones, ¿sí o no?
0: Ay, entonces, yo
2: no
0: cobro.
2: No puede dar nada limpio.
0: No, nadie, ¿por qué? Cobro boletas que sobren.
2: Todo lo tiene que cobrar por debajo.
4: Hola, muy buenas tardes. Por favor, yo quisiera con algunas entradas para el cine. Gracias.
2: ¿Qué?
0: Que Jesús está en la presencia de todos.
2: Hola.

0: Dándola toda. Ok, listo.
1: Haceme un favor, ya que podemos llamar. Llamemos al que decía Farsanda Suki, la bebé Suki.
0: No, todo se perdió.
1: No me diga.
0: Sí, claro, no es que cambiaron la plataforma.
1: Oh.
0: Se reiniciaron todos los chats.
1: Venga, ¿dónde están los oyentes que?
0: Vea, esta semana también traté de comunicarme con Kat.
1: Sí.
0: No contesta Kat.
1: Ah, ¿qué le pasaría?
0: Yo no sé.
1: No, la dejaban en el Darien.
0: No sé la verdad, pero...
1: Porque acá nos interesan los oyentes. Historia.
0: Hombre, que falla, hombre, que vayan perdiendo los fieles oyentes.
1: No, pero...
0: Nos gusta la buena comunidad también.
1: Por ejemplo, con Kat era muy loco porque todos los días se conectaba y decía, marica, ya voy para Colombia, ¿qué le pasaría? No hay redes sociales de ella.
0: Sí, hay redes. Yo le escribí en las redes y no me respondió.
1: Y tampoco. Y personal, número personal.
0: No, pero era un número de Estados Unidos.
1: No, marica, ¿qué podemos hacer? Si alguien sabe de Kat que estaba en Estados Unidos y no para Colombia, información. Si alguien sabe del oyente que era oficina rodante, ¿cierto? Era oficina rodante.
0: Creo que llamaba Andrés García.
1: Creo que era Andrés García que decía, sí, pasa, no hay perreo, sí. La bebé Suki, ¿dónde está?
0: Otro que está perdiendo es, ¿cómo es que se llama? Cajero.
1: Cajero Toxi, no.
0: No, yo era cajero casi.
1: Yo todavía lo escucho por ahí. Jair Pinillos, estamos muy pendientes de todos. Sino que nos hacen falta los que no están, ¿cierto?
0: Farsa, ¿llamamos a Kat o qué?
1: Llamamos a Kat.
0: Vamos a marcar el número de Estados Unidos a ver si todavía existe, ¿sí o no?
1: Deje de. Porque acá nos interesan todos los oyentes.
0: Vea, Farsando ya por acá, dice que llamando a los oyentes.
1: Imagínate, a mí me gusta.
0: ¿Será que sí contesta o no contesta?
1: No, no.
0: ¿Tú crees que sí?
1: Cuando yo de verdad les digo que son una familia y somos una familia es porque es de verdad, porque yo los amo mucho, maricas.
0: No, Farsándolo.
1: De acuerdo.
0: Le basta un tornillo, Farsando.
1: De mala, yo soy loca con mis oyentes. Y yo peleo, yo me hago matar por los míos, marica. ¿Cómo así? Saco la minora bajo la lengua y tal.
0: Sí, farsa.
1: Pero si no estamos en TikTok, déjeme ser. O macho opresor. Me
0: parsa,
1: prohíbe
0: no
1: hablar.
0: Contesta, farsa.
1: No, baby. No contesta.
0: Llórela.
1: Deje la nota de voz.
0: ¿La nota de voz?
1: Sí, ponga la nota de voz ahí.
0: ¿Sí le llegará?
1: Sí. Déjeme tú, déjeme ser.
0: Nota de voz, farsa. 3, 2, 1, grábala.
1: Kat, ¿qué pasó? Estás en el Darién, te quedaste entre Colombia y Estados Unidos, la cogió el ICE, la migra, te quedaste en México con los coyotes, ya estás en Colombia, marica, ¿qué pasó? Háblanos, Kat.
0: Ahí se lo mandamos, esperemos a ver. Ahí le llegó, farsa, ahí le llegó.
1: Imagínate que pidió bolita y todo porque él dijo que venía para Colombia.
0: Y para el champetiza.
1: Que iba para el champetiza y vea nada.
0: Bueno, esperemos a ver que nos responda.
1: Porque yo por allá sí vi a más de un oyente. Sí, claro, y usted fue la que me dio la boleta, y usted fue la que me dio la boleta, y usted fue la que.
0: Total. Bueno, señores, bienvenidos. Ya estamos listos en esta tarde. Vamos a estar por acá divirtiéndonos un rato, pasándola muy bien, una chimba. Así que, señores, bienvenidos. El programa Sin Nombre ya está listo y también. Para darle la bienvenida oficial, Ensalada Humor.

0: O San Andrés, que juegan.
1: ¿Estás escuchando?
0: ¿Ah? O San Andrés, que juegan.
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0: Juega contra Junior, no joda, pero sí, sí, pero como no, el Junior no tiene estadio porque lo están remodelando, creo que en Cartagena.
2: No van a jugar en San Andrés.
0: ¿Por qué no? Sí, también está como a 40 minutos de Yuyu.
2: ¿40 minutos?
0: San Andrés y Cartagena están a 40 minutos de Barranquilla.
2: ¿En serio?
0: Claro, yo vivía allá un año mismo.
2: ¿En San Andrés también viviste?
0: Sí, señor.
2: Ah, pues, en Providencia, nunca fuiste.
0: Ah, no, hasta allá no.
2: Ah, no.
0: Ah, San Andrés, dije yo. No, es...
2: Señores, por favor, si ustedes grabaron esto, saquen este clip viral.
0: No, ¿cómo se llama?
2: Lo voy a dejar morir.
0: Déjeme morir.
2: Santa Marta, Barranquilla y Cartagena son la perla.
0: Sí.
2: Santa Marta.
0: Santa Marta, eso, Santa Marta. Yo dije San Andrés.
2: Sí.
0: Qué hueva.

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0: escuchando Mix Radio 92.9, la emisora que comanda en Bogotá en la tarde. Programa sin nombre para ustedes a esta hora. Y también preparándonos porque para ustedes vamos a estar entregando buenas invitaciones en Sala de Humor. ¿Estás preparado?
1: Claro, vamos a entregar lo que sea.
0: Bueno, entonces, pilas porque nos vamos a esta hora, a partir de este momento, pero antes, en Sala de Humor, por acá nos respondió nuestra oyente, nuestra fiel oyente,
1: ¿sí?
0: La que estábamos preguntando ahoritica. Resulta que había un oyente, para el que de pronto no haya escuchado esto, un oyente que todos los días se conectaba por todo lado, Kick, TikTok, estaba por acá por el WhatsApp. Resulta que ella, pues vivía en los Estados Unidos, se devolvió para Colombia y de un momento a otro no volvimos a saber de ella, ¿sí o no? Uno diría, uno pensaría, hombre, estando ya en Colombia, pues más fácil, escucha a Mix, ¿sí o no? Nos tiene ahí al lado, coge el radio, prende el radio.
1: Reportado, sintonía, yendo marica, ya estoy en Colombia, ¿qué pasó?
0: Pero es que era una fiel oyente, o sea, y uno se preocupa, ensalada.
1: Claro.
0: Ahorita la llamamos, no contestó, pero ya le mandamos una nota de voz con farsa y esto nos respondió, ensalada.
2: Hola, buenas tardes, Mix. Reportándome aquí en las tierras colombianas. El clima está súper hot, está muy caliente. He tenido que hacer muchas cosas personales, vueltas, encontrándome con familiares, con amigos. Entonces he estado súper ocupada, pero ya sintonizándome nuevamente con Mix.
0: Bueno. Por lo menos eso. Ya nos dijo que estaba bien, eso nos
1: pues,
0: alegra.
1: Eso nos interesa mucho, saber que están bien, que está pasando. Ah, que nos quieren volver a escuchar, listo, no pasa nada. Pero por lo menos saber que están bien, porque cuando nosotros le cogemos cariño a alguien, de verdad, es de verdad.
0: Claro, bienvenida entonces a Colombia, bienvenida también por aquí a tu emisora. Por favor, Kat, te estábamos extrañando y queríamos saber de ti, ¿cierto?
1: Así es.
0: Gracias, entonces, ahí está, compartiendo para todos los oyentes. Nosotros también nos preocupamos, no es que solamente los oyentes sean un número ahí muerto y ya. No, para nada. Para nada, a nosotros nos interesa mucho que los oyentes, mejor dicho, estén ahí 24/7 y que aparte de eso, pues ya hemos entablado más que pronto una relación oyente-locutor. No, ya eso es como sí, una amistad, ensalada.
1: Eso es una amistad, eso es un amor, un cariño familia. Que tenemos, familia, sí, señores.
0: Bueno, señores, antes de cerrar esta hora de música, ensalada de humor, ¿qué hacemos? A ver, ¿qué hacemos? Tenemos boletos para los dos últimos cupos para que los oyentes se vayan a disfrutar del plan Cinemix que tendremos mañana.
1: Ok.
0: Por un lado, por el otro, tenemos boletas de Mundo o boletas de Skyzone.
1: Vamos a entregar primero boletas de la película.
0: ¿Película?
1: Sí, claro.
0: Listo, a ver, vamos a hacer la cuenta por acá, vamos a contar a ver cuántos van, cuántos oyentes van, a ver por acá, vamos a ver. Y vamos a pedir la nota de voz a esta hora ensalada, ¿listo?
1: A ver, suelde la gorila.
0: ¿Qué nota de voz quieres pedir?
1: ¿Qué película es?
0: Scary Movie.
1: Que los oyentes manden nota de voz diciendo WhatsApp, programa sin nombre.
0: Listo, ya mismo, a través del WhatsApp deben mandar esa nota de voz. Ah, vea, ya apareció por acá, Kat nos escribió. Qué linda, de verdad, qué linda. Acá te extrañábamos y gracias por estar ahí,
1: Modo Mix.
0: Hola.
3: ¿Qué se dice, ensalada, party? Parsa, matita. ¿Qué se dice?
0: Faltó la nota de voz.
1: Eso.
0: 310-42-82-92-9, hola.
4: ¿Qué más, muchachos? ¿Cómo vamos? ¿Qué se dice la banda Zarabanda del programa sin nombre? Muchachos, ¿cómo es para ganarse las boletas del concierto de Romeo?
0: Concierto de Romeo, en...
1: Todavía falta.
0: Se alejan cositas.
1: Sí.
0: 310-42-82-92-9. Llégate ahí a esta hora. Y se acaba de colapsar el WhatsApp. Muchas gracias.
1: Rico, rico. Es que el oyente está ahí conectadísimo.
0: Sí, claro, no, ahí se quedó cargando. Señores, vayan mandando la nota de voz. 310-42-82-92-9. ¿Cómo es la nota de voz, ensalada?
1: WhatsApp, programa sin nombre.
0: Y nos preparamos porque ya venimos con los primeros ganadores, o mejor, los últimos ganadores de esta boleta.
1: Eso.
0: Esta boleta doble, esta premiere exclusiva que vamos a estar viviendo mañana.
1: Que viene con todo, party.
0: Sí, en Multiplaza. Mañana en Multiplaza.
1: Plaza.
0: Ah, bueno, eso es algo muy importante. ¿Puede llegar a Multiplaza usted, ensalada?
1: ¿Dónde es que queda Multiplaza?
0: ¿Dónde queda Multiplaza para el señor Ensalada Humor? ¿Dónde queda Multiplaza?
1: El de la 13 con Cali.
0: Exactamente, en la carrera 72, número 17A63.
1: 17, sí, ese es la misma, prácticamente la misma. El de la Boyacá. Boyacá con 13, sí, señor.
0: Boyacá con 13.
1: Con 17, lo mismo.
0: Ah, ok.
1: Sí, eso es une la 17 y la 13 al fondo.
0: Bueno, señores. Oh, sí. Pues, vayan mandando nota de voz mientras despega esto. Vamos a escuchar unos lindos mensajes de interés para todos ustedes. Y a esta hora, con el patrocinio de Ensalada Humor, tenemos la hora.
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6: Este, bueno, vamos a la hora y son las 4:57 de la tarde.
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1: Por acá seguimos y recuérdalo siempre, a diario escuchando Mix Radio 92.9. Señores, aquí teníamos, antes de salir a esta pequeña pausa, un reto para los oyentes de Mix Radio, porque vamos a empezar a devolver llamadas a partir de este momento. ¿Listo? En los próximos segundos vas a estar recibiendo el llamado de Mix Radio, porque vamos a estar entregando invitaciones en Sala de Humor. ¿Para qué vamos a estar entregando invitaciones?
2: Nada más ni nada menos que para ir a ver la película Scary Movie.
1: Listo. ¿Y la nota de voz? ¿Recuerdas cómo era la nota de voz?
2: La claro. WhatsApp, programa sin nombre.
1: Ya, de una.
3: WhatsApp, programa sin nombre.
1: Eso, a ver, ¿quién más? ¿Quién más? Hola.
4: WhatsApp.

0: diciendo presente a esta hora.
1: Mix, buenas tardes. WhatsApp.
2: Buenas tardes, mis WhatsApp. Y vámonos para cine.
0: Eso, a ver quién más por acá, hola.
3: WhatsApp. Programa sin nombre.
0: 310-4282-929. Hola, Mix.
4: WhatsApp. Programa sin nombre. Quiero boleticas.
5: Con la
0: cerveza.
4: Hola.
6: WhatsApp, programa sin nombre.
0: ¿Quién más diciendo presente a esta hora? Hola, Mix.
7: WhatsApp, programa sin nombre.
0: 310-4282-929. Los oyentes a esta hora van mandando nota de voz. ¿Qué dicen por acá? Cami, ¿cómo estás?
8: WhatsApp, programa sin nombre, Mix.
5: Bien.
0: Vea, ensalada, tengo para decirle que yo estaba cometiendo un grave error hasta hace poco.
5: ¿Qué pasó?
0: Yo estaba confundiendo la película Scream con Scary Movie.
5: Usted es un pendeje.
0: Total, lo acepto.
5: ¿Qué pasó? O sea, ¿cómo así?
0: No, o sea, es que yo veía, pues, como yo soy de poco cine.
5: Scream era real.
0: Sí.
5: Scary Movie, la chistosa de Scream.
0: Eso, es como la misma parodia, por decirlo así, la parodia. Scream. No, y apenas me vine a dar cuenta ayer.
5: Es la real.
0: Me vine a dar cuenta ayer, yo, es que, güey, madre, no, pero es que, o sea, vamos a ver Scary Movie. Sino que ayer vi un comentario en redes sociales que decía que cada vez que salía una película de Scream, salía una de Scary Movie. Yo dije, pero es que no es lo mismo. No es lo mismo, me tocó investigar y resulta que el personaje es igual, pero una es para uno reírse y la otra es para uno asustarse.
5: Lo que pasa es que Scream es la real, la de terror.
0: Ajá.
5: Y Scary Movie es la de comedia.
0: Bueno.
5: La de risa, la parodia de la película.
0: Vea, estaba yo en la inopia.
5: No, mano, ¿cómo vas a decir eso, mano? Como dice ensalada, que va a jugar Junior en San Andrés. No,
0: ¿cuál? Por eso te dije también como que. Pues te pregunté, quise exponerte porque sé que eres un gran amante del cine.
5: Sí, soy cinéfilo.
0: A terminar de sacar de esta inopia.
5: Sí, soy cinéfilo.
0: Brava que tengo, ¿cierto?
5: No, pero no para nada. Igual, estamos regalando las boletas para ir a ver Scary Movie. O sea, la de comedia.
0: Sí, la que todavía no se ha estrenado. Hola.
9: WhatsApp, programa sin nombre, boleticas, pasa.
0: Eso, a ver qué más por acá, hola, Mix.
10: WhatsApp, programa sin nombre.
0: Eso, a ver qué más por acá, hola, Mix.
11: WhatsApp, programa sin nombre, WhatsApp.
0: A ver por acá, Juancho.
12: WhatsApp. Programa sin nombre.
0: Ahí están diciendo presente a esta hora los oyentes. Hola.
13: WhatsApp, programa sin nombre.
0: Esto aquí está colapsado, sinceramente. Yes. Hay mucho donde escoger.
14: WhatsApp, programa sin nombre, boleticas para ir a buscar un audio.
0: Eso, perfecto. Hola.
15: Hola. Programa sin nombre. WhatsApp.
0: Vamos a darle la oportunidad a este oyente.
5: Dale.
0: El man se metió en la película.
5: Ajá.
0: Se metió en la movie. Vamos a ver qué dice por acá este oyente. Devolviendo llamada a esta hora, agradeciendo que. Bueno, ya podemos tener llamadas por acá de este lado. Agradeciendo que ya no debemos enviar tanta boleta por el chat. Ahí está el saludo, amor. Salúdalo.
5: ¿Qué más, pambito lindo? WhatsApp.
16: ¿Qué hizo, hasta loco?
5: ¿Qué dice el loco?
16: ¿Qué pasa, el loco?
5: ¿Qué estás haciendo? Eso es un pelotudo divino.
16: Aquí esperando la llamada, WhatsApp.
5: WhatsApp. Papito, ¿cómo se llama ese programa?
16: WhatsApp. Programa sin nombre.
5: ¿Y quiénes lo componen?
16: Pari, ensalada y la más falsa.
5: Eso es correcto.
16: Buena,
0: ¿no?
17: Ya tenemos un ganador, Mex. Ganaste.
0: Buena, Pipe.
16: Ah, ¿cómo ve?
5: Papi, bien, ¿con quién vas a ir?
16: No, con el pelo.
5: Sí, y si lo rasuran, no, más loco.
16: No, eso toca agacharse.
5: Papi, disfrútalo. Nosotros nos encargamos de la boletica, de la comelona ya. Recuerde que tiene crispete y gaseosita gratis.
16: Buena, pa, gracias.
5: Hágale, papi.
0: Eso.
5: No nos cuelgues, bueno, hágale, colgamos.
16: Bueno, chao.
0: Bueno, oyentes, a esta hora tenemos más invitaciones para que ustedes se vayan a disfrutar de esta peli que está dura, señores. Una premier, otra premier, otra premier.
5: Otra premier.
0: Con Knicks Radio 92.9. Y como ustedes saben, acá las películas se las traemos en exclusiva para todos ustedes. Casi siempre que hay un estreno así, podríamos decir que masivo, una película que son de las que son más comerciales,
5: masiva,
0: siempre ustedes van a poder verla antes de la primera oficial de que estén en cartelera, ¿cierto? Total. Como es el caso de mañana, este Plan Cinemix, mañana 7 de la noche, nos vamos a estar viendo nada más y nada menos que con este Plan Cinemix, con Mix Radio 92.9.
5: ¿Cuándo es la película?
0: Exactamente en Cinemark de Multiplaza.
5: ¿Cuándo es la película?
0: Mañana miércoles 3 de junio.
5: O sea, que se estrena el mismo miércoles prácticamente en la noche o ya para el jueves.
0: Ajá. Y mañana a 7 de la noche nos vamos a encontrar con los oyentes en exclusiva Multiplaza.
5: Yo porque salgo a las 7 y si no me iba a ir a ver la película con ustedes.
0: Sí, claro.
5: Pero la próxima.
0: Me van ensalada echando chistes ahí en la película.
5: Pues te imaginas. ¡Guacha! Llamemos a la siguiente persona.
0: Preparados ahí, vamos a zumbar por acá un par de noticas de voz. 310-42-82-92-9. A ver qué dice.

0: programa sin nombre.
1: Eso, a ver quién más por acá. 310-42-8292-9, hola.
2: Programa sin nombre.
1: Esa es la actitud, esa es la actitud. Dame más.
3: Programa sin nombre.

0: Eso. Dame más.
1: WhatsApp, programa sin nombre.
0: Esa es la actitud. Hola, Mix.
2: WhatsApp, programa sin nombre.
0: A ver, ¿quién más por acá? Diciendo presente, hola.
3: WhatsApp, programa sin nombre.
0: 310-42-82-92-9. Hola.
4: Buenas tardes, WhatsApp, programa sin nombre.
0: Preparados para recibir el llamado de Mix Radio a esta hora. Boletos para la premiere exclusiva de Scary Movie. Y ya con esto cerramos los oyentes.
5: ¿Ah, sí? Invitados.
0: Sí, ya. Ya con esta. ¿Listo? Ah, tenemos que avanzar, ¿cierto?
5: Sí, señora.
3: Escuchando a mí.
5: Hola, mamacita hermosa, ¿cómo estás?
3: Hola, farsa. Ay, cuánto soñé en escucharte.
5: Ensalada. Vale, ensalada y farsa. Hoy soy ensalada. ¿Qué más, mi amor? ¿Cómo estás?
3: Muy bien, ¿y ustedes cómo están?
5: Muy bien, gracias por preguntar. ¿A qué te dedicas? ¿Cuántos años tienes? ¿Cuántos maridos tienes? ¿Cuántos hijos tienes? ¿Cuántos trabajos tienes?
3: Bueno, pues yo soy contadora pública, no tengo maridos, okay. No tengo hijos,
5: okay.
3: Libre y feliz, disfrutando, okay, la soltería lo más que se pueda.
0: Y contando como un berraco, ¿sí o no?
3: Ah, tengo 25 años.
5: Ah, no, estás, claro, muy joven.
0: Contando plata como un berraco.
5: Sí, pero el problema es que no es de uno, oíste. ¿Y con quién vas a ir si ganas las boletas, mi amor?
0: ¿Solita?
3: Con dos amigas.
5: Solo una amiga nomás puedes escoger entre las dos. Dame el nombre de tres locutores y te vas con esa super amiga.
3: Bueno, Laura Buendía, Andrés Pari y Mauro López.
5: Ok, eso es. ¡Correcto!
6: Ya tenemos un ganador, Mex. ¡Ganaste!
5: Te vas, mamadita hermosa,
3: a
5: disfrutar Scary Movie. Vete con tu amiga y te damos las boleticas, te damos la comelona también, ¿no? Yo. Ahora Franca, Chela y ahora comelona.
3: Muchas gracias, de verdad. Un abrazo.
5: Un abrazo, mi amor, te amamos. No nos cuelgue, acá te colgamos.
3: Bueno.
0: Listo, perfecto. Otro ganador más.
5: Se fue.
0: Para esta tarde con Mix de Radio 92.9. Y nos vamos preparando porque ya se está terminando de alistar Farsándula. Aquí escuchando Mix Radio 92.9. Nos vemos en las redes. Pilas, todo el mundo para.

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1: Por acá seguimos de este lado, el programa Sin Nombre, mixeándote a través de Mix Radio 92.9 Bogotá, Farsándula, Andrés Pari, Ensalada Humor, diciendo presente, y la gente también activa a través de nuestra cuenta de Kick, señores, en esta tarde.
2: Acá estoy viendo a la gente súper conectada en Kick. Voy a saludarlos todos para Kick, que hace un mensaje personalizado, como el Abusa Madres MTK, marica, yo estoy tan disléxica. Kat Mantilla, René Dima, besitos para Nexus Max, para Katherine Duarte, para Maleja Gordo, Dani HC, para Pecas 203, Nando y todos los que están ahí conectados, besitos, besitos, besitos, Angie Mora, besitos, besitos, besitos. Dice Maleja Gordo, farsa hermosa, pues no, mi linda, la hermosa eres tú. Así, señor.
1: Bueno, bienvenidos entonces, acaba de llegar, acaba de aterrizar en la nave Farsándula, así que Farsándula, por favor, date farsa, date.
2: Suelta la gorila.
1: Uy, ¿qué pasó aquí?
2: ¿Qué pasó?
1: Farsándula, por favor. Dice que no se encontró la canción de Farsándula, ¿verdad?
2: Ah, no, me la quitaron ya.
1: ¡Date farsa!

0: Ensalada tan verdolaga y tú tan juniorista.
1: Imagínate, yo estoy de rojas y como el Cartagena. No está en la final, pero Cartagena. Como el Cúcuta. Como el Medellín. Como Santa Fe. Como el América de Cali. Como la sangre de nuestro Señor Jesús. Wanda. Besitos. Bueno, rápido, pues rápido, porque tengo pregunta capciosa.

0: Como la puntica.
1: Pregunta, farsándula.
0: Oiga, pues, mis oyentes, responden la pregunta, piden la puntica, y entre sus notas de voz vamos a escoger ahorita para llamar, para darle boletas de Mundo Aventura. ¿Estamos claros?
1: Estamos claros.
0: Pregunta, Maiko Giovanni. La pregunta, amor, es fácil. Si ustedes pudieran, por un día, hacer preguntas y hablar con personas importantes a través de la historia, ¿sí? ¿Con quién? Ejemplo, me explico. Pongo el ejemplo, yo quisiera hablar con Chespirito.
1: ¿Por qué?
0: Un día, marica, esa cabeza tan inteligente. Claro, hemos visto las entrevistas, los podcasts y todo lo que sacan en HBO Más, Netflix y todo eso. Pero un día uno sentase con él y también con Don Ramón.
1: Sí. ¡Oh,
0: marica! ¿Cómo fue la elaboración de ese personaje? ¿Cómo lo vivieron? ¿Cuáles eran sus mayores miedos? Yo quisiera hablar con Chespirito y con Don Ramón. Mis personas del pasado serían ellos.
1: Con Rondamón.
0: Sí. Y mi puntica sería ella de Leonardo Fabio.
1: ¿Ella?
0: Ella
1: ya me olvidó.
2: Pero en guaracha. Ella ya me olvidó.
0: No, normal.
1: Normal. Ah, ¿no te gusta la guaracha?
0: Pues la guaracha es que están hechas.

0: fiebre.
1: Y me gusta. Ari, si usted pudiera hablar con un personaje importante de la historia,
0: ¿sí?
1: ¿Con quién hablarías?
0: Con Vicente Fernández.
1: ¡Uy, qué buena! Sí. Marica, no, como dijo una prima mía que es cieguita, no lo vi venir. ¿Qué le preguntarías a Chente?
0: Le preguntaría, ¿de qué manera te olvido?
1: ¿De qué manera no entiendo? Óigala.
0: Le preguntaría que a lo largo de su historia, ¿cuánto se ha gastado en tequila o mezcal?
1: ¿Qué? Mari, pero hoy estás marica. Qué te voy a aplaudir, gorda, la verdad.
0: Se ha gastado él en su vida en tequila o mezcal componiendo sus canciones? Ahora es que sale y dice, no, órale, pues órale, yo no bebo.
1: No, como dicen todos los cantantes de popular.
0: Pues órale, yo no bebo. No. Ya dejé el licor hace mucho.
1: No, no, no. ¿Cuánto gastó en su momento entonces? Quiero que manden su nota de voz al 310-4282-929. ¿Con qué personaje de la historia les gustaría sentarse en un día a preguntarles qué? Y pidan la puntica.
2: ¡Y ahí se te huevo!
0: A ver, ¿quién más por acá? Aleja, ¿cómo estás?
3: A mí me gustaría hablar con Antonio Aguacero, porque me gusta más llevar a química y quisiera como que hacer muchos experimentos con él y preguntarle cómo hizo para descubrir tantas cosas.
0: Uy, ¿cómo? ¿Antonio qué?
3: A mí me gustaría hablar con Antonio Aguacero.
1: ¿Quién?
0: ¿Antonio qué? Es que no se le entiende bien.
3: A mí me gustaría hablar con Antonio Aguacero.
1: ¿Antonio de Aguas Frías?
4: ¿De qué manera te olvido?
2: Y ahí se te huevo.
0: Ey,
2: ¡ay!
0: ¡Hola, Mix!
1: Me gusta.
2: Era completa, era ya, completa.
1: Mío.
5: Hola, Mix. Mi personaje me gustaría preguntarle muchas cosas a Jaime Garzón.
0: Upa.
5: A Jaime Garzón y preguntarle tal vez de pronto por la vida, la política y del personaje que él realizaba como embolador. Y la puntica me regala por favor Sangre Esmeraldera de Jimmy Gutiérrez.

0: Farsa, farsa, yo a través de la historia que quisiera hablar con el personaje que se llamó Adolfo Hitler, y la puntica es Pimpinela.
1: ¿Vos te imaginas un día con Adolfo Hitler?
2: ¡Ah! ¡Corre por sus venas! Pimpinela, ¿cuál es Pimpinela, farsa?
1: Pimpinela es... ¿quién es?
2: ¿O la de quién es soy yo?
1: ¿Quién? No, ¿qué vienes a buscar? A ti.
2: ¿Cuál es el vallenato?
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2: O esta. ¿Cuál es la de Pimpinela? ¿Quién es?
1: Amor. Esa.
4: Pero al ir olvidando.
2: Hola, Mix.
5: Hola, Miss. Si yo pudiera hablar con alguien del pasado y hacerle preguntas, hablaría con Diomedes Díaz.
2: Hombre, lo vi venir.
5: Dale, ¿cómo es que hizo para tener tanto hijo, primo? ¿Cómo era que parreaba las hembras?
1: Y no respondió.
5: Y la puntica,
1: ningún...
5: regálame el duro de Don Omar. Gracias, Miss.
2: El duro de Don Omar, farsándola. ¿Cómo dice el duro de Don Omar?
6: El mundo y me derrumbo.
1: Este quisiera hablar con Diomedes y una canción de Don Omar. Déjame.
7: Hey, buenas tardes, farsa. Buenas tardes.
2: Yo quisiera hablar con Diomedes.
7: Yo quisiera hablar con Abel, el hermano de Caín.
2: El hermano de Diomedes.
7: Y preguntarle por qué fue tan pendejo y no se defendió, sino que se dejó matar, y Caín lo que ha heredado es pura desgracia para este mundo. Con Abel me gustaría.
2: Bueno, manito, búscate tu muerte natural, manito. Hola, Mix.
8: Bueno, yo quisiera hablar con Juan Gabriel a preguntarle cómo hizo para llegar lejos en su carrera musical, y a preguntarle si yo puedo ser un artista. Si me pueden poner la puntica de Sin Tanto Visaje de Bless.
1: Bueno, ese es cantante, ¿el qué hace?
2: No sé la verdad, pero a Juan Gabriel yo le preguntaría si realmente está vivo o está muerto.
1: Este está bueno. ¿Oíste? No. El que llamó que quería ser artista. Es artista, no es artista. Yo quiero saber.

0: artista, porque un artista nunca contesta. Cuélgale.
1: En no fin, contesta. 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
0: Bueno, por acá seguimos en esta tarde. Andrés Pari, Farsándula, Ensalada Humor. Aquí estamos ya acompañándote con esto que se llama La Puntica a esta hora en Mix Radio 92.9. ¿Listo? La pregunta para esta hora, Farsándula.
3: La pregunta es si pudieran hablar con alguien de la historia, del pasado.
0: Sí.
3: ¿Qué le preguntarían y con quién hablarían? Y piden la puntica, llamo a hablar, dice la gente que quiere hablar con Diomedes, con quisieran hablar con Vicente Fernández, con Chespirito y miles de cosas más. Deja tu nota de voz.
0: Hola, Mix.
4: Hola, Mix. Yo me sentaría a hablar con Jaime Garzón y averiguar todo lo que él quería decir sobre este mundo cochino. Y la puntica es mi madre.
0: Listo. Johnny Rivera es mi madre. Zumba y Johnny Rivera. ¿Qué más por acá? A ver. Hola, Mix.
5: Hey, Pari.
0: Ah, no, esta es.
5: Vuelvo y repito, me gustaría hablar con Julio Jaramillo y pongamos la puntica de uno de los temas del man, Reminiscencia de Julio Jaramillo.
3: Qué buen tema.
0: ¿Te gusta Reminiscencias?
3: Me encanta Reminiscencias.
0: Oígalo. ¿Cómo suena Reminiscencias?

0: ¿Qué más por acá en modo mix? Jair, hola.
1: Hola, Mix. Yo estoy en Mami 92.9. A mí me gustaría echar unos muy buenos Ronaldos con Jason Jiménez. Preguntarle. No más que preguntarle, sino parchar con él. Ajá. Y escuchar su historia de vida. Parchar, me pareció un artista muy, muy importante. Muy...
0: Listo, Jason Jiménez. Gracias, hola.
2: Hola, Mix. No, si yo tuviese la oportunidad de hablar con alguien, sería con Jesús.
0: Listo, Jesús. A ver, ¿qué más acá? Hola, Mix.
3: Mix. Yo me quisiera sentar con... Simón Bolívar, a preguntarle cómo se desarrolló toda esa machetera, todo ese conflicto. Y la puntica sería muere una flor.
0: Listo, muere una flor por acá. Débora Playa, muere una flor. ¿Cómo suena muere una flor por acá? Dale.
4: Si yo pudiera hablar con alguien del pasado, sería con Caleb Morales.
0: Bueno.
4: Para que me cante la de todo de cabeza, sí.
0: Todo de cabeza.
5: Pero se puede de pie también, ¿cierto?
0: ¿Se puede qué?
5: De pie también.
0: Ah, bueno. ¡Hola!
6: Hola, Mix. Yo quisiera hablar con Eva. Preguntarle que por qué mordió la manzana. Porque si ella no hubiera mordió la manzana, hoy en día la vida sería más sana.
5: Lo a mí.
0: Si Eva no hubiera mordido la manzana, dijo el filósofo Luigi 21 Plus. ¿Cómo dice? Cántalo ahí, farsándula.
7: Si Eva nos hubiera comido la manzana, la vida fuera sin malicia y mucho más sana. Pero como esa cabrona se comió la fruta, por eso es que hoy en día hay...
0: A ver, por acá, en modo mix, hello.
8: Farsa. Si te tuviera la oportunidad de hablar con alguien, entrevistarlo, entrevistaría a Willy Colón y me gustaría bastante preguntarle por qué le dicen el malo del Bronx, porque la verdad pues no sé mucho la historia de él, entonces me encantaría. Y regalarme la puntica de juego de niños de golpe a golpe.
5: Esa estuvo buena, esa pregunta.
0: Juego de niños, golpe a golpe. ¿Cómo suena juego de niños?
9: Hola Mix. A mí un personaje de la historia me gustaría hablar de pronto con el emperador Carlomagno.
0: Listo.
10: Qué buena. Mix, a mí me gustaría hablar con Alejandro Estrada y preguntarle que cómo se aguantó a Wanda Caribe en la Casa de los Famosos 2026.
5: Ah, pero un personaje de la historia.
11: Hola, Mix. Bueno, a mí me gustaría estar un ratico con Jorge Eliezer Galdán y preguntarle qué piensa él de todo esto que está pasando, todo este mierdero que es el uno que el otro. Y la puntica por el beneficio, de la duda. Gracias.
5: Me encanta.
0: El beneficio de la duda, ¿cómo suena el beneficio de la duda?
12: Hola, Miss, buenas tardes, hola. ¿Cómo están? Si tuviera la oportunidad de hablar con alguien que ya no está, no es nadie famoso, es, lo haría con un tío, lo consideraba como mi padre, por cosas de la vida, ya no está en este mundo terrenal, me gustaría preguntarle cómo está, me gustaría preguntarle qué hay más allá de la vida. Y la puntica, por favor, con la que tomábamos aguardiente. A un cariño del alma del viejo, diome. Gracias, Mix. Feliz tarde.
5: Listo. Feliz tarde.
0: Diga. Feliz tarde.
5: Pero recordemos que eso no está mal, porque recordemos que hay parapsicólogos y gente que habla con...

0: 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Farsándula, ¿qué traemos para la próxima hora?
1: No, todavía, a mí me encanta esa puntica, a mí me está gustando.
0: Hey, ¿te gusta la puntica? Sí. Pero ya debemos ir con comerciales, Farsa.
1: Ah, pero entonces ahorita venimos con más.
0: Listo. Se vienen boletas, se vienen cositas, y se alejan otras boletas, ¿ok?
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3: 5:59 en Mix Radio.
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0: Aquí escuchando Mix Radio 92.9 y seguimos mixeándote en este programa sin nombre. Gracias a toda la gente que se conecta. Gracias a toda la gente que nos da siempre su buena energía en las tardes. A toda la gente que también nos va diciendo presente, que todos los días nos escuchan y esperan esta cita para conectarse de 4 a 7. Gracias a todos, nos acaban de dar una muy buena noticia. Así que un abrazo y gracias a todos los que están ahí conectados. Nos escucharemos en una próxima.

0: y ese.
1: Vea, ¿cuál es la pregunta?
0: Si ustedes pudieran hablar con alguien del pasado, sí, de la historia.
1: Sí.
0: Un historiador. Alguien de la historia grande y pudiera hablar con él y hacerle un par de preguntas. ¿Quién sería? ¿Qué le preguntaría? Y deja la puntica. Entre ese está Juan Gabriel, Darío Gómez.
1: Sí.
0: Han hablado de Chespirito, de Vicente Fernández y muchos artistas más.
1: De Escobar.
0: De Escobar. Han hablado de Jaime Garzón, de Galán, de miles de personas.
1: De Jesús.
0: De Jesús no han hablado. Sí. Te preguntan de Caín. Ah, no, perdón, ya ven.
1: Antes de ese, también sale uno de Jesús.
0: Beta, a ese no le presté atención.
1: Estás ahí jugando ping-pong.
0: Jugando. Sí, siga hablando de eso para que me regañen después. ¿Verdad? Que tenemos dos encima.
1: Vea, y ese rojo pasión farsa, dice por acá.
0: Ese rojo pasión es el ojo sangre, toro. Así.
1: Que bueno,
0: lo rojo.
1: Váyanse conectando ahí. Pendejo. A través del chat, bueno, a través del canal de Kick Mejor. Emoji de corazón color verde. A través del WhatsApp 310-4282-929. A ver quién por acá a esta hora, hola. Ah, ya nos dijeron, es, a ver quién.
2: No, farsa, perdóname. Es que iba del Transmilenio. Pero hablaría con Antonio Lavacer, okay. El creador de La Química. Quisiera saber cómo hizo para saber tanto. Y la putica, ya me enteré, de Rake.
1: Listo, ya me enteré.
0: Buena, Manuel Elkin Pantarroyo también sería bueno.
1: Ya me enteré, ya me enteré.
0: Ya me enteré.
1: Ya me enteré, listo.
0: Que hay alguien nuevo acariciando tu
1: piel. Ya me enteré. ¿Cómo suena? Ya me enteré a esta hora.
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1: Ahora vamos para el concierto de Sin Bandera.
0: No, ese es Mauro el que va.
1: ¿Ah, sí?
0: El DJ del perreo a una a música contemporánea. Mauro es todo así, todo melancólico, lindo. Yo lo amo, Mauro. Y ya que está enamorado.
1: Sí.
0: Yo lo amo, es lo lindo. Merece ser feliz.
1: Hola.
4: Sí, muchachos, a mí me gustaría sentarme. Hablé un rato con Michael Jackson. Pues no sé inglés, pero pues ahí medio le llevo el ritmo.
1: Le traduce con Google.
4: Y nada, en la puntica de Mango Biche de Diomedes Díaz.
0: Qué bueno, es que no sé inglés, pero bueno.
1: Mango Biche de Diomedes. Me gusta de pronto la gente con quien quieren hablar y la canción que piden. Cierto, o sea, quieren hablar con Michael, pero se quieren escuchar una de Diomedes.
0: Abuelita que quería hablar con Diomedes y pide una de Omar.
1: Hola, Mix.
5: Buena, buena, Mix. A mí me gusta hablar con Akira Toriyama. ¿Cómo se me ocurrió crear ese hermoso personaje como es Goku? Y regáleme la puntita de sexo seguro, mi farcita.
0: Sexo seguro, claro. Oiga, qué buena con Akira Toriyama. Bien.
1: Sexo seguro, Franco el Gorila con Wisin y Yandel, farsa.
0: Dele, dele, dele, dele, dele, dele, dele, dele, dele, dele, dele. Un poquito, otro poquito. Dale.
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0: te voy a entretener.
1: Hola, Mix.
5: Hey, Mix, a mí me gustaría hablar con Pablo Emilio, con Pablo Emilio.
1: Así, hombre. Hola, Mix.
7: Buenas tardes, Mix. Me gustaría hablar con Tesla, que me enseñe todos sus secretos. La puntica eléctrica.
0: Le están echando los perros a Andrés Pari en redes.
1: ¿Ah, sí?
0: Andrés, lo escucho hace tiempo. Tu voz es muy particular y bien bacana. Ja, ja, ja. Pero eres totalmente diferente a como te imaginaba. ¿Cómo te imaginabas? ¿Más delgado, más gordo, más flaco, más cabezón, menos cabezón, más peludo?
8: Sí, ah, bueno.
0: Dice, estás bello. Te echaron los guau guau.
8: Sí, ah, bueno.
0: Y a ver que estás soltero, buscando presa.
9: Hola, Mix, me gustaría Alejandro Magno preguntarle por qué cayó frente al Imperio Indio en esa incursión y regaló la puntita. No sé.
1: De Camilo.
9: Señorita de Rey con la de hace tantos años. Vámonos con clásicos.
0: Bien. Con Alejandro Magno, súper estudiado. Me encanta, sí.
1: Señorita de Rey con. ¿Cómo suena, señorita de Rey con?

0: la puntica del terremoto.
1: Yo estoy en modo mix, escuchando mis 92.9. Quisiera comunicarme con Jason Jiménez y la puntica de ni tengo ni necesito. Muchas gracias, papi.
2: Listo, con gusto, papi. Con todo el amor, papi. Lo que pida, papi.
3: Ni tengo ni necesita. ¡Zumba!
2: Llámeme unos números de los que han mandado nota de voz para regalar boletos.

0: Hola, Mix.
1: Hola.
0: Escucho Mix 92.9.
1: Hola, cosita rica, ¿cómo estás?
0: Muy bien, ¿cómo vamos?
1: Nombre, edad, mujeres, hijos.
0: Mi nombre es Oscar Martínez, tengo 36 años, tengo un hijo de 4 años.
2: ¿Ah, sí?
1: Bien.
0: Trabajo en la superfinanciera de Bogotá.
1: Ay, vio, ¿cómo es para que me haga un préstamo?
2: ¿Cómo no?
0: Ah, nomás que diga.
1: ¿Verdad? Yo, pero yo hago como los profesores, lo pongo a perder, me pierdo y ya, la crédito.
0: No, nada.
1: Amor, ¿quieres ir a Mundo Aventura?
0: Seguro, vamos, voy con el niño y con mi esposa.
1: Bien, regálame el nombre de este programa y tres locutores y te vas.
0: Farsándula.
2: Uno.
0: Aló, aló.
1: Siga, siga.
2: Uno.
0: JP.
2: Dos.
0: Laura, buen día.
2: Tres.
0: J.
1: No, no, ahí está.
0: Otro.
1: Bien, ahí están los nombres de los locutores. ¿Y cómo se llama este programa?
2: ¿Cuál?
0: El que estamos escuchando, el sí. Programa se llama.
2: El man está hiperventilando. Parza, dale respiración no. Boca a boca que está hiperventilando.
1: ¿Cómo se llama?
0: Es que no oigo. No, me corchó, no, deme otra pista.
2: Es pues. El más fácil de todos.
1: Es el más fácil.
0: Es que yo lo escucho desde por la mañana, ¿ves?
2: Ah, bueno, entonces se debe saber todo desde por la mañana, ¿sí o no?
1: Por eso. ¿Cómo empieza la dinámica? ¿Cuál es el primer
0: programa?
1: ¿Cuál es el primer programa de Mix?
0: De Mix. Lo hace.
1: A ver, tranquilo. No, ¿quiénes lo hacen?
2: Dale boca a boca.
1: ¿Cómo se llama? Si a este programa no le hemos puesto nombre, ¿cómo se llama este programa?
0: Nadie responde.
1: Mor, escúchame. Escúchame. Si a este programa no le hemos puesto nombre, ¿cómo se llama?
0: Sin nombre.
1: Ah,
2: entonces es el programa que...
0: Sin nombre, Mix 92.9, perdón, pero pues estaba ahí como embolatado.
2: Que si te dejas dar respiración boca a boca de farsa.
1: Está nervioso el bebé, qué pesar.
0: Ah, no, no, nada, nada.
2: ¡No! Ah, no, no. Sin respiración no hay boletas.
1: ¡Ganó!
2: ¡Eso!
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2: Eso, Oscar, vea, está ahogado el pobre Oscar.
1: Oscar, que no entiendo dónde tiene el teléfono, que eso es...
2: No es que está ahogado, allá tosió y todo el hombre.
1: Qué pesar.
0: Venía hablando por el auricular, pues, pero ya.
1: No, bueno.
2: Ya.
1: No, no es
2: cuento. ¿Venía trotando también?
0: Ya, venía, no, en Transmilenio.
2: Ah, ok.
1: Bueno, te amo, mua, chao.
0: Gracias.
2: Bueno, y no nos cuelgue.
1: Que acá te colgamos.
0: Bueno, pues.
2: Chao.
1: Chao, se fue.
2: Bueno, siguiente oyente a esta hora, Farsa.
1: Uno más.
2: Vamos a ver entonces, devolviendo llamada con Mix Radio 92.9. A ver por acá, vamos a girar la cuenta de 3, 2, 1, vamos.

0: No, por aquí no fue. Listo, vamos a buscar por acá otro oyente.
1: No más.
0: Vamos a buscar otro oyente que se quiera ir de Plancito Mundo Aventura con Mix Radio 92.9. A ver, ¿quién se quiere ir de Plancito Mundo Aventura? ¿Quién quiere ir a disfrutar a Mundo Aventura? A bailar, a disfrutar, a gozar, a brincar, a meterse a los tronquitos, a mojarse. A ver, ¿quién quiere ir a Mundo Aventura a esta hora? ¡Vamos!

0: 92.9.
1: Hola, ¿cómo estás?
0: ¿Qué dice, parcita?
1: Hola, corazón.
0: ¿Qué dice, parcita, mamacita?
1: Amor, ¿cómo te llamas? ¿A qué te dedicas? ¿Cuántos hijos? ¿Cuántas mujeres? ¿Cuántos maridos?
0: Tres viudas.
1: ¿Sí?
0: Y cero hijos.
1: Bien, ¿cómo te llamas, amor?
0: Miguel.
1: ¡Ay, Miguel!
0: ¡No, Miguel!
1: Miguel, ¿a qué te dedicas, amor?
0: En la oficina rodante, mi pata.
1: Ay, amor, ¿cuándo me va a recoger y me va a hacer la vuelta?
0: No,
1: pasita,
0: es difícil a veces.
1: No, ay, mango maduro. Mor, regálame el nombre del programa de la mañana más dos locutores y te vas pa Mundo Aventura.
0: Aquí no hay quien responda. La buenos días, JP y Andrés Pari.

0: Listo, Miguel. Felicitaciones, brother.
1: Gracias, hermanos. ¿Con quién te... gracias por este programa tan bacano.
0: ¿Con quién te vas a ir para Mundo?
2: Ya vamos.
0: Miguel.
1: Con la familia, con mis hermanos y mi pareja.
0: Eso va, listo, Miguel. ¿Y cuál es la emisora que comanda en Bogotá?
1: Mix 92.9.
3: Eso. Ya tenemos un ganador, Mex. Ganaste.

0: ir con más canciones, farsándula. A ver.
1: A ver, ¿quién?
2: ¿Aló?
1: ¿Aló? Amor, mérmale a todo, mérmale a todo, mérmale a todo, mérmale a todo.
2: Dale, mérmale, dale, mérmale.
1: ¿Me regalas el comando ganador de nuevo, por favor, que no se escuchó?
2: Escucho 1092.9.
1: Ok, amor.
0: ¿No le mermó?
1: Mérmele.
2: Sigo mermando ya.
1: ¿Cómo te llamas, amor?
2: Andrea.
1: Andrea, la que más se emborracha. Andrea. No, es hermosa. No, jamás diga eso. Diga.
0: La que gorrea.
1: Andrea, la que la que más desea. Esa.
2: Esa es la que más desea.
1: Eso. O la belleza que la fea desea. Esa, sí, más fácil. Usted es hermosa, mi amor. ¿Cuántos años tiene? ¿A qué te dedicas?
2: 29, soy ama de casa.
1: Ok, amor. ¿Y quisieras ir? ¿Tienes hijos?
2: Sí, tengo una chiquis de 10 años que está a mi lado en todos los días, se conecta para así podemos ganarnos las boletas.
1: Amor, te las vas a ganar hoy con la chiquis. ¿Para qué vas?
2: Me parece
1: genial. Dame el nombre de tres locutores y te vas de una nada más por la chiqui para que disfrute.
2: Farsándula, sí. Sara, Laura. Mauro, ¿más?
1: Sí, no, ganaste ya. ¡Ganó!
3: Ya tenemos un ganador, Mex. ¡Ganaste!
0: ¡Listo, Andrea! ¡Felicitaciones!
2: Muchas gracias, gracias.
0: ¿Y cuál es la emisora que comanda en Bogotá, Andrea?
2: Listo.
0: Muchas gracias.
1: Muy bien.
0: Vamos con canción, ya seguimos con más invitaciones para Mundo Aventuras, Kaizen y todo lo que quieras con Mix Radio.
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1: Y esta canción de Juan Palau que se llama Bombonera, por acá sonando en Mix Radio 92.9. Hombre, Juan Palau ahí metiéndole también a la música. El hombre ya lleva una carrera bastante larga desde hace muchos años en Salado Humor.
2: Y ancha también.
1: Entonces, ya es hora de que una canción empiece a sonar por ahí, que ya se le dé, ¿sí o no?
2: Para mí es esta, él ya tuvo una hace muchos años muy grande, sí. Cuando hacía parte de un grupo que es donde salió al estrellato. Juan Palau es de los grandes talentos que tiene Bogotá, al nivel de todos los grandes. Así que esta canción para mí es el segundo palo de él,
1: sí.
2: Y esperamos más palos.
1: Bueno, señores, ahí tienen para que ustedes también la incluyan en su playlist. Se llama Bombonera. Sonando por Mix Radio 92.9, la emisora que comanda en Bogotá. Y cada vez falta menos para el Mundial en Salado Humor. ¿Cuántos días faltan en Salado?
2: Mano, yo ni sé a qué día es hoy.
1: Creo que son 9 días.
2: Hoy es 2 y empieza el 11.
1: 2 y el 11.
2: 9.
1: Sí.
2: 9 días, sí señor, tiene toda la razón.
1: ¿Qué infaltables o cómo se debe preparar uno para un Mundial en Salado Humor?
2: Mano, depende, porque si usted es el que lo va a ir a vivir allá.
1: No, como colombiano, aquí nosotros desde la cabina...
2: Estrato 3, que no alcanza, sí, para ir. Eso es 4 y 5 que alcanza para ir por allá.
1: Sí.
2: Estrato 3, 2 y 1.
1: Sí.
2: Mano, fácil. Ya estamos hablando de... Ey, marica, ¿qué? ¿Dónde nos vamos a ver la inauguración? Ya pilla que Shakira va a cantar. Ah, sí, se va a enviar. Ah, sí, que esto y lo otro. Listo. ¿Dónde? No, en la casa de Marta. No, vamos para donde Marta. Ah, no, ¿cuál Marta? No, la que se emborracha y es harta. No, vamos para donde... Entonces vamos para donde Camilo. ¿Cuál Camilo? No, agáchate y lo consigo. Entonces yo, no, vamos acá para donde Pari. ¿Cuál Pari? Que toca el DJ del Ferrero. Entonces, bueno. Entonces, vamos para donde Pari. Listo, vamos para donde Pari.
1: Vamos para la casa de Laura.
2: Vamos para la casa de Laura. Ajá, mi pelado. Y entonces, no.
1: Pero traigan el trago.
2: Ajá, pues traigan trago, muchachos, porque acá yo no le gasto nada. Ah, listo, no, yo pido la comida, pues ustedes ponen el trago. Ah, listo, entonces vamos cuando todo para la casa de alguien. Así se va cuadrando uno, listo. Ah, pero venga, puedo ir con mi pareja. Claro que puedo ir con su pareja. Puedo ir con un amigo. Claro que puedo ir con un amigo. Y entonces terminó haciendo el combo. Y entre todos ponemos, listo. Pero venga, cuota de 10 luquitas entre todos para comprar la carne y comprar así la cerveza y chimba. Chimba. Sí. Esa es la preparación para un mundial.
1: Listo. ¿Consideras que uno debe estrenar televisor para el mundial?
2: Si no tiene uno mayor a 48 pulgadas, estrenen.
1: Sí.
2: Si su televisor es inferior a 48 pulgadas, estrenen.
1: Ajá.
2: Hasta 48 es lo mínimo.
1: Okay.
2: Para usted verse un partido en su casa. Claro está que si su televisor es más pequeño, o sea, tiene que ser mínimo de 55, 60.
1: Sí.
2: Para invitar a su casa a ver el partido. No me salga con que me va a invitar a su casa y tiene un televisor de 32 pulgadas porque lo peleo. Lo
1: ¿No
2: casco.
1: Te sirve el televisor de perilla?
2: El de Olímpica.
1: Sí, tiene un televisor muy grande, como de 60 pulgadas.
2: Sí, pero perilla no va. Sí, televisor pequeño no sirve para mundial. Ah,
1: listo,
2: sí.
1: Listo. A ver, otro. En cuanto a comida, ¿qué puede ofrecer uno? ¿Cómo puede uno vivir snacks, un mundial?
2: Snacks, obviamente, llegando tiene que tener puros papitas, puros sí. Picar en la mesa, de esas pailitas que usted saca,
1: sí.
2: Las coquitas, 3 o 4 de esos mecaticos.
1: Sí.
2: Para usted comer chicharroncito, tim pum pan.
1: ¿Chicharroncito?
2: Pues de esos de paquete.
1: Ah, bueno.
2: Chicharroncito, papitas, platanito y todo
1: ya
2: eso.
1: Ya si juega Colombia y si ya escamo el barril, ¿sí o no?
2: Ya, epa. Es que hay partidos que aunque no sea de la selección, hay que reunirse a ver.
1: Malo, por ejemplo, para ver.
2: ¿Malo?
1: Sí.
2: No, pues ponga República del Congo, pero no sé si enfrentan. Por ejemplo, uno ve el Congo.
1: Sí.
2: Y eso que juega Colombia.
1: ¿El Congo con Estados Unidos?
2: No, por ejemplo, en el grupo de nosotros, que es Congo contra Uzbekistán.
1: Sí.
2: No.
1: ¿Uzbekistán?
2: Uzbekistán. No, yo me lo pierdo. No.
1: No vas a invitar a gente para tu casa.
2: No, ¿a dónde? ¿Qué? Ese día me dice para ir a jugar Play. No, ese día no. Pues no. ¿Me entiendes? No.
1: Bueno, a ver, entonces listo, ya. En cuanto a trago, a de beber. Bueno, no digamos trago, de tomar.
2: No, se puede porque no estamos en TikTok.
1: Pues, pero hay gente que no toma. Entonces, pero es que porque siempre dicen que hay que tomar.
2: Si no toma, no le gusta el fútbol. Es que eso es como una cosa va con la otra.
1: ¿Tú
2: muy
1: crees?
2: Muy poca gente que no le gusta. O sea, hasta una cerveza se la toma si no le gusta el trago.
1: Ajá.
2: Y eso es como el recibidor.
1: Sí.
2: ¿Sí me entiende? Lo reciben a usted con una polita. Con una de su marca favorita, no vamos a decir marcas, pero de su marca favorita.
1: Sí.
2: Entonces toma una cervecita. Para empezar, para llegar a la casa. ¡Ay! destapa usted la cerveza y tal, entréguesela a cada uno y listo. Y mientras que está tomando la cerveza, ey, entonces, ¿qué vamos a hacer, la vaca para la garrafa o qué? Va a la garrafa y suéltela.
1: Bueno, ¿qué prefieres, ensalada de humor? ¿Plancito casa o plancito de pronto irse a una discoteca a parchar?
2: Parce, yo soy de las dos. Ah. Ejemplo, Colombia contra el Congo. En casa, parchémosla. Colombia contra Uzbekistán, en la casa de otro, parchémosla. Sí. Colombia contra Portugal, que ahí prácticamente se define todo, discoteca.
1: Ok.
2: Ahí tiene, y aparte creo que si no estoy mal, cabe para un fin de semana, cae en la noche.
1: ¿Sí?
2: Pues sí, cae un fin de semana. Sí,
1: algo que yo he notado es que cuando, por ejemplo, uno se ve el partido en una discoteca, se acaba el partido y la discoteca queda sola.
2: Sí.
1: Casi siempre me ha tocado que la discoteca chin. Se acaba el partido y chao.
2: Mire, contra Uzbekistán, Colombia, miércoles, en una casa, porque toca madrugar el jueves.
1: En la de la
2: cierto,
1: hora.
2: Pero igualmente, los jefes saben que le van a llegar borrachos los empleados.
1: Bueno, pues entonces para de pronto no sufrir algún regaño, pues nos emborrachamos con el jefe. ¿Sí? Vamos a la casa de Laura.
2: 27 contra República del Congo, un martes.
1: Eso lo vamos a ver en la casa de John López.
2: De Pantos Pazuacha. Y sábado, es un sábado, juega la selección Colombia, papi, toca discoteca sí o sí.
1: Listo, ¿sábado a qué horas?
2: Es más,
1: ¿dónde está la hora?
2: Este es el aviso para todas las discotecas. Es hora de que contraten a Mauro López o a DJ Party o a Ensalada Humor. Estamos libres para ese día. Contraten. Nosotros llamamos gente.
1: ¿Qué fecha es y a qué hora?
2: Sábado 27 de junio a las 6:30 de la tarde. Se acaba, o sea, dos horas. Se acaba a las 8:30 de la noche. Apenas para que empiece la fiesta, toda la gente le va a quedar ahí bebiendo. Es más, la gente le puede beber más durante el partido que después del partido.
1: Claro.
2: Y es discoteca antes que, o sea, quedémonos ahí parchando. Ah, es el momento de que encuentren el amor de su vida, su media naranja, o lleve su costillita.
1: Lea pues, hola.
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1: Sí, bueno. Estamos hablando muy bueno aquí de fútbol.
2: Sí, de futbolito.
1: Bueno, yo diría que no, esos son como todos los preparativos y todo lo que...
2: ¿Qué no puede faltar para un partido de la Selección Colombia?
1: ¿Qué no puede faltar? La corneta.
2: El amigo Canzón.
1: El amigo Canzón.
2: Sí.
1: ¿En serio?
2: Yo creería que yo sería ese amigo Canzón, el que pone la alegría, pues, el amigo alegre.
1: Ah, okay.
2: El alegre, el que es el recochero.
1: Sí.
2: No puede faltar todos tenemos un amigo recochero. ¿Qué más no puede faltar?
1: Una corneta que suena así bien duro.
2: Uy, qué chido.
1: Bueno, ¿qué más no puede faltar? A ver, ¿qué más no puede faltar para un partido de Colombia? Hombre, yo diría que
2: los oyentes.
1: Para mí, una picada de carne.
2: Sí, señor.
1: De carne asada, ¿cierto?
2: Sí, señor. Y en Bogotá venden muchas buenas.
1: Esa para mí es una infaltable.
2: Sí, señor.
1: ¿Qué más no puede faltar en un partido de la selección?
2: ¿Qué más no puede faltar en un partido de la
1: selección? Hombre, la madreada al televisor.
2: La madreada al televisor. Sí, señor.
1: Sí, claro. No, güey, puta, nos robaron. Sí, veas, sí. Eso sí era gol, eso no era fuera de lugar. ¿Que pa' qué ese bar? ¿Que ese bar, no sé, sí, está comprado, sí o no?
2: Sí, señor. Sí, señor. No puede faltar la madreada al juez también.
1: Ah, eso, exactamente.
2: Porque es que no hay nada que lleve más grosería en la vida que un juez.
1: Bueno, hay personas que sacan otra personalidad cuando están viendo fútbol. Eso no puede faltar también. Aquí, por ejemplo, vemos a Laura Buendía. Y Laura Buendía es de las personas que madrea la tablet cuando está viendo partidos de Colombia.
2: No, eso, la he visto.
1: Eso no puede faltar. Aquí tengo un video. Ella dice que por favor no lo revelen nunca. Pero bueno, ahí lo tengo. Ahorita lo muestro por internet.
2: Ok. ¿Qué más no puede faltar?
1: Bueno, ¿qué más no puede faltar? A ver, 310-42-82-92-9. Participen ustedes también, hombre. Muy bueno, muy lindo el monólogo, pero también queremos escuchar los oyentes, ¿cierto?
2: Sí, señor.
1: 310-42-82-92-9.
4: Ya se escucha el garabía.
1: A ver que esto se acaba de actualizar. A ver, hola Mix.
5: No puede faltar el vecino que tiene la transmisión, le llega primero. Uy. Y entonces anuncia primero el gol y uno no lo ha visto.
1: Ay,
2: todos esos apostadores, los que tienen la aplicación y les avisan primero.
1: Una vez me regañaron por eso en la casa de Laura.
2: Sí. Pero es que usted no tiene más historias, nada más es con Laura viejo.
1: Ah, no, sí.
2: O sea, es que usted no tiene amigos, Pe.
1: No, aquí no.
2: O sea, no, mano, mamá, es que está caliente con la jefa, que solo habla de la jefa.
1: Ese era el mismo partido,
2: No, mano.
1: Hola, Mix.
6: En un partido de fútbol no puede faltar el buen barril con su carne, sus cervecitas y un buen parche, amigos.
2: Sí, señora. Sí, señora.
7: No puede faltar el amigo que quiere saber de fútbol más que todos.
2: Epa, el que dice, no, es que ¿por qué no sacaron a este? Si es que este tiene... Este.
8: ¡Ay,
4: Ay, Barça, el pelo no puede faltar nunca. Hay que llevar el pelo para ganar a Colombia.
2: Ojo al dato que cuando es en terrazas y en parches ahí de amigos, a veces donde uno consigue el amor de su vida. Yo tuve un par de noviecitas yendo a ver partidos de la Selección Colombia. Y uno decía, no, es que Pari va a llevar unas amiguitas. Ah, sí. Ay, conquista uno.
8: En un partido de fútbol no puede faltar el pétalo para ponerla a mirar la pantalla mientras le damos chaca chaca.
2: Ey, ey, ey, ey.
1: Este domingo gana la 310-42-82-92-9. ¿Qué dicen los oyentes a esta hora? Ya finalizando este programa sin nombre por acá. Hola.
9: Hey, papá, en un partido de fútbol en la casa no puede faltar los condones.
1: Hey, ¿cómo así? ¿Cómo así? No. De pronto la cama con espaldar de arquería, mejor también. De pronto. Señores, escuchando Mix Radio 92.9, la emisora que comanda en Bogotá. Ya por acá cerrando, finalizando este programa sin nombre. A toda la gente que estuvo ahí conectada con nosotros. Saludos bien especiales con Mix Radio 92.9. Ahí todos los días de 4 a 7. Ahí recuerden que a través de nuestro canal de Kick estamos diciendo presente. A través de 92.9, aplicación y todas las redes sociales. ¿Listo? Pilas. Porque vamos a seguir entregando más invitaciones. Ahorita venimos también con invitaciones en esta noche con Mix Radio 92.9. Oyentes, a ver, ojo, porque vamos a llevar oyentes esta noche también para que se vayan a disfrutar a vamos a llevar oyentes para Plancito Cinemix y también para Plancito Skyzone. Ojo pues, porque van a seguir ganando conmigo después de las 7 de la noche. Farsa, muchas gracias.
2: ¡Ay! Los amo, besos, abrazos, mi gordo bello. Fútbol en paz, hoy también juega una a la primera final de ida. Falta la de vuelta en la de Junior Nacional. Así que besos, abrazos, fútbol en paz. Y nada, nos vemos y nos escuchamos mañana. Gracias a todos los que respondieron la pregunta. Los besitos, abrazos. Los amo, marica, los amo. ¡Mua!
1: Bueno, gracias a todos, aquí nos seguiremos escuchando y Ensalado Humor, muchas gracias.
2: No, a usted, Dios los bendiga, gracias a lo que hice Farsa también, es verdad, fútbol en paz. Hoy es la primera final de ida, falta la de vuelta en Medellín, Junior contra Nacional, que gane el mejor, el que se la merezca y el que juegue mejor. Mañana escuchamos, mañana nos vemos acá a las 4 de la tarde, de 4 a 7 en el programa sin nombre, @ Ensalada Humor.

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